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0: cancha.
1: Todas las parejas pasan por lo mismo,
2: ¿vale? Yo creo que es mejor que lo dejemos hasta acá.
1: Pero, mano, tú sabes que yo por ti haría la vida.
2: Yo creo que así estamos bien. Lo siento, antes de que esto se vuelva peor.
1: Mano, o sea, vamos a hablar.

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Demasiado pedir que sigamos en esta hipocresía. ¿Cuánto tiempo más podré vivir en la misma mentira? No.

0: Hola, Marc.
1: ¿Todo bien?
0: Sí, sí, bien.
1: ¿Y la
0: bien.
1: familia?
0: Todo bien.
1: A ver, a ver, a ver.
0: Buenísimo estar aquí y ver el video. ¿Qué pasó con el sonido? ¿Será que se me mudó?
2: ¡Hello! Oye,

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Yo no atrancaba la puerta de mi rancho ni durmiendo. ¿Pa' qué? Si al lado y afuera, por malo que fuese el tiempo, la enrejaba de colmillos el coraje de mi perro. Cimarrón, medio atigrado, lo hallé perdido en la sierra, boqueando de agusanao, malo como mangue piedras. Tuve que traerlo enlazado pa' curarle las bicheras, y ahí se quedó aquerenciado, compañero de horas lerdas. Troteando abajo el estribo, ni calculaba las leguas, y en donde aflojaba cincha, se echaba a cuidar mis prendas. Eso sí, muy delicado. Manosearlo, ni le cuento. Se ponía de ojo esteraviao y se le erizaba el pelo, con que tenía bien ganado su apelativo, el maleo. Qué animal capacitado para el trabajo en campo abierto. Había que verlo al mentao trajinando en un rodeo. De ser cristiano, clavao, era doctor ese perro. Yo echar tropilla al corral, le chiflaba entre los dedos, y embretao en el chiflido, me los traiba clean al viento, y era un abrojo prendido a los garrones del trueno. Una vez, bandeando tropa, con mucha agua en el río Negro, caí quebrado de un apretón entre un remolino de cuernos, y me ganó la mollera, la oscuridad y el silencio. Cuando volví a abrir los ojos, cruzaba una nube el cielo. Gemidos y lambetazos llegaban como de lejos. De repente comprendí. Medio me senté en el suelo para entregarle las gracias. Hermano, de esta te quedo debiendo. No me haya ni el pan bendito si no me sacas, malevo. Y una inmensa gratitud se me atracó en el larguero. Bueno, la cosa pasó. Yo de entré para el casamiento. Hice el horno, la cocina. Mi rancho estiró un alero y en su chúcara clinera charqueó el arroyo y el rezo. A los 2 años, gateaba mi gurí sobre un peleo. O andaba por el guardapatio, prendido a la cruz del perro. Ah, porque él me le sacó las cosquillas al maleo. Lo habrá tomado por cachorro de su cría el pendenciero. Le soportaba imprudencias, se priestaba pa' sus juegos, y ande amenazaba a caerse, se le echaba abajo el cuerpo. La cosa fue tan de golpe que hasta me parece cuento. Fue después de un mediodía, como pa' fines de enero. Yo me había echado en el catre pa' descabezar un sueño. La patrona trajinaba proseando con el borrego, y un redepente aquel grito como de terror: ¡Rosendo! Y ya me pelé pa'l patio manoteando un caronero. Ella estaba contra el horno tartamudeando en silencio. Tenía el guricito alzao
tembloroso contra el pecho y avanzando agazapado como una fiera. Mi perro enseñaba unos colmillos como puñales. Los pelos se le habían puesto de un modo que costaba conocerlo. Y en la brasa de sus ojos se habían quemado los recuerdos. De un salto me le puse enfrente. Le pegué el grito: ¡Malevo! Le vi soltar una baba. ¡Está rabioso, Rosendo! No te me acerques, hermano. No te me acerques, hermano. Echa para atrás. ¡Echa para atrás! ¡Fuera, perro! De repente me saltó. La diepa un costado el cuerpo y sentí como que la mano le topaba contra el pecho. Y cayó, casi sin ruido, como una jerga en el suelo. Cuando lo miré, los ojos se le habían puesto muy buenos, como dándome las gracias. Se le acortaba el resuello, se arrastró, lamió mis pieses y me brotó un lagrimeo. No tenía para elegir. Hermano, estabas enfermo. Fue por el cachorro, ¿sabes? De no lo hubiera hecho. Meneó la cola una vez. Y quedó muerto. Por eso es que desde entonces no me gusta tener perro. Y cuando voy de a caballo me parece que lo siento seguir abajo el estribo.

es abundancia porque Dios es abundancia, entonces la pobreza no es una virtud, salvo que favorezca tu libertad. Gracias a esa libertad caminé por el mundo donde aprendí que hay una sola religión, el amor. Hay un solo lenguaje, el del corazón. Hay una sola raza, la humanidad. Hay un solo Dios y está en todas partes.

El mundo y su gente me transformaron en un hombre universal. Por eso hoy, cuando atacan a un hombre de cualquier secta, me atacan a mí, porque yo soy hombre de cualquier secta, porque soy un hombre entre los hombres, porque la humanidad, gracias a Dios, es mi familia.

Nunca la voy a olvidar, Ramona Rosa Vallejos. Se me ha grabado su imagen. Parece que la estoy viendo sentada en el corredor de su ranchito orillero, liando un cigarro de hoja contra un poniente de enero. Solita en su soledad, allá en la orilla del pueblo, más que vivir en Mercedes, parece que se está yendo. Y no es por decir que digo que ya se está despidiendo. Pisando está los 90, Ramona Rosa Vallejo. Los que le ven no le dan los años que está teniendo. Y es que doña Ramonita parece un resumen nuestro. Una de tantas abuelas vestidas de sufrimiento, de humildad y de paciencia, de medio luto y silencio. Su historia es la misma historia de cualquier mujer de pueblo. Callada historia de siempre, chastaca de amor y esfuerzo, de lágrimas y sonrisas que ella pisó en el mortero de su monótona vida donde pisaba su sueño. De allí el mapa de su rostro, donde el tatuaje del tiempo grabó en arrugas profundas lecciones que hoy son recuerdos. En ella vive el pasado. Ramona Rosa Vallejos tiene en su alma un tesoro. Por eso es como un entierro. La mansa luz de sus ojos por sí sola va diciendo de la inmensa claridad que sin querer junto adentro y solo de vez en cuando se hace palabra. Y la vemos cuando nos mira o sentencia y nos regala un consejo. Según ella, en esta vida todo se remedia, menos la muerte, que por lo visto es cosa de Dios, misterio. Y es un gusto oírle decir cuando tiene un contratiempo, si Dios sabe lo que hace. Ha de dar vuelta el viento. Puede que algunos la crean santularia por su aspecto, pero yo que la conozco sé bien de su antiguo credo. La cruz, la Virgen, los santos y ese Dios del Padre Nuestro, que es providencia y se encarga de pobres, viudas y huérfanos. Si alguien duda, que se acerque hasta el altar de sus rezos y ha de ver allí la fe que heredó de sus abuelos. Un crucificado antiguo, un lindo rosario viejo, una Virgen de Itatí y su San Ramón partero. Porque, perdón, me olvidaba, Ramona Rosa Vallejo es abuela por oficio, más bien que por parentesco. Generaciones enteras se agarraron a sus dedos para llegar a la vida, para quedarse en el tiempo. Y es que en esas manos guarda la tradición y el secreto de las parteras de antaño sobre los vientres maternos. Con solo verte ya sabe, y al frotar, y al frotar te va diciendo cómo viene la criatura, qué va a ser, y hasta su genio. Como para no quererla, abuela madre del pueblo, como para no pedir que viva mucho más tiempo, aunque es una picardía y es injusto mi deseo, si de vivir como vive ya tiene ganado el cielo. ¡Qué hermosura! ¡Qué reliquia, ña Ramonita Vallejo! Sos patria chica arrugada en surcos de sufrimiento. Sos tradición que nos das la verdad hecha recuerdos.
sos mi gente. Sos mi gente que llevas la historia en tu propio cuero. Yo no tengo oro ni plata, tan solo un canto y un rezo para hacerte un homenaje, Ramona Rosa Vallejo. Pero quiero que el cariño sin palabras de mi pueblo tenga voz para nombrarte y agradecerte en mis versos. Total, yo sé que algún día Mercedes te dará un nieto que al escuchar estas cosas se va a sentir musiquero y como estrujando su alma se va a arrancar de su pecho un chamamé con tu nombre, Ramona Rosa Vallejo. Que Dios te conserve así, pura raíz de lo nuestro, porque te necesitamos para enraizar nuestros sueños, para plantar el mañana en el alma de tus nietos, para saber quiénes fuimos, qué somos y qué seremos. Ya ves que sos necesaria, ña Ramonita Vallejo. De pie sobre tu experiencia, correntina hasta los huesos. Por eso le pido a Dios que no te lleve. Y por eso ya no te podés morir, Ramón.

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10: Buen día, vamos.

0: accidente va a ser un gran día, no vamos a perder un segundo. Por eso ya estamos en el aire de la 101.3, conectados a www.fmgualamba.com.ar, porque queremos comenzar el día informados. Entonces, aquí Primera Data te trae información, música, recuerdos. Te decimos buen día a todos los que se van a quedar con nosotros los próximos minutos. Buen día y bienvenidos a todos. Buen día, Federico Denaro. Buen día, Fabiana Maidana.
1: Buenas, buenas. ¿Cómo estamos? Buen día, Karina Pérez. Hola, Fede. Hola, gente. Ha llegado la mitad de semana. Ha llegado el miércoles de equilibrio. Espero se encuentren muy bien y aquí vamos, ¿eh? Aquí vamos, un nuevo día. Gracias por permitir que estemos allí, todos juntos. Si en este día de equilibrio, a ver, te dejo esto. Si no te gusta algo, cambialo. Si no puedes cambiarlo, cambia tu actitud. ¿Y vos, Fede? ¿Qué decís?
2: Ya, hermosa mañana, ¿verdad?
0: Linda mañana, realmente ya instalada en la ciudad de Resistencia y alrededores. Ya clareó temprano, ya puso los puntos, la mañana ya se ha instalado. El tránsito, y te diré que por algunos minutos está intenso. Luego nos calmamos, pero a no sorprenderse, siempre con precaución en el momento de la conducción. Y vino con personalidad la mañana y el invierno 2026 en este 9 de septiembre. ¿Cómo vendrá? Convocamos a Don Servicio Meteorológico Nacional, así te brindamos nuestra
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1: Y bueno, nuestro amigo centroamericano siempre nos avisa que parece que va a llover y que se está nublando, y vos sabés que sí, en eso estamos, porque amanecimos con un cielo ligeramente nublado en estos días finales de invierno. A las 7 horas ya sale un sol y ahora estamos con 14 grados 6 décimas. ¿Vieron? Prácticamente se duplicó los 6 grados, los 7, los 8 de sensación que teníamos estos dos primeros días de la semana. Hoy estamos con 14 grados 6 décimas. La humedad 70%, aflojó. Quizás sea por este vientito este, a 10 kilómetros en la hora, de ahí viene, del sector este, y una presión de 1005.8 hectopascales, muy buena visibilidad. Hoy esperamos una máxima de 24 grados, y si me preguntás por la lluvia, y bueno, voy a tener que quedarme cantando con el amigo centroamericano, porque hoy parece que va a llover, según el Servicio Meteorológico Nacional. Más por la tarde, subiendo a la noche las probabilidades de precipitación. A la mañana nada, sí, va a estar parcialmente nublado, pero por la tarde-noche desde 10% a un 40% desde ese nublado a tormentas aisladas. Eso es lo que nos pronostica respecto a la precipitación el Servicio Meteorológico Nacional. 14 grados 6 décimas, la humedad 70%.
0: Y luego de escuchar este informe, tengo que decirte que parece que hoy va a llover.

0: que la lluvia tiene su encanto, la vamos a recibir. Y ahora, como siempre lo hacemos, nos tomamos unos minutos rumbo hacia el pasado, con memoria, con nostalgia, para recordar algunos hechos que hicieron historia y ocurrieron un 9 de septiembre. Hoy es el Día Mundial de la Agricultura. Es un día en que se realizó un homenaje a todas aquellas personas que dedican su vida a cultivar las tierras para abastecer a las poblaciones de comida. No es un trabajo menor, es muy importante y la verdad que un tema interesante para reflexionarlo y hablar. Un abrazo fuerte a todos los que trabajan la tierra con dedicación y sobre todo con amor. Y bueno, proveen a la gran población de comida. Día Mundial de la Agricultura. También es el Día Internacional para proteger la educación de ataques. Yo voy a informarles que es este día. Ustedes saquen sus conclusiones a lo que estamos viviendo, ¿no? Esto se celebra desde el año 2020 gracias a un decreto oficial establecido por la ONU y cuyo principal objetivo es proteger a todos los niños y jóvenes de todo el mundo de sufrir ataques armados, desastres naturales, enfermedades o algún tipo de agresión que pueda atentar con sus vidas, además de garantizarles un entorno seguro para su formación y también capacitación integral. Día Internacional, hoy 9 de septiembre, para proteger la educación de ataques. Me quedo por el Chaco y hoy tenemos un día de duelo. Hoy 9 de septiembre tenemos un día de duelo por la masacre de El Zapallar. Esto según la ley provincial número 7.403, esta masacre del Zapallar sucedió un 9 de septiembre de 1933, donde un grupo de aborígenes de la etnia mocoví fueron asesinados y perseguidos en la localidad del Zapallar, hoy General José de San Martín. Por ello, es un día que en la provincia es día de duelo, y a raíz de un proyecto presentado en el año 2014 por diputados Rubén Omar Guillón y Orlando Charoli. También recordamos al sufragio femenino este 9 de septiembre porque fue allá en 1947 que el Congreso aprueba la ley 13.010 que reconoce el derecho de la mujer a votar y ser elegida. Fue promovida entonces por la primera dama, María Eva Duarte de Perón, en sintonía con una lucha que en 1907 inició el Comité Pro Sufragio Femenino, fundado por Alicia Moró, Sara Justo, Julieta Lanteri y también Elvira Rawson de la Piane. Sigo quedándome por el país y es una fecha de las que no solemos comentar mucho los fallecimientos, pero en este caso sí, un 9 de septiembre de 1981 muere en la ciudad bonaerense de La Plata a la edad de 77 años el abogado Ricardo Balbín, uno de los más destacados dirigentes de la Unión Cívica Radical, a la que presidió desde 1959 hasta su fallecimiento. Fue candidato a presidente de la Nación en las elecciones de 1951, del 58 y en las dos celebradas en 1973. Y si me quedo en el mundo o me voy al mundo, te traje una. La cadena de televisión árabe Al Jazeera difunde un video en el que el saudita Osama Bin Laden, líder del grupo terrorista islámico Al-Qaeda, asume la responsabilidad de los atentados del 11 de septiembre del 2001 contra las Torres Gemelas del complejo World Trade Center de Nueva York, que causaron la muerte de casi 3.000 personas. Esto sucedía un 9 de septiembre del 2002. Bueno, hasta aquí llegamos con algunos de los acontecimientos que hicieron historias, un antes y un después, ¿no? Y que permanecieron en la historia de la humanidad. Los contamos, los recordamos aquí, en Primera Data.
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0: En el Paseo de la Alegría, Avenida Coronel Falcón, al 3900 de Resistencia, se realizó una nueva jornada de la campaña de recolección diferenciada de residuos. De capacitación avícola hecha en Fontana, participantes recibieron herramientas para fortalecer la producción local, promover el desarrollo rural y potenciar los emprendimientos avícolas. Una joven de 24 años intentó robar productos de higiene y cuidado personal de un comercio mayorista de Resistencia. Fue detenida. Un operativo DNI realizado en Machagay permitió a vecinos realizar la actualización y renovación de su documento de manera ágil y sencilla. El CEF número 15 de San Bernardo contará con el techado de 800 metros cuadrados del playón deportivo. La obra comenzará la próxima semana. Jubilados con préstamos que ellos nunca pidieron. La justicia investiga al menos 12 casos en Resistencia y algunos en el interior. Hay un detenido y varios sospechosos. El programa Más Futuro, que otorga un incentivo económico al mérito a estudiantes secundarios, fue presentado en Villa Ángela. El Centro Comunitario de Villa del Parque, 20 jóvenes participaron de un programa de capacitación para insertarse en el mercado laboral. En un operativo realizado en el pasillo de la Muerte de Resistencia, detuvieron a dos jóvenes y se secuestraron cocaína y elementos vinculados a la comercialización de estupefacientes. En la tierra se ejecutan tareas de limpieza y recuperación de un tramo estratégico del canal Río Muerto para mejorar el escurrimiento de excedentes hídricos. Por la capital nacional de las esculturas, aquí en Resistencia, Chaco, 13 grados 7 décimas, ligeramente nublado, tenemos una humedad del 77% y muy buena visibilidad. Son las 7 horas 21 minutos y nos metemos de lleno en el país.
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0: Se logra quórum para sesionar. Hoy en Diputados se tratarán los proyectos sobre discapacidad y endeudamiento familiar. La concejal Leila Gianni confirmó su ruptura con la Libertad Avanza y denunció que dirigentes libertarios le piden retornos del sueldo a los militantes que meten en ANSES. Ayer se levantó el paro nacional y la movilización en el PAMI, luego de que el organismo ofreciera una recomposición salarial escalonada del 14,1% y un bono extraordinario de 180 mil pesos. Nuevo femicidio en Buenos Aires. Un hombre de 62 años fue detenido, acusado de asesinar a puñaladas a su pareja de 64 en una vivienda de Merlo. Córdoba a un profesor de hockey y ex docente de la Universidad Nacional de Río Cuarto, acusado de al menos 14 hechos de abuso sexual contra menores y compañeras. El 70% de los vecinos de Posadas sacó préstamos para pagar servicios y alimentar a su familia, y el 29% está en situación de morosidad. Los jóvenes son los más endeudados.
2: Santa Fe acumula 75 casos confirmados o probables de leptospirosis en lo que va del año. La cifra duplica la del mismo periodo del año pasado. El 55% de los pacientes requirió internación y se informó la muerte de un hombre de 41 años.
0: Juicio por Loan. La tía del menor, Laudelina Peña, apuntó al comisario Walter Maciel y aseguró que los mayores que estaban con el niño, Millapi, Ramírez y Benítez, saben dónde está el pequeño.

0: En esta jornada, sobre todo hacia la noche, se esperan tormentas aisladas. Ahora hacemos ese paseo por el mundo.
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0: Guerra en Medio Oriente. Estados Unidos bombardeó 5 petroleros iraníes vinculados a la Guardia Revolucionaria Islámica. En respuesta, Irán atacó una base de Estados Unidos en Jordania y amenazó a petroleros de Kuwait y Bahrein. Rusia y Corea del Norte inauguraron su primer puente carretero y fortalecen una alianza estratégica sin precedentes. El huracán Lowell se aleja de Hawái tras dejar lluvias torrenciales, vientos e inundaciones. Miles de residentes se quedaron sin electricidad y las autoridades advierten por deslizamientos. Cuba registró menos protestas en el mes de agosto, pero aumentaron los homicidios y empeoran las condiciones de vida. Y así el mundo, el país y nuestra provincia. 13 grados, 7 décimas estamos viviendo aquí por Resistencia, también alrededores. Hoy esperamos una máxima de 24 grados y algo de lluvia, hasta en un 40% por la noche. 7:27 minutos.
1: A disfrutar de esta mañana, de la tarde y luego abrir nuestro amigo paraguas, pero como ya se nos presenta un nuevo día, hay que vivirlo con la premisa de que nada es imposible.

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1: Dicen que algunos nacen con estrella y otros estrellados. 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

0: Avanzamos en esta mañana de miércoles 9 de septiembre y así también va avanzando el sol, los rayos que por ahora están tranquilos, como mirando el ambiente y poniéndose cada vez más fuerte. Eso es lo que esperamos al menos, pero ya el solcito nos acompaña en la mañana en la ciudad de Resistencia. Tránsito, te diré, ahí nomás, de vez en cuando pasa algún automóvil, alguna motito que siempre están presentes, así que igualmente no te confíes demasiado, no digas, oh, mira, no hay nadie, porque siempre hay alguien dando vueltas. Así que esta es la mañana que estamos teniendo en la capital chaqueña. Y podemos decirte que continúan también avanzando en la semana los distintos programas que tuvieron su puntapié inicial el pasado lunes. Y uno de ellos es el programa que está visitando por segunda vez en el año a nuestra provincia. Y es el programa nacional Ver para Ser Libres. Ya estuvieron atendiendo el día lunes, ayer también. Y te contamos dónde va a estar este programa que cuenta con dos camiones totalmente equipados para brindar al menos 100 atenciones oftalmológicas por día a los jóvenes de entre 6 y 17 años. Se les hace todo un estudio y si llegaran a necesitar anteojos también en el transcurso del día, se les hace entrega de los anteojos. Hoy miércoles el camión 1 va a estar desde las 8 de la mañana en la EP número 850 de El Sauchal. Y por la tarde, desde las 15, en la EP número 517 de Huichí El Pintado. Por su parte, el camión 2 va a estar desde las 9 de la mañana en la EP número 79 de Villaverde. Eso para el día de hoy, pero ya vamos anticipando dónde estará el programa Ver para Ser Libres mañana jueves 10 de septiembre. Desde las 9 de la mañana, el camión 1 va a estar brindando atención en la EP número 887 de Fuerte Esperanza. Y el camión 2, también desde las 9 de la mañana, estará en la EP número 74 de SAMU y también para la gente de Enrique Urien. Este programa, recordamos, va a terminar su recorrido el próximo viernes cuando llegue a Comandancia Frías, Cotelay y Charaday. Pero ya te vamos a ir recordando los horarios y los lugares del programa Ver para Ser Libre.
1: El operativo DNI atiende desde las 8 horas hoy en la Plaza Central de Colonia Aborigen, para que los vecinos puedan realizar la actualización y renovación de su documento nacional de manera ágil y sencilla.
0: El DNI también está recorriendo la provincia y si usted se pregunta, ¿estará en Resistencia? Les anticipamos que el próximo lunes 14, este operativo DNI va a estar instalado en la ciudad de Resistencia. Así que ya les vamos a ir dando más detalles del horario y del lugar, pero estén atentos si ustedes necesitan realizar algún trámite relacionado con el Documento Nacional de Identidad y es de Resistencia. Bueno, el lunes este operativo se queda aquí en nuestra capital. Y hoy, como todos los días, es una mañana con mucha agenda, con muchas actividades. Y seguimos hablando del tema de la salud. Hoy aprovechemos que va a haber una posta de vacunación gratuita en la Plaza 25 de Mayo de nuestra capital. En la esquina de Marcelo T. de Alvear y Avenida Sarmiento, ahí va a estar ubicada esta posta de vacunación, si quiere aprovechar, pleno centro, y si tiene ganas de vacunarse, fíjese que se vienen los mosquitos, se viene el dengue, se vienen alergias, se vienen resfríos, todo por el cambio de clima, ¿no? Y de estación. Así que hoy, de 8:30 a 12:30, posta de vacunación gratuita en la Plaza 25 de Mayo.

0: Oh, nos vamos adelantando qué ir haciendo el próximo fin de semana y entre el 12 y 13 de septiembre más precisamente, y ya les vamos contando que llega la segunda expoferia de la yerba mate y alfajor. Qué dupla, ¿eh? Yerba mate y alfajor. Con más detalles, escuchamos a la subsecretaria de Planificación y Evaluación de Resultados, Noel Ibarra. También vamos a escuchar al secretario de Coordinación Ejecutiva del municipio capitalino, Sergio Almirón. Y por último, a Maricel Torres, de Alfajores Nina.
1: Gobierno, como municipio también, acompañando siempre al sector privado en este tipo de emprendimientos, en este tipo de eventos. Para nosotros la sinergia que se da entre el que quiere comprar y el que quiere vender, porque no es solamente una feria en donde uno va a ir y va a poder comprar un alfajor, sino que también estamos invitando a los supermercados, estamos invitando a quien tiene por ahí un mercadito más grande y quiere ir a conocer productos chaqueños, con el gran talento que tenemos de alfajoreros acá, que quiere a degustar lo que es la yerba mate, a ver una experiencia sensorial de lo que es la yerba también, que nunca se hizo en Chaco. Va a ser la primera vez que haya este tipo de capacitación, así que para nosotros el evento del sábado y el domingo en el domo es muy importante, así que invitarlos a todos a participar.
2: Acompañar el esfuerzo de la iniciativa privada de estos emprendedores en esta segunda expo de los alfajores y la yerba mate, por instrucción de nuestro intendente Rubén Iquich, poner a disposición de la gente que organiza esto todo lo que sea recurso humano, logístico, técnico del municipio, lo que sea el área del salón de convenciones, el domo del centenario, lo que es tránsito, lo que es la guardia urbana, lo que es el sector de emprendedores que seguramente acompañará el entorno del evento y consolidando a Resistencia como una ciudad receptora del turismo de eventos que nos está poniendo en los primeros lugares dentro del ranking de nación. Como decíamos, es una oportunidad para la gente que emprende de conocerse, de generar lazos comerciales, de experiencias y compartir a futuro sus ideas, y para nosotros de recibir en Resistencia a más de 60 expositores de distintas partes del Chaco y del país, nos pone muy contentos. Es una oportunidad para que el vecino tenga un motivo de agenda el fin de semana, aquellos que disfrutan de los dulces puedan irse a casa a degustar los alfajores, y los que somos amantes de la yerba mate podamos tener también la posibilidad de descubrir nuevos sabores. Es una manera de generar lo que es la industria sin humo, lo que es el emprendedurismo, el turismo, conlleva que nosotros del Estado tengamos que aportar nuestro granito de arena, así como es su esfuerzo comercial, el riesgo empresarial de ponerse a emprender. Nosotros tenemos que dar las condiciones para que tengan las facilidades de poder demostrar su producción. El Salón de Convenciones, como le decía recién una de las organizadoras, pasan del Museo Azul a un evento, a un lugar mucho más masivo, mucho más grande, y seguramente el vecino de Resistencia acompañará esta iniciativa que garantiza, ya vemos la convocatoria de los medios de prensa, en lo que es la cuestión de la degustación y las cosas dulces y la yerba mate, que sea para ellos una oportunidad de éxito.
3: Va a haber un taller también de la anatomía del alfajor para todos aquellos que puedan querer conocer y aprender un poquito más y también

Así que bueno, es muy importante para mí que va a haber muchos alfajoreros nuevos porque hay muchos inscriptos que son nuevos. Así que bueno, están apostando a este producto y a la provincia del Chaco.

dulce noticia, ¿no? Y las descripciones de Maricel Torres, de Alfajores Nina, quien es la última voz que escuchábamos, antes al secretario de Coordinación Ejecutiva del municipio capitalino, Sergio Almirón, y en primera instancia a la subsecretaria de Planificación y Evaluación de Resultados, Noel Ibarra, sobre lo que se viene, sobre esta segunda expoferia de la yerba mate y el alfajor que vamos a vivir aquí en la ciudad de Resistencia los próximos días 12 y 13 de este mes que estamos transitando.

Rico y dulce, justo, ¿no? Matecitos y alfajor. Va a ser en el Domo del Centenario. El pasado fin de semana, toda esa zona se vio inundada de colectividades, con la fiesta de las colectividades que se realiza año tras año al comienzo de este mes de septiembre. Pero vaya preparándose, tenga una agendita, porque se vienen más acontecimientos en nuestra provincia. Porque también anunciaron oficialmente la nueva edición de la Fiesta Nacional del Algodón, otra tradicional fiesta que se va a realizar entre el 6 y el 8 de noviembre en el predio de Ferichaco, en Presidencia Roque Sáenz Peña, con una propuesta productiva, comercial, cultural y artística para toda la región. La organización también anticipó una importante grilla artística que incluirá, escucha Fede, ya te veo ahí, a Luc Ra, a Lázaro Caballero y, como no podía ser de otra manera, como no podía faltar, dos actuaciones de dos artistas que recorren la provincia en distintas oportunidades en el año. Pico Frank y el chaqueño palavecino, claro que sí, todos ellos y artistas locales también van a estar presentes en esta nueva edición de la Fiesta Nacional del Algodón en Presidencia Roque Sáenz Peña.

Frank sigue cantando todavía en la isla del Cerrito, ¿viste? Muchachos, por favor. Por favor. Qué gran agenda que tiene este artista chaqueño. En buena hora y felicitaciones, Gary.

0: Y bueno, yo me voy para el marco del programa Fortaleza. Se capacitó a futuros policías y cadetes penitenciarios para actuar ante casos de consumos problemáticos. Vamos a escuchar al ministro de Seguridad, Hugo Matkovich, y a la coordinadora del programa Fortaleza, Alejandra Castro.
1: Y en este caso, una capacitación orientada y dirigida hacia los alumnos y los cadetes, tanto de la Escuela de Policía como del Servicio Penitenciario Provincial. ¿Para qué? Para que, bueno, tengan las herramientas, los primeros conocimientos de situaciones que se le presentan en su labor diaria. Ellos van a partir del año que viene, integrar la fuerza policial y penitenciaria, pero también una manera de conocerse su estado de salud.
2: Hoy es una primera capacitación en auxilios psicológicos y autocuidado para el personal de cadete de policía y penitenciaría. Nos parece sumamente importante hacer esto como base y suelo, además de todas las aptitudes que se necesitan para poder estar en el día a día de la comunidad. Es un autocuidado para aquellos que están en situaciones de crisis y ellos son los primeros, los cadetes y la policía.

0: en abordar y también para ellos mismos cómo saber protegerse y demás.
1: Era la voz de la coordinadora del programa Fortaleza, Alejandra Castro, y antes la voz del ministro de Seguridad, Hugo Matkovich, sobre este programa Fortaleza de capacitación, ¿sí?, para policías, para cadetes penitenciarios ante los consumos problemáticos.

0: Mire que en el Chaco vamos a tener fiesta. De fiesta en fiesta vamos a estar como los Carabajal, ¿no? Porque se anunció también la fiesta frutihortícola, que se viene en muy poquitos días. Y también se confirmó la fecha, y atención Fabiana, porque ya te lo digo con tiempo, se viene una nueva edición del Torneo Internacional de Pesca del Pacú Arrocero. ¿Qué te parece?
1: Me parece espectacular y con muchas ganas de ir a agarrarme mi propio pacucito.
0: Bueno, este año se va a celebrar su edición número 12 en La Leonesa. El evento se va a desarrollar los días 7 y 8 de noviembre. Recordemos que el año pasado hubo cupos limitados con la participación de cerca de 700 pescadores que llegaron del interior de nuestra provincia, de otras provincias argentinas, incluso tuvimos visitantes y participantes de Uruguay y Paraguay. Así que usted que es pescador ya vaya agendando esta nueva edición del Torneo Internacional de Pesca del Pacú Arrocero en La Leonesa, 7 y 8 de noviembre.

0: ¿Patapita Fran también? No, ¿eh? Acá no.
1: No sabemos todavía. Pero posiblemente. Acaba, así que fiesta que haya, pero ya varias fechas que se anunciaron, varias fiestas, ¿no? Así que sí. Vaya, por eso le digo, tenga una agendita, una hojita ahí, vaya anotando mes por mes todo lo que se viene de acá hasta fin de año en nuestra provincia.
0: Bueno, gente, seguimos, estamos mitad de semana y no iba a ser una excepción. Y ya saben que SECHEP brinda la información de los trabajos, en realidad dónde van a estar, en qué horario, porque muy probablemente pueden suceder que

0: Y no, nada de quejas, nada de quejas, porque todos estos trabajos de mantenimiento, de ampliación, es justamente para que en aquella se para siempre, digamos, pero sobre todo ya sabemos que estamos en un lugar en donde el clima, cuando hace calor, es muy fuerte, necesitamos realmente refrescarnos, tener la mayor energía posible. Y entonces para eso, la verdad que una empresa de servicio debe estar acorde a la altura. Así que es por eso que les comentamos dónde van a estar los operarios de SECHEP en el día de hoy. Empiezo por casa, Resistencia. Ya comenzaron a las 7:30 y hasta las 9:30 de la mañana. Atención, los barrios, lugares de Curne, Chaco Rugby, John Deere, Jeep, Cementerio Monte Alto, Loteo Yunes y aledaños, todo por allí, hasta las 9:30 de la mañana pueden producirse cortes energéticos. Y después, de 9:45 a 12:30 horas, siempre en Resistencia, atención, barrios Monte Alto, Don Fernando, Los Girasoles y aledaños, que allí van a estar la gente trabajando, la gente de SECHEP.
1: Se fue la luz en todo el barrio, prende la
0: ¿Fue la luz también?
2: Se fue la luz o se va a ir en minutos en Puerto Tirol. De 8 a 12 horas en Ex Cerámica Ruta 16, área de Pértile, Carpintería, Bandeo, Roberto y Aledaños. Esto en Puerto Tirol de 8 a 12. Y en Puerto Vilelas también de 8 a 12 horas. En Puerto Vilelas, en la zona del dique de la estación de bombeo del Canal de la Soberanía. Puerto Tirol y Puerto Vilelas también con trabajos.
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0: Bueno,
1: la
0: hay
1: vela.
0: más barrios o zonas donde van a estar con cortes energéticos probablemente, y yo me voy hasta Los Frentones. Allí también hoy es una localidad agendada para los arreglos, para los trabajos de mantenimiento. Atención, Los Frentones, en horario vespertino de 13 a 16 horas, van a estar en la zona sur de la localidad.
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0: Bueno,
1: luz.
0: no se detenga, se rindo.
2: Porque también SECHEP en el Espinillo, de 14 a 17 horas en el área urbana y rural de El Espinillo. Así que hoy el vecino, no sé si no se va a quedar sin velas.
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2: Bueno,
1: apaga.
2: pero por suerte pasa este horario que ya está programado, organizado y todo vuelve. Como en algunos casos, vuelve el pasado, pero si es en forma de música, mucho mejor.

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0: Te digo que ya es una gran mañana, así que siga así durante toda la jornada. Y hablando de seguir, nosotros seguimos ya en nuestra segunda parte de Primera Data, en 101.3, en www.fmgualamba.com.ar, en el Facebook. Por suerte, todos los días hay amigos que se acercan al Facebook de Primera Data. Y obviamente, a esta hora de la mañana y con un hermoso sol, le damos la bienvenida a los del turno de las 8 y a ellos que están ahí esperando pacientemente, quinieleros, timberos, soñadores, apostadores de cada mañana, que esperan este momento.
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0: Y entonces, como siempre lo hacemos, vamos a repasar el sorteo nocturno. En la chaqueña a la cabeza, 9.700.00, los huevos. Los huevos en el primer lugar de la chaqueña, 9.700. En Ciudad de Buenos Aires, 8.542. Las zapatillas. Nos llevan a todos lados cómodamente las zapatillas, que se ubicaron en el primer lugar de la quiniela de la Ciudad de Buenos Aires, 8.542. En Provincia de Buenos Aires, 204. La cama.
1: Mi cama no habla, pero fue testigo de lo que hicimos tú y yo. 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
0: Un ratito más en la cama, dicen algunos. Claro que sí. La cama, primer premio en Provincia de Buenos Aires, 204. En la Correntina, 8.510. El cañón. ¡Ah! ¡Ah! ¡Qué raro! ¡Para un poco! El cañón está con todo. Claro, se ubicó en el primer lugar de la Correntina, 8.510. Y por último, en la Cordobesa, 6.873. El hospital.
2: En el cielo no hay hospital, te aseguro que te quiere sanar. En su nombre te vas a levantar. En el cielo
0: el hospital le dio salud a tu bolsillo. En la Cordobesa, 6.873. Y hasta ahí el repaso del sorteo nocturno de las distintas quinielas. ¿Y qué pasó? Ah, mira, algunos sonríen. Ah, pues te fue bien. Y otros, ay, ay, ay, rompiendo tiquecitos. Ah, pero hay otros tiques que se salvaron. Claro, porque anoche hubo un nuevo sorteo de la quiniela poseada chaqueña y el pozo llegó a 382.093.534 pesos con 22 centavos. ¿Y qué pasó con toda esta plata? ¡No tuvo dueño! ¡Quedó vacante! Ese no va a aprender más, mi compa. Porque claro, te impresiones. ¡Ay, no saqué! ¡Ay, no pegué un número! ¡Ay, pegué dos! Bueno, vos sabés que la poseada también reconoce los 4, 3 y 2 aciertos. Lo bueno, siempre decimos que cuando queda vacante, y sí, te genera más expectativa, ansiedad, nervios, pero para mañana jueves a las 9 de la noche, la quiniela poseada te espera con 538 millones de pesos. ¡Qué bárbaro! 538 palitos. ¡Ay, sí! ¡Empezá nomás a diagramar, proyectar qué vas a hacer con tanta plata! Pero eso sí, primero elegí los numeritos. Primero, fíjate si vas por la automática o pensás esos numeritos. Y mientras tanto, previa, primera, matutina, vespertina, para el día de hoy y a la tardecita noche, nuevo sorteo de los millonarios 15 y 6 y del supermillonario Loto. 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Y si lo hacemos, que suene esa cumbia.

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0: En la ciudad de Resistencia y alrededores, una hermosa mañana y una agradable temperatura de
1: 15 grados 4 décimas.
0: Linda, linda. ¿Y la máxima para hoy cuánto más va a ascender la temperatura?
1: 9 grados más, o sea que llegaríamos a los 24 grados. Realmente un día primaveral. ¿Qué querés que te diga? Primaveral con un acento invernal, ¿no? Muy, muy lindo día, despejado, por lo menos por la mañana.
0: Bueno, ojalá que siga así y que no se descomponga, dirían las abuelas. Hablando de cosas que se descomponen, que no arrancan, que se caen, vamos a contarles algunos números que se están dando en nuestra Argentina, en nuestro país. Y nos vamos, hace poquitos días fue el Día de la Industria y no hubo mucho que celebrar. La actividad industrial en Argentina se desplomó nuevamente en el mes de julio, un 4,9%. En la medición mensual, la caída fue del 5%, lo que significa la mayor caída en los últimos 16 meses, de acuerdo a datos que brindó el INDEC. Bueno, les recordamos que estamos en estos 18 meses donde el país tiene que andar ¡pum! Para arriba, según anunció el ministro de Economía, Luis Caputo, ¿no? Bueno, acá parece ser que no hay, no hay un acuerdo entre la actividad industrial. Las industrias están trabajando al 30% de su capacidad. Hay un 70% que está paralizado en las industrias. La industria que usted tome, en algunas peor, en otras no tanto, pero estos son los datos que brindó el INDEC de cómo está la actividad industrial en nuestro país.
1: Hay otras actividades como la construcción, tanto la actividad industrial, la de construcción y tantas otras, son motores de trabajo, ¿no?, para otros tipos de actividades, porque lo es, todo mueve. La construcción es un gran motor que tiene cualquier país para avanzar en todo sentido, porque no es solamente hacer un camino o armar una casa o un edificio. Piensen que para ello se necesita materiales, se necesita personal, se necesita autos, nafta, materia prima. O sea, realmente es un motor para profundizar cualquier crisis. Sin embargo, estas actividades industriales o de la construcción vienen en caída libre. Y con respecto a la construcción, la caída en julio se profundizó y se desplomó aún más. El número que da el INDEC es de 4,6% mensual. Empresas anticipan que los meses que se vienen van a ser cada vez más difíciles de los que se están viviendo.
0: Bueno, recordemos la metalurgia también, lo automotriz, ni que hablar de... Sí. Bueno, estos son los números que brindó el INDEC, que pueden ser los números ciertos, recordemos que está intervenido el INDEC, o pueden ser números que quiera dar el gobierno nacional a conocer, ¿no? Pero bueno, a propósito de un tema que se viene hablando también en el país y que tiene que ver con la morosidad, con el endeudamiento que se está dando en muchas familias argentinas, casi la mitad de los hogares con estrés económico pidió dinero prestado para cubrir gastos cotidianos, para cubrir los gastos de comida. Todo lo demás, incluso medicamentos, con lo que esto puede ocasionar en la salud, quedó de lado. La gente se endeuda para comprar comida, para pagar la luz, para pagar el alquiler. Pero el tema es que están endeudados y el alquiler lo pagás mes a mes. Y vos te endeudaste para pagar un mes. y resulta que después tenés que pagar el préstamo o el crédito que pediste, y el alquiler nuevamente tenés que pagarlo mes a mes, y así con todos estos gastos cotidianos. Y justamente hoy ojalá que no haya represión, como ya nos tiene acostumbrado este gobierno, cada vez que la gente se manifiesta, que reclama sus derechos, palo y a la bolsa. Represión. Ojalá que hoy no. Recordemos que hoy es el miércoles donde todavía los jubilados siguen movilizándose al Congreso. Pero hoy va a haber algo más, ¿no, Fabiana? Y ya desde horas de la mañana.
1: Claro, porque en diputados se está tratando de reunir el quórum para tratar este tema que estás comentando, Cari, que realmente es una rueda cada vez más gigante y llegó a millones de familias en todo el país, y también discapacidad. Ante la certeza de que la oposición cuenta con 129 diputados para abrir el recinto, La Libertad Avanza anticipó que bajará a la sesión de este miércoles a las 12, al mediodía. Los bloques van a convocar, van a avanzar con estos proyectos sobre endeudamiento familiar, que realmente es muy, muy importante. Voy a hacer un paréntesis acá. Fíjense que se hizo una audiencia. Generalmente, para que un tema llegue a una cámara y se la trate, hay audiencias, ¿no?, en la legislatura porteña, y se han presentado con respecto al endeudamiento 300 damnificados, repito, en la legislatura, por un endeudamiento atroz, feroz, llaman ellos, y porque lo que se está buscando es un proyecto para regular el cobro de deudas. No es que la gente no quiera pagar, es lo contrario, la gente quiere pagar sus deudas, pero no a los números que fijan muchos. Justamente esto porque hay un vacío legal con respecto a tanta desregulación. Y las empresas que prestan dinero realmente se están aprovechando de la desesperación de la gente, dicen algunos legisladores. Es por eso que en la legislatura se han escuchado distintos testimonios, distintas personas, en donde comentaron cómo es el hostigamiento, cómo, por qué se endeudaron. Me estuve leyendo algunos de los casos y realmente, por ejemplo, hay una la primera que habló el día de ayer es una mujer que se llama Erika, hermana de Camila. Camila tenía 23 años y se endeudó Camila, y bueno, las amenazas en noviembre del año pasado que recibía por una reconocida financiera era de que iban a embargar los pocos bienes que tenía su papá. Eso era el mensaje que les llegaba, y a la hora de recibir ese llamado y esa amenaza, Camila, de 23 años, se suicidó. Ese es el primer caso que se habló de 300. Ustedes imagínense la multiplicación de casos y de lo triste. De tanto, hay otros que dicen: yo soy un jubilado, bueno, no tiene que explicar mucho cómo se endeudó, pero fue registrando la cantidad de llamados. Tuvo 87 llamados en enero. No hay horario, le llaman a la madrugada, le llaman a cualquier hora y demás. El hostigamiento que se está viviendo y la, como dije, como está desregulado, los intereses en desfasaje con la inflación, que tanto es un tema que se jacta el gobierno de que sea tan bajito, no tiene relación. Entonces, por eso que esto ha llegado a la legislatura y se espera que hoy sea un tema tratado con seriedad.
0: Bueno, pero ya con las declaraciones del presidente de que nadie te puso un revólver en la cabeza para que te endeudes, Y no, literalmente así no, presidente, pero las políticas que usted está llevando adelante son como una pistola en la cabeza, ¿no? Y la gente está desesperada y la gente necesita. Así que deje de mirar hacia otro lado y hágase cargo de la actual situación de muchos argentinos. Bueno, hoy a partir de las 11 de la mañana, personas endeudadas, personas con discapacidad, jubilados, se van a movilizar a la sesión especial que va a arrancar en diputados, a las 11. Bueno, allí se van a presentar los diputados. La oposición ya dijo que van a estar presentes y La Libertad Avanza va a ir una hora después, porque claro, va a estar viendo a ver quién se presentó, a ver a quién podemos comprar, a ver qué arreglos podemos hacer. Y ya lo dijo, este tema del endeudamiento no les interesa. Otro tema que no les interesa es el tema de la discapacidad. Así que vamos a ver si se logra avanzar, en principio si se tiene quórum, y luego si se logra avanzar con estos temas que tanto están preocupando a muchos argentinos.
1: Hay que hablar de los bloques que están unidos para tomar este tema con mucha más seriedad y dar una solución, tanto sea a las familias como a los bancos. Hay que hablar de los bloques que están unidos para tomar este tema con mucha más seriedad y dar una solución, tanto sea a las familias como a los bancos, como a las empresas que dieron sus préstamos, porque acá hay realmente un malestar para muchos. Unión por la Patria, la izquierda, la coalición cívica, Encuentro Federal, Provincias Unidas y los bloques provinciales de Misiones, Salta, Tucumán, Catamarca y Neuquén son los que respaldaron el pedido para tratar ambos temas, mientras que el MIT de Oscar Sago acompañó el tratamiento de discapacidad y la UCR se abstuvo en ambas votaciones.
0: Ah, bueno, la UCR como siempre dando el toque.
1: Así venimos, así que esperamos hoy realmente lograr ese quórum para poder tratar estos casos importantes para la mayoría de los argentinos.
0: Bueno, hoy los medios a nivel nacional van a estar con este tema y también haciéndole homenaje a quien falleció hace unas pocas horas. Ya tuvo varias internaciones, pero él salía de una internación y se iba a hacer su programa en televisión. Lamentablemente falleció Samuel Chiche Helbun, emblemático periodista, y que hasta sus últimas horas, podemos decir, porque estuvo internado varias oportunidades en este año y hace muy poquitos días, sin embargo, él se presentaba

0: a trabajar. Usted por ahora lo podíamos ver en Crónica, por ejemplo. Así que Chiche Helbon, cuánto ha marcado, te guste o no, el estilo de Chiche, pero se dio el gusto de cubrir la guerra de Ucrania y Rusia. A los 78 años estuvo ahí Chiche Helbon. Y muy recordado, por cierto. Así que hoy todos los canales, los medios van a estar hablando y despidiendo y homenajeando a Samuel Chiche Helbon.
1: Comenzó como fotógrafo, corresponsal de guerra, fue una pieza clave en la renovación de la prensa gráfica, pionero en introducir el formato de investigación e impacto de la televisión argentina. Chiche creó ciclos icónicos como Memoria, que se emitió por más de 10 años, y últimamente era una de las figuras principales de Crónica TV. Además, Helbon fundó Minuto1.com en el 2006, dirigiendo el portal hasta su venta al grupo Índalo en el año 2011.
0: Bueno, atájense porque Chiche Helbon va a seguir haciendo reportajes ya entre las nubes, porque es imposible pararlo a Chiche Helbon. Y así es la vida. Unos que nos dejan y otros que festejan y celebran la vida. Y que cumplen años. Por ejemplo, esta artista mexicana, cantante, compositora y antropóloga. Pero mira la voz. Estamos hablando de los 58 años de Lila Downs. ¡Ay! Que nos deja este cariñito.

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0: lindo sol, linda temperatura, linda ciudad. Falta que sea lindo programa nomás, ¿no, Fabi?
1: Y hacemos lo que podemos, lo que tenemos.
0: La que puede, puede. Bueno, hablando de ella, ella está en el balcón tomando este hermoso sol, disfrutando esta hermosa temperatura. Pero Fede, por favor, hacele la seña para que venga, pase y se acomode.
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0: Claro, porque hay mucho, mucho para hablar, ¿no? Te vamos a pasar en primer lugar qué es lo que tenemos en el día de hoy, que como dice Jorge Alberto, estamos copados nuevamente. Copa Libertadores, hoy a las 19 horas, Palmeiras, Liga de Quito. Y a las 21:30, Estudiantes, vamos el pincha, recibe a Corinthians. Así que lindos partidos hoy por la Libertadores, Palmeiras, Liga de Quito a las 7 de la tarde y a las 9 y media, Estudiantes, Corinthians. Copa Sudamericana también tenemos en el día de hoy a las 19 horas, Santos versus el Atlético Mineiro. Tenemos, ¿qué más tenemos para recomendarte? En la Liga de los Estados Unidos, hoy juega el Inter Miami, visita a Chicago Fire, esto es a las 21:30. También tenemos Copa Argentina, y a las 19, Deportivo Riestra enfrenta a Banfield. Recordemos que acá siempre tiene que haber un ganador que siga avanzando. Así que hoy Copa Argentina a las 19, Deportivo Riestra y Banfield. El US Open, ya no tenemos representantes argentinos, ya Cerúndolo perdió, así que quedan muy pocos tenistas y ya ningún argentino en el US Open. Y hablando de nuestro datero deportivo, Jorge Alberto, vamos a poner la mesa, la piñata, vamos a ver qué regalito le podemos hacer, porque hoy Jorge Alberto está cumpliendo años.

Cumpleaños, Jorge Alberto, feliz cumpleaños, hermano querido. Y mirá que tenés motivos para celebrar y motivos para brindar hoy. Encima, tu equipo, Boca Juniors, te dio el regalito del triunfo en el día de ayer, Boquita, con un gol de la bestia, Merentiel, le dio un regalito a Jorge Alberto, nuestro datero deportivo, al ganarle 1-0 al San Pablo por Copa Sudamericana. Así que, qué mejor para arrancar bien y festejar durante todo el día. Ahí están tus hijos, están tus nietos, la gente que te quiere, que te acompaña, que está con vos cada día, cada minuto. Así que las latitas, ahí, a mano. algo rico también para celebrar y que los cumplas, como dice la canción.

0: Por supuesto, me sumo a todo esto que estás diciendo, así que un abrazo fuerte, Jorge, realmente que sea un día festivo, un día para disfrutar, para hacer una pausa, para reflexionar y sobre todo para siempre proyectar. Hay que aprovechar, seguimos en esta vida y tenés mucho, mucho por delante. Así que bueno, lo que guarda tu corazón, lo que guarda tu mente, que realmente se cumpla y que lo pases muy bien, lleno de mimos, como te mereces.
1: Claro que sí. 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Y bueno,
0: ¿cumpleaños?
1: ¿Fiesta? Ya me gustó. Yo también voy para la fiesta. Fabiana Maidana, Karina Pérez y Federico De Naro, todos al cumpleaños de Jorge. Pero volvemos mañana, hora 7, como siempre, con Primera Data para comenzar el día informados. Y como ya es costumbre, siempre hay un lugarcito para la yapa.
0: Siempre hay un lugarcito musicalmente. Se los regalamos a todos, pero en especial para Jorge, que gusta, como muchos, de la música brasilera. Hasta mañana.

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0: Días 9:14 minutos de este día, miércoles 9 de septiembre del año 2026. Buen día, Alfredo.
1: Hola, muy buenos días, Gustavo, Nicolás, todo el equipo de Alerta Urbana, oyentes y seguidores. La mañana se presenta con un cielo despejado, una temperatura de 15 grados 4 décimas, un día espectacular, este miércoles 9 de septiembre, con una máxima que vamos a tener en la jornada del día de hoy de 24 grados. La probabilidad de precipitaciones se va a dar, yo diría a la noche, porque a la tarde también nos indica un 10%, pero a la noche vamos a tener entre un 10 y un 40%. ¿El cielo cómo va a estar? Durante la mañana, entre parcialmente nublado a despejado, mayormente nublado para la tarde, con tormentas aisladas para la noche.
0: Una familia tipo en Argentina que gane 1.600.000 pesos por mes, con dos hijos, mamá y papá, son pobres. Sos indigente si ganás menos de 1.000.000 de pesos. Buen día, Nicolás.
2: Hola, Gustavo, muy buen día para vos, muy buen día para toda la gente. Y hay mucha expectativa por lo que se va a conocer el día 10, que va a ser el día donde INDEC cuente el dato de inflación del mes de agosto. Lo que se está conociendo ahora es de CABA, la inflación porteña, nomás, sí, por llamarlo de una otra manera.
0: ¿Vos crees que la gente espera el índice de inflación?
2: No, para nada.
0: La gente la vive y la padece todo, y la lucha también todos los días.
2: No espera el número, además no cree, porque es una cosa lo que ellos miden, lo que ellos entienden.
0: El gobierno
2: lo que
0: de Milei dijo la semana pasada, dos semanas atrás, que es su ambición política proyectar el salario mínimo vital y móvil en 1.000.000 de pesos. Le acaba de decir un organismo público perteneciente al Estado, conocido como INDEC, que una familia que gane 1.600.000 pesos es pobre. ¿Nos quieren pobres? ¿Nos quieren pobres como siempre?
2: Bueno.
0: Y quien gane menos de 1.000.000 es indigente. ¿Se están dando cuenta de lo que estamos diciendo? Y la información es oficial. O sea, el Estado es consciente que paga sueldos de hambre.
2: Sí. Inclusive cuando la semana pasada se iba a tratar el tema de salario, una semana atrás, tiraron como esas bombas de humo de que iba el sueldo, el piso iba a ser de 1.000.000 y pico y terminó quedando en 300 y moneditas. Hoy en el Congreso de la Nación va a haber una actividad importante por parte de diputados, van a tratar dos proyectos de ley muy importantes. Uno de ellos es debate sobre la morosidad. Muchas familias en Argentina están por A o por B en la lista roja de la morosidad.
0: No, pero ahí tenemos que ser coherentes, tenemos que ser conscientes, tenemos que ser respetuosos, sí, tenemos que ser objetivos, tenemos que ser justos. No es lo mismo una familia que está endeudada porque solamente paga impuestos y subsiste. Subsistir, comer, ya no quizás las cuatro comidas diarias, pero comer durante el día, medianamente vestirse, gustos ya están quedando de lado,
2: lamentablemente.
0: Es menos gente quien vacaciona, es menos gente quien los feriados largos o extra largs, como le quieran decir, se toma esos días y vas y disfruta. Los índices dan cuenta de ello. Antes vacacionaban los mismos 4 millones de siempre, ahora vacacionan 2 millones, o sea, se redujo un 50% en un país de casi 50 millones de habitantes, 45 millones de habitantes. Y la verdad que uno tiene que hacer la diferencia y tiene que puntualizar bien. No es lo mismo la familia que se endeuda porque cumple con la norma, cumple con sus obligaciones tributarias y solamente subsiste, a ese irresponsable jefe o irresponsable jefa de familia que timbea, que es borracho, que se droga.
2: Bueno, dentro de los proyectos que va a tratar hoy los diputados tiene que ver justamente con este tema donde las familias se endeudan, por ejemplo, para comprar comida, para pagar la luz o para pagar otra cuenta directamente. Cuando hay muchos ejemplos de personas humanas que fueron a las plenarias a plantear la situación. Inclusive contaron el caso de una chica que murió por falta de unas deudas e inclusive la estaban velando, ponerle, y la hermana dijo, che, la siguen llamando por tal deuda que tenía contra el banco. Vos decís, lo que, ¿por qué lleva esta situación? Van a saber por qué. Pero bueno, y el otro de los temas que van a tratar hoy tiene que ver por el tema de
0: la ley. Escuchá, pero sí, ¿son tontos o se hacen? Porque las familias argentinas en su gran mayoría están así, y por lo que les dice el INDEC. ¿Vos para qué pedís una estadística? ¿Para qué vos haces una encuesta? ¿Para qué vos requerís un informe? Para tratar un tema puntual. Y si esa encuesta, ese informe, esa estadística es negativa, ¿qué tenés que hacer? Revertirla.
2: Sí.
0: Tenés que tener un plan estratégico inmediato, mediato y a largo plazo.
2: Pero el gobierno no tiene plan para eso. El gobierno tiene un plan de cumplir en línea, punto por punto, lo que coordinó,
0: bueno,
2: con el Fondo Monetario Internacional. Entonces, no puede dar más dinero a las familias. Total, él dice, el Estado dice, yo no puedo decir al Estado o al Banco Central o a los bancos que se metan en los hogares, porque es algo de tratos de personas independientes.
0: Sí.
2: Es como vos decidiste endeudarte.
0: No, y otro planteo libertario que se va a firmar, se va a arraigar y va a tener mayor fuerza. Que los bancos se arreglen con sus deudores. El Estado no tiene por qué hacerse cargo de esas deudas. ¿Y un banco qué va a hacer? Va a venir por tu casa. Vamos a exteriores con Julio Vareiro.
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0: Julio Vareiro, buen día.
4: Muy buen día, Gustavo. Muy buenos días, Nicolás, Alfredo, oyentes y seguidores. Hola, y al gran equipo de trabajo. ¿Cómo están? ¿Cómo andan?
0: Y acá estamos todos bien. ¿Cómo están? ¿Dónde está? ¿Qué está haciendo?
4: Bueno, Gustavo, mirá, me encuentro aquí sobre la Plaza 25 de Mayo, donde se está llevando a cabo una posta de vacunación por parte del Ministerio de Salud Pública de la provincia, en donde se están aplicando...
0: El gobierno de la provincia del Chaco te vacuna.
4: Sí, podemos decir que sí.
0: No, y te está vacunando, te está claro. preveyendo, ¿cómo se dice? ¿No me sale? ¿Preveyendo se dice?
2: Prevención,
0: la más corta, sea bien, hacerla como difícil la veía, hablemos bien, tratemos de hablar bien. ¿Cómo se dice? ¿Preveyendo o preveyendo? ¿Cómo se dice? ¿Juglen? ¿Cómo se dice? ¿Eh? Y bueno, dale, creo, dale, enseñemos a hablar también. Bueno, enfermedades, ¿no es cierto? Respecto a qué están vacunando.
4: Bueno, ahí vamos a consultar para que nos dé más información. Estamos con Valeria Alegre y aquí gran equipo de trabajo de lo que tiene que ver con la posta de vacunación. Valeria, buenos días, estamos en vivo y en directo para Alerta Urbana. Posta de vacunación, ¿qué vacuna están aplicando y qué refuerzo están teniendo?
5: Bueno, hola, buenos días.
0: Buenos días, señora.
5: Estamos haciendo lo que es dengue. Comenzamos a hacer la aplicación de niños de 4 años a 59, pues que continúa. Tenemos hepatitis B, antitetánica, antigripal, neumonía, neumo 20, tenemos para mayores de 65 años.
4: Si yo tengo ya puesta la vacuna, una dosis de dengue, ¿puedo venir a hacer un refuerzo? ¿Qué tengo que traer al respecto?
5: En esos casos sí, se pueden hacer los refuerzos, la segunda dosis. Nosotros tenemos el sistema, revisamos en el sistema con tu documento y vemos las vacunas que te faltan. Se te aplica las vacunas, se te dice las vacunas que te faltan, te ofrecemos y si vos querés, te hacemos.
4: ¿Desde qué horario están? ¿Y hasta qué horario están?
5: Hoy comenzamos a 8:30 a 12:30.
0: Ahí está, entonces vacunan contra el querenga, ¿sería?
4: Claro, sería exactamente
0: la esa. Vacuna que venga.
4: Claro, la vacuna que venga sería exactamente. También hacen vacunación con respecto al COVID y con respecto a antigripales también.
5: Sí, tenemos.
0: Valeria, ¿cómo le va a Gustavo Olivero? La saluda.
5: Hola, buenos días, Gustavo.
0: ¿Cómo le va, señora? ¿Usted pertenece al Ministerio de Desarrollo Humano, al Ministerio de Salud?
5: Yo pertenezco a Dirección de Enfermería y trabajo en el Gabinete de Enfermería de Casa de Gobierno.
0: De Casa de Gobierno. ¿Usted es licenciada en enfermería? ¿Es enfermera profesional? ¿Es auxiliar de enfermería?
5: No, yo soy profesional nomás. Ah. Enfermera profesional.
0: No, nomás no. Es un montón. Hay que estudiar 3 años, no se me tire para abajo. ¿Cómo nomás no? No. Usted es una señora profesional de la salud. Vamos, saque pecho. ¿Eh? El Estado la mira. Tenemos una profesional de la salud llevando adelante las políticas públicas respecto a la prevención de cualquier tipo de enfermedad en la vía pública. Sí. Y por eso le pagamos 3 millones de pesos por mes.
5: Sí.
0: ¿Ah, no? ¿Usted es planta, es precarizada, es experto, tiene contrato de servicio?
5: No, estoy contratada de servicio, yo entré con COVID.
0: Ahí está, usted es de ese grupo. Eran como 200, 100, 140, ¿cuántos eran? Por ahí eran, ¿eh?
5: Sí, más o menos.
0: En plena pandemia.
5: Sí.
0: ¿Cuánto gana una enfermera hoy, contratada, de servicio?
5: Sí.
0: Si la estoy poniendo en un brete, en un compromiso, me dice, Gustavo, hablemos de la vacuna, porque si no después me vacunan a mí. ¿Sí? Bueno, listo, la saco de ahí. No quiero hablar del tema salarial. La saco de ahí. Entonces, niños hasta 4 años pueden ir y vacunarse.
5: Sí. Se presentan los papás. Si tienen el carnet, es mejor para ver si le falta algún refuerzo, se le hace. Y si no, con su DNI.
0: Y si no con el DNI. Bueno, a ver, y también completan la última. ¿Cuál es la última dosis respecto al COVID-19? ¿La quinta?
5: Y quedamos contadas, eran la sexta y después ya fueron todos refuerzos.
0: Ah, hasta la sexta
5: quedó
0: llegó.
5: Como una anual.
0: Hasta la sexta llegó y un refuerzo anual. Está.
5: Sí.
0: Señora enfermera profesional Valeria Alegre, muchas gracias.
5: Gracias,
0: muy amable, señora. Que esté muy bien.
6: Gracias,
0: que ande muy bien. La metí en un quilombo acá, pobre señora. Pero vieron, Alerta Urbana pregunta. Tenemos un empleado de la salud que tiene un contrato de servicio. Le preguntamos cómo está. Ella elige no hablar. Respetamos eso. Porque después nos digan, no le dan oportunidad a los empleados. Que se dan cuenta que por ahí también tiene mucho que ver cómo fogonean la cuestión. Porque si esta mujer, creo yo interpretarlo, no estaría contenta, lo diría. Tampoco estoy a decir que todo el mundo está feliz dentro del sistema de salud pública. Pero, ¿tuvo la oportunidad o no? ¿Se la pregunté? ¿Se la di? Sí. Bueno. Julio, gracias.
4: Muy bien, Gustavo. Hasta el próximo informe dentro de unos minutos.
0: Hasta luego. Exactamente. Hasta luego. El término es, como dice Sandra, Viviana, o Sandra Viviana, es preveniendo.
1: Prevención, sinónimos directos, precaución, cautela, previsión y profilaxis.
2: Más fácil rellenar el calendario.
0: No.
2: O completar.
0: Previniendo, se dice.
2: Previniendo.
0: Claro. Ese es el término correcto.
2: El tema, por ejemplo, si hay alguna que tenés la duda que te falta, vas a esos lugares que son los puntos de encuentro.
0: Pero hablemos bien.
2: O por supuesto.
0: Y te lo digo a vos. Mentirosa.
2: ¡Epa! Mensaje encriptado, ¿qué pasó?
0: Mensaje encriptado.
2: Para vos, mentirosa.
0: Vamos con Juan. Con Joaquín.
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0: Joaquín, buenos días.
4: Muy buenos días, Gustavo, para vos, para todo el equipo. ¿Cómo andan? ¿Cómo les va?
0: Nosotros muy bien. ¿Cómo estás vos? ¿Dónde estás y con quién estás?
4: Excelente. Estamos aquí en Barranqueras. Estamos con la señora Virginia Ramírez. Ella es la abuela de Santiago Duarte, que salió en nuestro programa hace poco tocando la campana. Él está próximo a volver de Buenos Aires, de su internación. Para el mes de octubre ya terminaría con sus quimioterapias. Y bueno, aquí el pedido por parte de su abuela es para poder tener una ayuda con materiales de construcción, para poder tener una vivienda digna a su regreso, Santi, tanto para él como también para sus dos hermanitos menores de edad que viven en este domicilio. A
0: Virginia, buenos días. Gustavo Olivero la saluda.
7: Hola, buenos días. Sí.
0: Virginia, Santi tiene su mamá trabaja, tiene su papá trabaja, vive en esa casa.
7: No, Santi tiene su mamá que está con él en Buenos Aires, que es mi hija.
0: Sí.
7: Pero ella no trabaja, ella tiene la asignación de Santi, Irma, y ella es separada, así es que no.
0: ¿Y el papá de Santi en qué trabaja?
7: El papá de Santi falleció hace 2 años, después se casó con el papá de los dos chiquititos.
0: Ah, ella está en segunda nupcia, por decirlo de alguna manera.
7: Sí.
0: Esta foto que usted nos mandó
7: hace 1 año y medio.
0: ¿Cómo?
7: Ella es separada del papá de los chicos hace 1 año y algo, en marzo del año antepasado.
0: O sea, está Santi de un papá fallecido y tiene 2 hijos de un papá separado, de un marido separado.
7: Exacto.
0: Bueno.
7: Sí.
0: Bueno. A ver, le pregunto, esa foto que usted nos envió, los videos que estamos mirando, ¿es donde vive Santi?
7: Sí, señor, es donde vive. Yo estoy tratando de refaccionar las piezas porque era 2 piecitas muy chiquitas que goteaba todo. Una era de mi hija y otra era nuestro, porque Santi duerme conmigo en realidad. Ahora cuando vuelve no sé qué ideas tendrá, pero bueno, él dormía con la abuela todavía. Y son 2 piezas que estoy queriendo hacer, me falta la divisoria y todos los materiales. Así yo lo que...
0: ¿Baño dentro de la casa tiene?
7: Sí, pero también no está muy buen estado ya, porque mi baño tiene como 20 y algo de años ya.
0: Claro, y aparte, sí, Santi va a necesitar un baño especial.
7: Exacto, sí.
0: Por la enfermedad que tiene, sí, porque tiene que tocar la segunda, sí, campana, Santi.
7: Santi toca la segunda campana ahora cuando termine la quimio, que es en octubre, creo que el 24, sí, el 20 claro, algo termina, me dijo.
0: Bueno, pero tiene que volver y tener calidad de vida, porque si no...
7: Claro, y después toca la tercera al venir, creo que es el alta.
0: Sí.
7: Así es que bueno, ya, si Dios quiere, yo sé que se está al venir, creo que es el alta.
0: Sí.
7: Así es que bueno, ya, si Dios quiere, yo sé que se está curando, así que tengo, sí, mucha fe.
0: Bueno, a ver, entonces el único ingreso que hay hoy en esa casa es la asignación de la mamá de Santi, ya no por Santi, sino por sus dos hijos menores.
7: No, es el de Santi, porque el de los dos hijos menores le pasa el salario de los chicos a los chiquitos.
0: Está.
7: El de Santi es la asignación,
0: nomás. Es el único,
7: que incluye ahí.
0: ¿Y usted, y vive todos juntos? ¿Y usted de qué vive, señora?
7: Yo tengo una media pensión. Porque dividida sería, porque yo soy viuda hace ya 16 años.
0: 16 años. ¿En qué barrio viven, señora?
7: Barrio Las Malvinas.
0: Barrio Malvinas, ¿dónde sería eso? Cuéntele a la gente, porque hay Barrio Las Malvinas en Barranqueras, hay en Fontana, hay en Resistencia.
7: No, acá en Barranquera, cerca del Hospital Eva Perón.
0: ¿Hay cerquita el Hospital Eva Perón?
7: Sí, sí, sí, a 5 cuadras, póngale.
0: Bueno, ¿usted la conoce a una señora que se llama Magda Ayala?
7: Sí, muchas veces le pedí, le crucé, hablamos. Pero acá en mi casa nunca se animó a llegar, parece.
0: ¿Y qué le dijo Magda Ayala? Que ella es peronista, igual que Katia Blanca. Ella es peronista, ella volvió a Barranquera porque ustedes les pidieron que vuelva.
7: Tiene que saber quién votó primero, porque el voto es secreto.
0: Bueno, ya me
7: contestó, pero sí, bueno. Yo no me
0: bueno, entonces es un reto para Magda, tiene que ir por su voto, tiene que ir a convencerla, a contenerle, a darle una
7: respuesta.
0: Claro,
7: yo no me aparto que ella ayuda mucho, pero lo que yo no estoy de acuerdo es que yo muchas veces fui y pedí, de que yo me quedé viuda, yo pedí a que me ayuden a arreglar la casita.
0: Y estando Santi enfermo también, ¿usted dijo que tiene un nieto enfermo de cáncer?
7: No, después sí fui a la MUNI, hace ya, póngale, 6-7 meses, que fui ya varias ocasiones, pedí, vinieron acá, vino el asistente social, me dijo que sí, que me iban a ayudar, que iban a estar con nosotros, y no... Ahora pedí otra vez, por lo menos, que me traigan unos camiones de tierra para poder seguir rellenando, porque me falta dos piezas grandes, dos comedores, ¿no es cierto? El comedor y la cocina. Y no, nunca. Ayer justamente mandé mensaje otra vez y no, me dijo que no. Y me dicen, vení, yo voy, pero voy, firmo y vuelvo. Y no pasa nada, no tengo todavía ayuda de ellos.
0: Bueno, aguánteme un ratito, señora. Aguárdeme.
7: Bueno.
0: Tenía dado vuelta. Aguárdeme un ratito. Aguárdeme un ratito.

0: Ahí está, vamos a hacer una llamadita. A ver, vamos a hacer una llamadita. No te importa quién. ¿A quién? ¿A quién? Ya sea para qué quieren saber, pero no. Sorpréndanse al aire igual que yo. Estén listos, son tres ahí. A ver. A ver, a ver, a ver. A ver, a ver. A ver, a ver, a ver. Ahí está. Bueno, debe estar muy ocupado. Vamos a llamar a otro. Vamos a llamar a otro. Vamos a llamar a otro. Esperen un ratito, aguántenme un ratito, aguántenme un ratito, señora. Bueno, mientras tanto cuéntenle cosas a la gente, porque si no quedamos en silencio ahí.
1: Dale. Sí, lo que no alcancé es decir.
0: No, pero no era para usted, señora, era para mi compañera acá, pero bueno, hable, cuente.
1: Adentro de la piecita donde ahora estamos durmiendo es de tierra, todavía no podemos ni apisonarle siquiera porque era un pozo y llovía y era un río ahí adentro, entonces... yo compré las camionadas de tierra que me salieron en realidad 60.000 pesos cada camiones y compré dos y ahora me falta igual porque son muchos los que tengo que rellenar para, o sea, en realidad yo necesito urgentes el contrapiso y el revoque, por lo menos lo más principal para ir a divisoria la piecita que es de Santi y de su mamá y el mío.
0: Bueno,
1: o sea, en realidad Santi y dormías conmigo, ahora no sé qué ideas tendrá él, así es que cuando vuelva,
0: claro, pues ya está grande Santi también.
1: Pero dormía conmigo, dormía sí. A mi lado
0: sí, nada más vale, usted como, sí, como la abu, como dicen los chicos, la abuela, sí, o la nona.
1: Se cambió después que se enfermó, se durmió en su camita al lado de mi cama porque sí. no quería, tampoco él nunca se apartó de mí, así es que
0: sí,
1: bueno. Eso es la realidad.
0: A ver, cuéntele. Bien, ¿cómo se llega al lugar? Yo llego al hospital Eva Perón y ¿cómo llego a su casa?
1: Baja por la Nicolás Rojas Acosta.
0: Sí.
1: Y una cuadra antes de la vía entra a su derecha.
0: Sí. ¿Cómo es su casa? ¿Cómo es el frente?
1: Y hay un pasaje que tiene que entrar ante la vía. Yo estoy frente de la vía.
0: Sí.
2: ¿Y esto sería antes de llegar al polo industrial? ¿O estoy un poco más perdido?
1: No, tiene que pasar.
2: Ok.
0: Tiene que pasar.
2: ¿Cuántas cuadras más o menos, señora Virginia? Buen día, Nico, le saluda de este lado, ¿cómo le va?
1: Y tiene que venir 3 cuadras.
2: O sea, de la 9 de julio, donde está el hospital, bajamos 3 cuadras hasta la vía.
1: Sí, y después entrar a la mano derecha, media cuadra, que es el pasaje donde yo vivo, y venir hasta la vía.
2: Bien. Perfecto. ¿Podemos pedir mientras tanto un número telefónico?
0: Para que la gente ayude, sí, y si tiene un alias. ¿O el mismo alias de la mamá de Santi, puede ser?
1: No, yo tengo un alias de mi hija.
2: Bueno, ¿se acuerda?
0: ¿De la mamá de Santi?
1: No, de la otra hija también que tengo acá, nomás que la voy a llamar. Y ella es la que más estamos en contacto ahora.
0: ¿Pero usted no se habla con la mamá de Santi?
1: Sí, todos los días.
0: Ah, y bueno, y pongamos el área de Santi.
2: Claro,
0: la de la mamá de Santi, ya que ya lo tenemos ahí.
2: Claro.
1: Bueno, no está. Hay problema.
0: Está.
1: Sí,
0: ¿Está todo bien entre la familia?
1: Sí, sí, gracias a Dios. Sí, con mi hija, bueno, nosotros todos los días tenemos videollamadas, tenemos todas, así es que...
0: Bueno, ahí está. Ponemos el área, entonces, dale, Nico, dale.
2: Sí, ahí ya, el área es aldana.29.ar. De esa manera vos podés colaborar y ayudar a la familia de Aldana, de Santi y a la señora Virginia, que hoy está pidiendo colaboración para mejorar la casa. ¿Y algún número de contacto, doña Virginia?
1: En realidad yo lo que más necesito es si se puede conseguir los materiales, porque eso es lo que a mí más me sirve en
2: claro.
1: estos momentos.
2: Bueno, eso materiales es lo que está intentando hacer en este momento Gustavo, por eso yo estoy hablando con usted. Mientras
0: aguarden ahí, ahí me van a atender.
2: Una llamada.
0: Aguarde. Hola, ministro, ¿cómo le va? Buenos días. Gustavo Olivelo le habla, gracias por atenderme.
3: ¿Qué tal, Gustavo? Un gusto saludarte.
0: Sí, ¿ustedes vieron que yo estuve sacando una foto?
2: Sí.
0: Se lo mandé al ministro, me dice, estoy en una reunión, salgo y te atiendo. Ahí me mandó un mensaje, estoy afuera de la reunión, llámame. Ministro, Estoy en comunicación con el ministro Diego Gutiérrez, el doctor Diego Gutiérrez, ministro de Desarrollo Humano de la provincia del Chaco. Ministro, estamos en comunicación con Virginia Ramírez, está nuestro móvil de exteriores en el barrio Las Malvinas de Barranqueras, muy cerquita del hospital Eva Perón. Virginia Ramírez es la abuela de Santi. Santi, junto con su mamá, creo que es Brenda el nombre de la mamá, está en el hospital
1: Aldana,
0: está con su mamá Aldana en el Garrahan. Santi ya tocó su primer campana, tiene cáncer, se está recuperando, pero va a tocar la última campana, Dios mediante, antes que finalice este año. Tiene que volver a su casa. La casa está en un estado precario tremendo, tiene piso de tierra, ministro. ¿Qué posibilidades hay de que intervenga el Estado a través suyo, vivienda, quien sea, ir a mirar y en qué se le puede ayudar, por ejemplo, mejorando el baño, que el piso no sea de tierra y techar bien para que no gotee? Santi ni siquiera tiene cama propia.
3: Sí, Gustavo, por supuesto que nos vamos a ocupar, te agradezco, ahí ya estamos tomando notas con el equipo, vi que me pasaste una imagen, si tenés un contacto para pasarnos, para ver si hay algún familiar que nos permita visitar la
0: está
3: casa.
0: Está ya el familiar ahí, está nuestro móvil y está con la abuela de Santi en la casa.
3: Bueno, ahí va a ir un equipo, ahora mismo, en un ratito, van a ocuparse, van a relevar y veremos a través del gobernador quién, si a través del Instituto de Vivienda o nosotros vamos a intervenir. Nosotros seguramente le haremos la asistencia de mejorar cuestiones como la cama, colchones, ropa, etcétera, y alguna cosa para mejorar un ventilador, mejorarle las condiciones, sí. Y ver la cuestión edilicia, si lo hacemos nosotros o a través de infraestructura o a través del Instituto de Vivienda, alguna mejora que esta que vos señalás. Así que permitime primero que hagamos relevamiento y a partir de ahí trabajamos en ver de qué áreas intervienen, pero quédate tranquilo que ya mismo nos estamos ocupando.
0: Ministro, no le quito más tiempo, vuela a la reunión. Muchas gracias. Muy amable. Hasta luego. Bueno, ahí vio Virginia, nos atendió el propio ministro, uno de los ministros responsables de la situación por la cual usted está atravesando, responsable en darle respuestas, y ya se va a interactuar con sus otros compañeros de la cartera y del gabinete para que usted tenga la respuesta que está pidiendo. Así que algo ya hicimos. ¿Sí? ¿Está? Nos avisa sobre el mediodía si llega ahí Desarrollo Humano, si hacen el relevamiento y todo eso. ¿Está?
1: Dale,
0: nos
1: avisa. Dale, no hay problema.
0: Y mientras tanto nosotros repetimos acá. El alias de Aldana es aldana.29.ar para ayudarles con todo lo que puedan colaborar, pero esta vez ya no solamente para los pañales, la comida y todo eso, sino también para mejorar ediliciamente la casa, porque cuando vuelva Santi tienen que estar en las mejores condiciones. Virginia, satisfecha por el momento. No cantemos victoria todavía.
1: Sí, gracias, dale.
0: Bueno, muchas gracias, Virginia. Que esté muy bien. Buenos días.
1: Bueno, dale.
0: Hasta luego. Bueno, Joaquín.
1: Hasta luego.
0: Joaquín.
4: Sí, Gustavo.
0: Bueno, listo. Misión cumplida. ¿Está?
4: Buenísimo.
0: Tomamos el contacto de Virginia. Le pasás ya a la producción, porque la producción tiene que pasarla al ministro, y ahí va a llegar Desarrollo Humano en principio. Gracias.
4: Por supuesto, todavía mandamos ubicación.
0: La foto de Virginia, contacto, ya sabe ella, como de práctica.
4: Sí, perfecto.
0: Hasta luego. Una prueba más. Tanto te cuesta, Sofía. Tanto te cuesta, Hugo Domínguez. Sofía Nadinov, Hugo Domínguez. Tanto te cuesta, Picaluc, el subsecretario de Transporte. Tanto pica, look. Un ministro. Le mando un mensaje a un ministro en vivo. Me dice, Gustavo, estoy en una reunión, dame 5, salgo y llámame. Pasaron 4 minutos, 3 minutos, 4 minutos cronometrados. Estoy afuera, llámame. Tanto cuesta. Pregunto nomás. Tanto cuesta. Quizás justo cuando se trata el tema estás ocupado. Pero después, 5 minutos, 3 minutos. Porque el ministro Hugo Domínguez me gustaría, y yo sé que nos escucha, porque hay gente mirando Alerta Urbana. Y si ustedes quieren más caricias que sopapos, hagan las cosas bien. De última digan, che, boludo, atendele al hijo, atendele a Olivelo. Al hijo de Héctor Hugo Olivelo, es de Olivelo, Gustavo, atendele. Decile algo respecto a la línea 2, la línea 106. decirle algo con respecto a un montón de tareas que son de infraestructura y que es tu competencia, que él te quiere preguntar respecto a algunos edificios públicos. Y de paso decirle, quizás hablen así, quizás no, yo estoy equivocado, decirle al Bocón ese que venimos arreglando casi 500 escuelas de los 2.800 edificios que tenemos, porque eso yo sí sé, pero me gustaría que lo digan ustedes, no yo, y que me lo muestren. Me gustaría ver al subsecretario de Transporte y a usted, ministro, en la entrada del Carpincho Macho, y llamarle a su correligionario Roy Abelardo Niquich, y llamarle al señor Camargo, que le agradecemos porque nos contesta los mensajes en privado, un hombre de más de 70 años, que quizá ni está amigado con la tecnología, o quizás sí, si le falta respeto, disculpas, pero que te responde los mensajes. Usted no responde un solo mensaje, ministro, y usted está al servicio nuestro. Usted hoy es ministro y está empoderado porque nosotros lo pusimos ahí, al que lo designó a usted. Entonces usted tiene que trabajar el doble, porque le debe lealtad y respuesta profesional a quien lo designó, y le tiene que demostrar a quien lo designó que no se equivocó al ponerlo ahí, pero no a él, porque seguramente él lo sabe, por eso lo puso. Nos tiene que demostrar a nosotros. ¿Tanto cuesta ir a la entrada del Carpincho Macho, entre otros barrios, que llegue el ministro? ¿Saben lo que significa que llegue un ministro a un barrio y que no esté repartiendo boletas de candidatura, sino que llega? Es más, siempre le digo, ni lleven fotógrafo oficial, llegan al lugar, la gente se va a arrimar cuando, y que la gente le haga prensa. ¿Qué mejor que la prensa del pueblo? Y pregunten, ¿cómo anda doña Porota? ¿Cómo anda don Felipe? No sé, ¿cómo andás, pibe? Mirá que tenemos el plan, ¿cómo se llama el plan esta hora? Para los estudiantes.
2: Futuro.
0: El plan futuro, vos estás estudiando, ¿no? Bueno, andá a la escuela y sacá, y te vamos al plan futuro también. A ver, escúchame, Camargo, ¿cómo andás? Correligionario, sí, mirá, acá no hay luz en la entrada del Carpincho Macho, ¿eh? Che, Roy, fíjate, chamigo, me mandá carpí acá. ¿Me entendés? ¿Me entiende? Disculpe, ministro. ¿Picalú qué está haciendo? ¿Picalú? Ah, ¿no tiene el teléfono, Picalú? ¿No sale sin el teléfono? ¿Picalú? Cuando reciba este mensaje, andate a tu casa. Yo necesito comunicarme con vos, que estés comunicado permanentemente. Y no en casa de gobierno. No en el confort de una oficina con un café. En el territorio, dijo Leandro Esdero. Y es donde menos se los ve, a muchos de ustedes. Salvo un acto. 9:45 minutos en la República Argentina. Sí.
2: Bueno, en este caso podemos dar algunos comentarios. Dice por acá Sandra Álvarez. Vamos, Diego Gutiérrez todavía. Gran sensibilidad humana a tenerlo en cuenta en el futuro.
0: No nos podemos quejar de Diego Gutiérrez acá.
2: Y también te cruzaste muchas veces en el aire por varios temas picantes con
0: sí,
2: Gutiérrez.
0: Nos picanteamos, pero y de eso se trata.
2: Te sigo atendiendo.
0: La mejor entrevista a un funcionario cuando le hace las preguntas que lo van a incomodar. Muchas veces ustedes del otro lado también me dicen, vos, porque yo miro y escucho, yo no me hago el dolobu, yo no me hago el distraído, yo no esquivo el bulto, yo no doblo en la esquina, Cuando me dicen, che, de cierto, cuando lo tenía el gobernador, yo no quiero que se me escape, yo no quiero tener sentado acá. ¿Y sabes hace cuándo lo venimos invitando? El otro día me dijeron, che, pero Leandro Esdero habla todos los días con Julio. ¿Cuánto lo miran? 100 personas. Nosotros en este momento que recién arrancamos, tenemos 500. Y que es un termómetro, es un parámetro de cómo se replica. Ya están preguntando por qué no estamos en Gigaret. La gente nos quiere ver, nos quiere escuchar. Porque nos cree. Porque nosotros siempre, desde 2017 que estamos en el aire, estuvimos en el mismo lugar, del lado de ustedes. No algunos que ahora, como dice Leandro, se le desató la lengua. Ahora son todos defensores, ahora son todos independientes. Y escupen el plato de la comida de muchos trabajadores de prensa, mal hablando de la pauta. Porque no la recibe. Y porque se da cuenta que fue un pelotudo, porque antes con un contratito lo tenían callado. Ahora, pero va a tener que responder ante la justicia también, Lo que se dice con la boca se aguanta con el lomo, y se paga con el bolsillo. ¿Saben? Yo tengo pensado hacer muchas cosas. Yo tengo 3-4 demandas grandes ahí dando vuelta, que nadie habla. Y yo tengo pensado volcarla en beneficio de la gente cuando las cobre. Y le voy a poner una placa con el nombre a quien le gané el juicio. Voy a poner, no sé, una hamaca y le voy a poner RE. Voy a poner otra hamaca y le voy a poner a ver, sería AR. Y así tengo varios. ¿Mm? Por bocones. Y si no, hagan memoria. Cuando dicen que nosotros esto, nosotros lo otro, y especialmente a mí, hagan memoria dónde estuvo ese que habla o esos que hablan antes. Listo. No resisten un archivo. ¿Lo vieron en la calle? Ahora salen a apoyar a los empleados públicos. Ahora salen con el microfonito, el telefonito y salen a apoyar a los empleados públicos.

0: Pero de esto también se trata, de que cuando llamemos, en la medida de lo posible, nos atiendan, salgan 3 minutos. ¿Y saben qué demuestran los funcionarios cuando salen 3 minutos en el programa más escuchado de la provincia del Chaco? ¿Saben lo que demuestran? Lo que necesita un gobierno. Demuestran gestión, demuestran compromiso, demuestran empatía, demuestran que están involucrados. Y si no, se la van a tener que aguantar. ¿Y saben qué? El poder es efímero. Porque ustedes pueden estar hasta fines del año que viene, si la gente los vota, 4 años más, si es que los eligen para que continúen en la gestión. Y después no van a poder caminar por la calle. Van a tener que hacer como hacen muchos, ir al cajero a las 3 de la mañana para que nadie los vea. O se van a ir de la provincia, porque van a poder. minutos.
1: Bueno, sí. Títulos económicos que se están conociendo, datos oficiales del INDEC, y en este caso hablamos de lo que ocurre con la industria manufacturera, que cayó un 4,9% interanual si se compara con julio del 2025, y además respecto a junio tuvo un retroceso del 5%, y con esto la actividad industrial acumula una baja del 2,6% en los primeros 7 meses de lo que va del año. ¿Qué fue lo que más cayó de los 16 sectores relevados que dieron negativo? Golpea lo que es el sector de maquinaria y equipos, indumentaria y el sector automotriz. Y por el lado de la construcción, según lo que informó Isaac, la baja fue del 4,5% interanual en julio. Cortó con esta pequeña racha de recuperación que se había visto el mes anterior y refleja que el sector sigue frenado, tanto en la obra pública como en esos insumos claves para lo que se conoce como el sector privado.
0: Está. Alfredo.
2: Muy bien, vamos con comentarios. Sandra Álvarez dice: lo que deben mostrar de todos los funcionarios es integridad. Por su parte, Pedro Juan nos dice: el éxito de Alerta Urbana, en YouTube al menos, se debe a la fidelidad que tienen con el público. Se toman el trabajo de leer todos los comentarios, interactúan con el público siempre. Además, también Gripe dice: dejen el like, es gratis. Soledad Sosa nos dice: gracias, Gustavo, sos la voz del pueblo, te banco. Y José L. nos sugiere: cuando hables con Esdero, debes plantearle eso, o quizás ya lo hiciste, pero en vivo, a ver qué responde.
0: Todos los días le digo al gobernador, todos los días le digo al gobernador, todos los días le digo al gobernador, y yo no voy a mentirle a ustedes. Yo al arquitecto Leandro Esdero lo conozco desde hace mucho tiempo. Nos visitó cuando era candidato, nos visitó cuando era diputado. Estuvo en una mesa chica cuando me ofrecieron ser candidato a diputado nacional con Juan Carlos Polini. Estaba Rosa, estaba Peche, estaba Leandro. En la interna, ¿se acuerda? Con el de Convergencia, con Roy, con Aida y todo eso. O sea, el arquitecto Leandro Esdero, el señor gobernador, me conoce. Yo tengo acceso al gobernador por una cuestión lógica del trato y de ser un medio, pero no soy amigo del gobernador. Yo no voy al cumpleaños del gobernador y el gobernador no viene a mi cumpleaños, ¿eh? Mis hijos no se juntan a jugar a la Play, por decirlo de alguna manera.
1: Claro, claro, se entiende.
0: ¿Eh? Nuestra mujer, bueno, mujer yo no tengo, pero en el caso que tuviera, nuestras mujeres no se juntan a tejer al crochet, no se hace mal, claro. O a bordar, ¿me entienden? Pero tengo un acercamiento y uso ese acercamiento en beneficio de ustedes. Y le digo: gobernador, mire, papá. Pero hay funcionarios que se creen que son más que el gobernador. Hay funcionarios que me han demostrado a mí que tienen cero sensibilidad. Parece que no tienen sangre, son fríos. Son fríos. No reaccionan. Y no reaccionan porque entiendo yo que quizá no les importe, porque saben que solo lo tienen un voto. Pero el que paga las consecuencias es la imagen del gobernador. Un gobierno se caracteriza por dos cuestiones, por imagen positiva y por gestión. Hoy, lo que se está desgastando en algunas cuestiones muy puntuales es la imagen de Leandro Esdero. Porque sus funcionarios, algunos de ellos por temas puntuales, no salen y dan la cara. Yo lo voy a contar porque no tengo pelos en la lengua. ¿Sabe lo que me costó para que venga y se sienta acá una sola vez Sofía Nadinov? Un día me dice: Sofía, no puedo ir porque no tengo tiempo. A los 5 minutos.

0: estaba sentado con Julio. Y le digo, pero Sofía. Porque ella quiere que le diga profesora, no ministra. Y bueno, reiterar. Y ahora la están reparando y tengo que ir a mostrar por la escuela de Colonia de Origen. Pero lo que me dijeron los padres de Colonia de Origen, de esa escuela, que 20 veces le llamaron a la ministra, que 20 veces le mandaron a los funcionarios, que 20 veces le reclamaron. Y tuvo que pasar lo que pasó para que vayan e intervengan. La escuela de Fortín Las Chuñas, los baños quedaron espectacular. La vez pasada cuando le hago la nota a Recico, me dice, ahí te mando la foto de cómo quedó la escuela. Tampoco le vamos a hacer un monumento porque es su responsabilidad. Pero aprovechen y salgan en el medio más escuchado ante una queja y promocionen la gestión. Y cuenten, y respondan, reaccionen. Si ustedes creen que porque publican en su red social o porque prensa de gobierno, todo bien con los laburantes de la prensa de oficiales, no tengo nada contra ellos, pero con todo respeto, ¿quién nos lee? ¿Eh? ¿Quién le comenta en sus redes sociales? ¿El que tiene un contrato le va a comentar o el que quiere un contrato? Y si ustedes creen que porque, lo reitero lo que dije ayer, que porque van a un actito y los abrazan y los besan es porque los quieren manguear, ¿eh? En su gran mayoría. Porque hay gente que está necesitada. Y van y le piden una selfie y dicen, ¡ah, qué buena gestión! Me tome, ¡tac! ¿Vos quién sos? Y yo soy el hijo del que usted le dio un contrato. ¡Ah, bueno! Otra, ¡tac! Comentame ahí, poneme un like. No es así la cuestión. Entonces, Leandro Esdero después se tiene que bancar que le den con un caño porque entrega parlantes. Porque todo lo direcciona a él. Todo va direccionado a él. Él, el que tiene que recibir, a él van dirigidos todos los golpes. Todos los cañones apuntan a él. Porque ¿quién va por la reelección? ¿Quién gobierna? ¿Quién tiene los votos? Leandro Esdero. No ustedes. Es más, lo mismo pasaba con el anterior. Que se presenten ellos solos, los que estaban antes solitos, solito, un partido solo. A ver cuántos votos sacan. Que se presente Hugo Domínguez a ver, candidato a intendente de Resistencia solo con un partido vecinal. A ver cuántos votos saca. Muchachos, reaccionen. Pausa y ya volvemos.
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0: momento del flash informativo de Alerta Urbana.
1: Noticias locales.
0: Desempeños fiscales en el NEA Chaco tuvo el mayor recorte del gasto de la región, fue la provincia con el mayor recorte del gasto de la región, un 15% real, mientras que Misiones registró la mayor caída de ingresos. El informe indica que las provincias del NEA recuperaron el superávit fiscal durante el primer semestre del 2026. En conjunto, registraron un superávit financiero de 147 millones de pesos, luego de haber mostrado déficit en igual periodo del 2025.
1: Nacionales.
0: Gabriela Michetti dijo que el PRO tiene que recuperar su identidad y volver a presidir el país. La ex vicepresidenta de Mauricio Macri habló sobre el escenario electoral del 2027, respaldó a Hernán Lacunza, marcó diferencias con la Libertad Avanza y defendió un Estado eficaz para reducir desigualdades.
1: Internacionales.
0: El cuerpo de la Guardia Revolucionaria Islámica de Irán confirmó que había atacado con misiles balísticos una base estadounidense en la ciudad jordana de Al-Azraq, en el este del país, en represalia por la ofensiva agresiva de Estados Unidos con los petroleros iraníes. Los ataques se iniciaron desde 12 ciudades diferentes de Irán, constituyendo la descarga más intensa desde el fin de la operación Rugido del León, según medios iraníes.
2: Policial. Cayó bebé hecho tras una intensa persecución en el Carpincho Macho. Sergio Andrés Gómez tenía pedido de captura por robo y fue detenido esta madrugada cuando intentó huir de un control policial.
1: Deportes.
2: Rodolfo Arruabarrena destacó el triunfo de Boca ante San Pablo. Pareció un partido de Libertadores. El DT valoró el 1-0 en la Bombonera, destacó el desgaste de Miguel Merientiel y dedicó emotivas palabras al arquero Álvaro Montero tras una pérdida familiar.
1: Espectáculo.
2: Murió el periodista Chiche Helbum a los 82 años. Se encontraba internado en el sanatorio Los Arcos. Irónico y mordaz, a lo largo de su carrera hizo todo tipo de coberturas y se transformó en un referente del periodismo argentino.
0: Cielo despejado en la capital chequeña con una temperatura de 18 grados 7 décimas. 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

0: 17 minutos en la República Argentina. Cuando estábamos con la mamá, con la abuela de Santi, yo le envié mensaje a dos funcionarios que entiendo son competentes en el área, al ministro Diego Gutiérrez, que nos atendió, y al arquitecto Fernando Brecochea, presidente de Viviendas. Me está en ruta, me dijo, me contestó, por una cuestión obvia, es un audio privado, no lo voy a poner al aire, pero ya me derivó, me dio el nombre de una subsecretaria privada y que le avisemos esto a la abuela de Sandy y que la espera en Vivienda para hacer también la intervención. Así que muchísimas gracias a todos los funcionarios que se hicieron eco inmediatamente del reclamo en vivo de esta mujer respecto a una mejora edilicia en su casa. Teniendo en cuenta que su nieto está superando un cáncer, ¿eh? ¿Comentarios en las redes?
1: Bueno, un montón. Hay por doquier. Uno de ellos dice, Edero está en la ruta 9 de las Hacheras y la Juana Azurduy, que atraviesa todo lo impenetrable. ¿Para cuándo el asfalto? Se pregunta Sandra Álvarez.
0: Y bueno, espera un poquito más.
1: Pedro Juan, hablamos de las pruebas PISA. Las hicieron jóvenes de 15 años. El gobierno culpa el kirchnerismo, pero me puse a pensar. Y de uno a, de primero a cuarto grado, con Macri. De quinto a primer año, Alberto. De segundo a cuarto año, Milei. Total, 7 años de gobierno de derecha y 4 años del peronismo. ¿De quién es la culpa? Se pregunta Pedro Juan.
0: A los 4 años de peronismo, dice. 4 años, dice.
1: No. Más 4 años del peronismo.
2: No, él hace el análisis que...
0: Por las edades.
2: A ver, está bien, porque sí. Yo también lo leí y lo interpreté, digamos. Él dice
0: ¿murió
2: que...
0: ¿Murió Chichejelú?
1: Sí, pues. Sí. A los 82 años.
2: ¿Vos no escuchaste Alerta Urbana en el flash?
0: Le ganó Mirta. Dale. ¿Ustedes saben la historia entre Mirta y Chiche?
1: No.
0: Chiche fue el novio amante de Marcela Tiner. Y muchas veces se llegó a decir que inclusive parece ser que hasta pudo haber habido algo con Mirta.
1: Ah, mira.
0: Se odiaban. Hasta que Mirta lo sentó en un almuerzo, sí. Y ahí limaron algunas asperezas.
2: Mira. Después de todos los cuestionamientos que hacían su programa Chiche Hemlun, ella lo invitó al programa, sí, y ahí charlaron.
0: Sí.
2: Charlaron.
0: Yo soy medio cholulo también, ¿eh?
1: No,
0: sí,
1: muy bien.
2: ¿No? Chismoso más que todo. Pedro Juan lo que dice, que con Hablemos de Pruebas PISA, dice que... En esos 15 años, el gobierno culpa...
0: Viejo choto.
2: es cierto. El gobierno culpa al kirchnerismo, dice. Pero dice que de uno a cuarto grado...
0: Pará, pero te tengo que decir algo.
2: Sí, ¿qué?
0: Te tengo que decir
2: algo. A ver. Bueno, de primero a cuarto grado gobernaba Macri. Cuando esos chicos que hoy hicieron las pruebas PISA gobernaban Macri.
0: Sí.
2: De quinto a primer año gobernaba Alberto Fernández.
0: Sí.
2: De segundo a cuarto año gobierna Milei. Y ahí es donde él agrega estos 7 años de gobiernos de derecha y 4 años de peronismo. O sea que en el intermedio estuvo Alberto.
0: Sí.
2: No lo estoy justificando, sino simplemente estoy interpretando el mensaje que hace.
1: No, pero el gobierno entiende que fuera culpa del kirchnerismo. Y se olvida de que hubo un intervalo de Mauricio Macri.
2: Pero está bien agregregar esto al debate, no, digamos, sí, de la culpabilidad hacia el kirchnerismo.
1: Pero porque ver, este gobierno porque hizo cosas buenas.
2: Cuando vos entras, no, porque cuando vos entras a la política,
1: sí.
2: Por lo general tiene que ser para que las deficiencias que tiene una sociedad,
0: ¿qué gestión de gobierno nacional en políticas educativas permitió, por no querer estigmatizar a los chicos, que pasen sin importar la cantidad de materias que se puedan llevar a marzo? ¿Qué gestión de gobierno en políticas educativas a nivel nacional quitó las amonestaciones? ¿Qué gobierno, qué gestión de gobierno en materia de políticas educativas le quitó la autoridad al docente, al maestro, al profesor, al punto tal que los padres iban y sopapeaban a los docentes frente a sus hijos?
1: Ahí, perdón, ahí no sé si fue culpa tanto del gobierno kirchnerismo / peronismo, sino que fue algo generacional, que los padres directamente fueron a faltar el respeto, pero no tiene nada que ver, hay parte de la política. Si no, también podemos decir qué gobierno dejó de mandar fondo a la educación.
0: ¿Qué gobierno dejó de mandar fondo a la educación?
1: El gobierno de Milei.
0: El gobierno de Milei lo que está pidiendo es que rindan cuenta, hermano. Es lo que dice el gobierno nacional. Bueno. Vos hablás con los rectores de diferentes universidades y te dice que no es así.
1: Pero el gobierno nacional,
0: ¿qué es lo que dice? No, lo que nosotros pedimos es que rindan cuentas, es que hagan balances, es que acepten auditorías. Eso dice el gobierno nacional.
1: Eso para las universidades.
0: Yo no puedo hablar y no puedo ponerme ni de un lado ni del otro porque no sé de la cuestión, pero aquí hemos entrevistado a rectores y a vicerrectores que te dicen, no,
1: vamos al día,
0: nos está también. Claro, nos pusimos al día, rendimos las cuentas, estamos dentro de todo en los cánones aceptables, y el gobierno nacional te dice, no, es demasiada guita, deben balance, especialmente la UBA, que es nada más y nada menos que la universidad más grande de Sudamérica. Ahora, ¿por dónde se recuesta la gestión libertaria en materia de fondos para universidades? Entre una de las tantas. Y ahí es donde la propia política, independientemente de la gestión, le da la razón a un sector social, le da la razón inclusive a una gestión de gobierno, la UNCAUS. Desde mi punto de vista, la UNCAUS, bienvenida sea para esta parte del país y especialmente para nuestra provincia, con todo lo que significa la UNCAUS. Pero es la universidad más corrupta hasta ahora que yo tengo conocimiento de la República Argentina. Corrupta en el sentido de todas las causas en las cuales está involucrada. Y especialmente están involucrados sus ex-rectores principalmente, y creo que el actual también, Federico Outman, no sé cómo se llama el señor, es abogado, que le hicimos nota a nosotros. Hay muchas causas. Entonces ahí es donde uno, quizás, la propia política le da las herramientas a esa misma política para que hagan lo que quieran. Aquí en la provincia del Chaco, hoy un femicida condenado era rector de una escuela de gestión social, hermano, cuando el docente titulado no era ni siquiera suplente. En esta provincia cobran como docentes personas que no hicieron el magisterio, ¿sabías vos? Que hay personas que cobran como docente y no lo son.
1: Y también gente está en otra parte del mundo.
0: Bueno, entonces la misma política le da razón a esa política cuando cambian las directrices, digamos, cuando cambia la forma de gobernar y la mirada que tienen en materia de políticas educativas. Ahora, todos buscan culpables. ¿Quién se hace cargo del problema?
1: Nadie. La culpa, la culpa siempre es del otro.
2: Claro, porque fíjate vos que vos lo estás diciendo hoy cuando dijiste qué gestión, y comenzaste a enumerar todas las deficiencias educativas que tuvo o las transformaciones que no sirvieron para nada al kirchnerismo. Pero después vino Macri.
0: Sí.
2: Y Macri tampoco lo hizo.
0: Mirá, ¿por qué llegaron en las alternativas, en las alternancias que hubo del gobierno kirchnerista, por qué llegó Macri y por qué llegó Milei? En gran parte. ¿Cuál fue su plataforma política? Basta de planes sociales, basta de darle la plata a la gente que no labura.
2: Nunca le sacaron.
0: Lo triplicaron, lo cuadruplicaron, lo quintuplicaron. Porque se dieron cuenta que es más fácil aumentar el plan que industrializar la República Argentina. ¿Qué es lo que es la...? Y gracias a Mauro, redactor de Alerta Urbana, que estuvo mirando esto. Pónganme cómo el ministro de Economía de la República Argentina le dice a los chicos, díganle a sus padres que depositen los dólares en nuestro sistema cambiario, en nuestro sistema bancario, en nuestro sistema financiero. Aquí dice nuestro redactor, Mauro, buenos días, por si les sirve. Caputo pidiendo a alumnos universitarios que convenzan a sus padres de que depositen en bancos los dólares del colchón. Justo él, que tiene el 90% de su fortuna en paraísos fiscales. Esto decía Caputo, mira.
3: Cuando se salió de la convertibilidad, nuestro amigo, o sea, se le ocurrió poner un corralito. O sea, ¿qué quiere decir un corralito? Ustedes no podían tocar sus ahorros. Los ahorros que eran de ustedes no los podían sacar del banco. Después hubo una especificación asimétrica, después hubo expropiaciones, bueno, todas esas cosas, ¿sí?, tenían dos problemas. Uno, inmediatamente generaban una crisis en el momento, pero tenían una consecuencia mucho peor, como digo, de mediano y largo plazo, que es no tener un mercado de capitales, y es la falta de credibilidad de la gente hacia la política, hacia las instituciones, hacia el respeto por la propiedad privada. Entonces vos tenés a la gente con los dólares abajo del colchón y que no se animan a llevarlo al banco porque todavía tienen miedo, a pesar de que pasaron 25 años, todavía tienen miedo que los bancos se los roben. Entonces esto que a ustedes les puede parecer una cosa absurda, bueno, a la generación nuestra que le tocó vivirlo, como todo, algunos lo han superado, otros están en proceso de, y otros no lo van a superar nunca. Entonces, no se enojen con sus padres cuando le dicen yo no voy a sacar la plata del colchón, traten de convencerlos igual, pero digamos, Argentina no tiene un mercado de capitales.
0: Caputo es la persona que pertenece a ese grupo de economistas que están más preocupados por rendirle pleitesía al Fondo Monetario Internacional que rendirles cuenta y darles oportunidades a través de las gestiones que hacen por el ministerio que lideran al pueblo argentino. Y cuando digo que la política es toda igual, porque hacía la comparación de que por qué, entre otras cosas, como plataforma política, como propuestas de gobierno, era terminar con los planes sociales y lo único que hicieron fue duplicarlo, triplicarlo, quintuplicarlo y hasta ahora creo que, no sé cómo se dice, sextuplicarlo, como lo hizo Milei, demuestra que son todo más de lo mismo. ¿Cómo llega, cómo pasó en este país que en menos de 3 meses tuvimos 5 presidentes? ¿Cómo llega Eduardo Duhalde a la presidencia? Entre otras cosas, cuando asume el senador entonces, Eduardo Duhalde, gobernador en 2 oportunidades de la provincia de Buenos Aires y vicepresidente de Menem, llega después de la debacle, después de la catástrofe, después de lo que sucedió en el 2001. ¿Y cuál fue el primer discurso de Duhalde cuando asume? El que depositó dólares recibirá dólares. Y se dieron cuenta que lo que estaban haciendo los otros para un círculo muy reducido era beneficioso y nunca devolvió dólares. Siguieron en la misma. Y fíjense, bien puede caber el término en casa de herrero cuchillo de palo, un ministro de Hacienda criticando o observando y pidiendo a jóvenes que le digan a sus padres que saquen la plata del colchón porque que tienen que perder el miedo a que ocurra lo del corralito, sucedido hace más de 25 años. Y él también tiene ese mismo miedo que tienen esos padres a cuyos hijos trata de convencer. Y él, ¿por qué no tiene toda su fortuna en Argentina? Él ni siquiera se viste en Argentina, viaja a comprarse camisas al exterior. Y esto demuestra la hipocresía de nuestros gobernantes. Cómo nos toman el pelo. Generalmente, las decisiones que toman ellos los benefician a ellos mismos y perjudican al resto del pueblo. O si no, díganme por qué estamos como estamos. Y no solamente desde 1983, sino de mucho antes. Explíquense ustedes, pregúntense ustedes, ¿por qué hoy no tenemos un solo presidente vivo, electo por el voto popular, sin estar sospechado de corrupción? Expresidente, hombre o mujer, y presidente en ejercicio. ¿Por qué cada gestión de gobierno, independientemente del color político, está teñida de corrupción? No hay una sola gestión que no esté teñida de corrupción. Díganme, porque parece ser que la Argentina nació en 1983. No, esto viene de mucho antes. De mucho antes.
1: O la otra, que siempre es de un solo color político, que es corrupto.
0: Los invito a escuchar el discurso de la legislatura, y no sé si sigue siendo diputado nacional, el señor Laredo, cuando hace una retórica y un recorrido desde que somos prácticamente país y principalmente se instaló el voto popular en la República Argentina. ¿De quiénes gobernaron? Pero estamos ahora en echarse la culpa de que los chicos están en la misma en temas educativos, en temas de conocimiento, en temas de análisis, en temas de resolución, de cuánto es 2 más 2, por ponerlo metafóricamente hablando como un ejemplo, pero nadie dice vamos a hacer esto para revertirlo. ¿Y en qué tiempo lo vamos a revertir? ¿Escucharon ustedes decir ahora tenemos este plan de educación nacional? Porque gobierno que viene cambia todo. Está abierto el debate, tenemos las vías de comunicación, no me escuchen a mí, no soy el dueño de la verdad, creo tener yo mi verdad y eso no quiere decir que ustedes las tengan que compartir. Si hay algo que no comparto y no voy a compartir nunca, que alguien que esté detrás de un micrófono te diga a vos qué decir y te diga a vos cómo pensar y te diga a vos qué hacer. Yo no quiero ser formador de opinión, yo tengo mi opinión, con la cual bien ustedes no deberían o no deben o no pueden o quizás no estén de acuerdo. Vamos a exteriores con el móvil, dale.
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0: Joaquín.
5: Nuevamente, Gustavo, estamos en este caso con el señor Antonio Valenta, quien quiere hacer una denuncia a la Fundación La Capitana. Él es formador, en este caso en el área de refrigeración, y en esta fundación se daba ese, entre otros oficios, y la denuncia es que a los formadores no les fueron pagando sus respectivos sueldos, ni tampoco se entregaron los certificados a los alumnos que habían asistido a estas capacitaciones. De manera que estamos aquí con el señor Antonio Valenta, que ya te está escuchando, Gustavo.
0: Muy buenos días, señor. Bueno, buen día, ¿nos puede contar de qué se trata la situación por la cual usted está atravesando?
6: Por el tema es el que Daniel Sánchez no paga a los formadores. Yo quiero hacer la denuncia pública porque no está pagando los formadores. Me comuniqué con formadores, me comuniqué con alumnos y no le está dando los certificados a ninguno de ellos.
0: A ver, ¿por dónde que está ubicada esta fundación?
6: Pueyrredón 830.
0: Escúchame, Joaquín, 31. Vamos y hacemos la nota ahí, allá afuera.
5: Bueno, habíamos puesto este punto de encuentro porque el señor no tenía medio de movilidad. Producto, bueno, justamente de no haber cobrado su sueldo, perdió su alquiler.
0: Yo te transfiero ahí para el Uber del señor y vamos y hacemos la nota afuera de la fundación y le pedimos a la otra parte que salga a dar la cara.
5: ¿Cómo no? ¿Cómo no? Volamos para allá.
0: Ahí, no vuela, anda caminando.
5: Bueno.
0: O andate vos en moto. ¿Está?
5: Sí.
0: Bueno. Porque ahora van a decir, mirá, ahora tiene un jet.
1: Tiene un avión.
0: Tiene un helicóptero. Bueno, ¿está? Vayan para allá, ahí decime cuánto sale el Uber, te transfiero, y vayan para allá y hacemos la nota ahí afuera. Y le pedimos, y antes de llegar, presentate y pedirle si van a hacer uso de su derecho a réplica. ¿Estamos? Vamos para allá. A pasarme por mensaje cuando sale el Uber. Hagamos las cosas como corresponde, y del lugar de los hechos como los tenemos acostumbrados. Dale, Joaquín, en minutos volvemos. Nos avisás cuando estás ahí. Dale.
2: ¿Cómo no? Tres mensajes que me pasa la producción. Gustavo, soy jubilado de la provincia. Quería saber si saben algo de cuándo sale el adelanto de aguinaldo. Es un mensaje que me llamó la atención porque estamos a 9 de septiembre.
0: A ver, equipo ahí de operadores, busquen lo del diputado Laredo cuando hace un derrotero de los gobiernos.
1: Si no me equivoco, es Rodrigo de Laredo, el gobernador, era diputado de Córdoba.
0: ¿Sí?
1: Que ya no es más.
0: Ya no es más. Y también fue acusado que en su voto a favor de los libertarios en una oportunidad negoció algo, negoció algunas horas cátedra, uh-huh. Negoció algún puesto en una universidad de Córdoba. También
1: Rodrigo de Laredo.
0: De Laredo, busquen, analícenlo, que nos haga al aire. Escúchenlo ustedes ahí, para eso le compré semejante auricular. ¿Lo tenemos? Sí, bueno, pero antes analizamos lo que dijo Alfredo. Sí, es preocupante que estén preguntando sobre el adelanto del aguinaldo en septiembre, octubre, noviembre, diciembre, tres meses antes, pero generalmente pasa en esta fecha. A mediados de septiembre ya va a estar seguro.
2: No, además también es la demostración de lo que todo se está discutiendo a nivel nacional con el tema de la morosidad, lo que se está discutiendo justamente con todo lo que tiene que ver que la gente no llega a fin de mes.
0: Exactamente. Bueno, miren, ahí está, este es el discurso del diputado Rodrigo de Laredo en el Congreso Nacional, cuando dicen, y esto es la respuesta cuando dice, ustedes gobernaron 70, ustedes gobernaron 30, ustedes gobernaron 20 años, vos sos el club, no, sos vos, no, es el otro. Escuchen al diputado, al ex diputado, al diputado nacional, Rodrigo de Laredo, por Córdoba, mandato cumplido.
7: Que se implementó el voto secreto universal y obligatorio. Le voy a recordar quiénes gobernaron esta república, presidente. En 1916, Hipólito Yrigoyen, radical hasta el 22. Del 22 al 28, Marcelo Torcuato de Alvear, radical. Del 28 al 30, radical Hipólito Yrigoyen. En el 30, el golpe de José Evaristo Uriburu hasta el 32. Del 32 al 38, Agustín Pejusto. Del 38 al 42, Marcelino Ortiz, conservador igual que Agustín Pejusto. Del 42 al 43, Ramón Castillo, conservador. En el 43, un golpe de facto, presidente.
8: presidente. Rawson, de 44 Ramírez, de 44 al 46 Barre, del 46 del primer gobierno del Partido Justicialista. Juan Domingo Perón, hasta el 52, en el 52 al 55. Juan Domingo Perón, de 55, un golpe de Estado. El general Lonardi, presidente, de 56 al 58, otro gobierno de facto. En este caso, Aramburu, 58, gobierno de la Unión Cívica Radical Intransigente. Arturo Frondizi, hasta el 62, el 62, otro golpe de facto. Un año Guido, también un golpe militar. En el 63, gobierno de Arturo Humberto Illia, de la Unión Cívica Radical hasta el 66. En el 66, otro golpe de facto. Onganía, presidente, hasta el 70. En el 70, Levington, presidente. Del 71 al 73, presidente Lanusse, otro gobierno militar. En el 73, Latini, presidente. En el 73, volvía Juan Domingo Perón. Fallecía en el 74, en el 74, 76, Isabel Martínez de Perón, otra vez el Partido Justicialista, presidente. De 76 al 81, el dictador Jorge Rafael Videla. En el 81, presidente, ya asumía otro gobierno militar, de que nos llevó la guerra a las Malvinas, presidente. En el 83, también Vignone, presidente, y terminaba ese negro episodio de la historia. El 83, Raúl Ricardo Alfonsín, de la Unión Cívica Radical, se recuperaba la democracia. El 89, asumía Carlos Saúl Menem hasta el 95. En el 95, era reelecto por el Partido Justicialista Carlos Saúl Menem, presidente. En el 99, asumía Fernando de la Rúa, presidente, por la Unión Cívica Radical. En el 2001, caía de la Rúa, asumía nuevamente justicialismo, presidente. Asumió Puerta, después asumió Adolfo Rodríguez Sá por el justicialismo, después Camaño por el justicialismo, después Eduardo Duhalde por el justicialismo, hasta el año 2003, presidente, que asumía Néstor Carlos Kirchner en la presidencia por el justicialismo, presidente, del 2003 al 2007, el 2007 Cristina Fernández de Kirchner por el justicialismo, y desde el 2011, 22 de mayo del 2013, Cristina Fernández de Kirchner por el Partido Justicialista, presidente. ¿Sabe qué? Gobernaron esta república 34 años ustedes, 23 años los militares, 22 años el radicalismo, 11 años los conservadores, 4 años la Unión Cívica Radical Intransigente. Pero le voy a decir más: desde que recuperamos la democracia en el 83, a este país lo gobiernan hace 22 años el Partido Justicialista y tan solo 8 años la Unión Cívica Radical. Presidente, por el amor de Dios, háganse cargo del país que tenemos, háganse cargo de los gobiernos y no huyan como ratas cuando caen en desgracia, presidente. Si quieren hacerle una contribución a la patria y a la República Argentina, les pido algo muy simple: háganse cargo.
0: Piénsenlo, mientras renuevan la yerba del mate, se fijan que van a cocinar, preguntan por la mamá, preguntan por el abuelo cómo está, le preguntan a su hijo cómo está y saluden a ese amigo que está cumpliendo años. Ya volvemos.
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0: Las 10:34 en la República Argentina. Hagamos historia, porque si no hacemos historia y no aprendemos de la historia para mejorar o para corregir los errores, siempre vamos a estar en la misma. En el bloque anterior escuchamos al diputado de Laredo, diputado por
1: Loredo.
0: Uh-huh. Diputado por Córdoba, primero fue diputado provincial, después nacional. Y ahora vamos a escuchar a una persona que llevó adelante un espectáculo en la calle Corrientes durante más de 30 años. Se llamaba Salsa Criolla. Enrique Pinti, que ya no está entre nosotros, pero al igual que Tato Bores y al igual que otras personas, a través del humor nos reflejaban la realidad. Díganme si esto que van a escuchar ahora no está sucediendo en este momento en la República Argentina. Pónganlo.
2: Los ingredientes para un político son honestidad, amor a la patria, desinterés y, por supuesto, profesionalismo. Y todo eso puede ser comprobado por el pueblo, puede ser olido por el pueblo. Si vos tenés una persona que era un negro de mierda y al cabo de 3 minutos tiene 8 millones de dólares, es una mierda ese tipo, seguramente. Pero nosotros decimos, no, la hizo bien, el tipo es pícaro, se ve que es pícaro, y yo quiero poner una persona pícara arriba del poder porque tiene que ser un tipo así. Es un líder, te vende un buzón, y si te vende un buzón es un chanta, hijo de puta, no glorifiques al chanta, pelotudo de mierda. Nosotros estamos permanentemente glorificando a gente de mierda. Y nosotros tenemos que ver si los patrimonios que tienen cuando entran son nada y cuando salen son 50.000 millones. Entonces esa gente metió la mano en la lata y dice, a mí no me importa, con tal de que haga que robe, eso se tiene que desaparecer de nuestro vocabulario. Este vocabulario, desde que yo era chico, existe en esta puta mierda de la República Argentina. No tenemos que volver a decir con tal de que haga que robe, porque finalmente te hacen dos boludeces y te roban la vida y te roban la generación que viene y te cagan a tu viejo y te revientan a tus hijos. Entonces, la gente que tenga un pasado turbio no puede presentarse a política, aunque tenga el mejor programa, y hay que mandarlos a la mierda para que no te vuelvan a joder. Y no me importa, yo en la época de él me pude comprar 4 departamentos, así que yo, ahora lo voy, si roba, que robe, a mí no me va a robar. Qué pelotudos que somos, Dios mío, qué forros, qué clase dirigente horrible que hemos elegido toda la vida, porque somos una manga de pelotudos. Los ingredientes para un político son honestidad, amor a la patria.
0: Ahí está, díganme si lo estamos viviendo ahora. Y este monólogo tiene casi 50 años. ¿Qué cambió? Y cuando la cosa quiere cambiar para bien, y que tiene que ver con los derechos de los ciudadanos, derecho a la vida, derecho a la propiedad, derecho a la libertad, cosas que hoy están en riesgo, cosas que hoy están en vilo. Uno cuando sale a la calle está más preocupado por lo que deja en la casa y no le roben, está más preocupado por lo que lleva sobre sí mismo, que no le roben, pero principalmente están preocupados para que no le quiten la vida al momento que eso ocurra. Nos han quitado la libertad. Hoy estamos más presos en nuestras casas que libres en las veredas. Nos han quitado el derecho de criar a nuestros hijos como en su oportunidad nos criaron a nosotros, jugando en la vereda, los vecinos hablando, interactuando. Y quien nos debe defender, y vuelvo a reiterar, donde reside el verdadero poder, que es la justicia, una vez más, un sector de esa justicia le da la espalda al pueblo. Un sector de la justicia está del lado del delincuente, porque no importa la edad, si comete un delito, es un delincuente. La discusión es hoy a partir de qué edad debe ser punible. La justicia, un sector de la justicia, a ver, de esta parte del país y de otro sector de la República Argentina, ya se han manifestado a través de sus sentencias en contra de la defensa de la vida y de los bienes de los argentinos. Vamos con la primera, Alfredo.
1: ¿Del lado de las víctimas o los delincuentes? Un sector de la justicia cuestiona la baja de edad de imputabilidad. La norma entró en vigencia el sábado y disminuye a 14 años las responsabilidades penales. La reciente entrada en vigencia de la ley 27.801, que baja la edad de imputabilidad a los 14 años y busca terminar con la impunidad del delito juvenil, ha vuelto a dejar al descubierto una brecha profunda y desgastante entre el criterio de ciertos magistrados y el reclamo desesperado de la sociedad. frente a un texto legal claro que busca tipificar y sancionar las conductas punibles de los menores que violan la ley, las declaraciones de jueces de la región chaqueña y correntina reabren un interrogante inevitable. ¿A quiénes protegen verdaderamente las instituciones judiciales? ¿A las víctimas que sufren el delito o a quienes deciden quebrantar las reglas de la convivencia social? Mientras la ciudadanía exige de manera contundente un marco legal de tolerancia cero, donde quienes cometen el delito sean juzgados y castigados en lugar de ser beneficiados con justificativos, una parte del cuerpo judicial insiste en anteponer cuestionamientos a las penas de encierro, argumentar que la privación de la libertad no soluciona el problema y relativizar la gravedad de las conductas delictivas bajo el pretexto de la falta de contención social termina por enviar un mensaje peligroso.
0: Aquí la contradicción de un sector de la justicia queda en evidencia. ¿Cuál es el rol del Estado una vez que una persona, por cualquier tipo de delitos, es privado de su libertad y pesa sobre el mismo una condena firme y sostenida en el tiempo? Reinsertarlo en la sociedad. Hoy eso, y desde hace mucho tiempo, no se cumple. De reinserción social, cero. Vamos a escuchar otra parte de esta cuestión, y que tiene que ver con una jueza que tristemente se está haciendo famosa.
3: Es una jueza de Buenos Aires, es Marta Elba Pascual. Ella dio el fundamento de por qué presentó un habeas corpus donde suspendió el régimen penal juvenil para la provincia de Buenos Aires.
0: Y lo explicó. A ver.
4: Lo hice porque yo no estoy en desacuerdo con bajar la edad de imputabilidad. Los tratados internacionales, porque yo me rijo, dicen que el sistema, nosotros tenemos un sistema especial, es hasta los 18 años. ¿Desde cuándo? Cada país los decide. Algunos los tienen muy bajos y otros distintos. Y además este es un tema de política criminal. Nuestros legisladores, y supongo que consultando, habrán decidido que está en 14. Llego a mí, en la provincia de Buenos Aires, esto no nos, vamos a decir, no nos perjudica en demasía, porque por nuestra ley procesal cada provincia lo aplica de una forma distinta, porque somos un país federal. Y en la provincia de Buenos Aires, el juez de garantías especial penal juvenil ya aplica penas, y de hecho creo que hay alrededor de 100 menores de 16 años privados de libertad. O sea, enrejados, para que se entienda.
5: Está bien. ¿Y qué le parece a usted que estén enrejados?
4: Pésimo. Y no es que me parezca a mí.
5: ¿Pésimo le parece? Todo... ¿Por qué le parece pésimo, doctora?
4: No, a mí lo que me parece es... Yo no romantizo con los chicos que salen con un arma.
0: Listo, listo. Al decir pésimo, y el conductor, el entrevistador, le reformula la pregunta, le da tiempo para que piense, se da cuenta y retrocede en chancleta a la jueza. Estoy seguro que a esta jueza nunca le van a robar. Nunca le van a tocar un cabello, porque entiende la delincuencia que en esta jueza tienen una protectora. Jueces como esto deben ser sometidos a un jury de enjuiciamiento y echados del sistema de justicia de la República Argentina. No podemos tener jueces que están de parte y convencidos que hay que proteger los derechos de los delincuentes antes que los derechos de quienes pagan impuestos y a través de los mismos cobran estos sueldos y se dan, entre otras cosas, el lujo de no pagar ganancias. Hay que echarlos a patadas, metafóricamente hablando, cumpliendo todo el proceso administrativo dentro de la justicia. Pero este tipo de personas no pueden estar más en esos cargos. Y hay que dar un giro ejemplificador en el sistema de justicia. Y los dos poderes restantes deben actuar en consecuencia. Gracias a Dios, esta jueza no refleja el pensar y el sentir de gran parte de los integrantes de la justicia. Pero yo quiero saber qué piensa la justicia y quienes hoy tienen poder de decisión en la provincia del Chaco. También quiero saber qué va a hacer el gobierno de la provincia del Chaco, impulsor de la ley de reiterancia aprobada por la Cámara de Diputados de la provincia, muy a pesar de legisladores que son de la misma estirpe que esta jueza, defensores de ladrones, de femicidas, de violadores, de asesinos, porque es lo que son. El delito no tiene edad. El delito no tiene edad. Desde que uno sabe que el agua caliente quema, desde que uno sabe lo que está bien y lo que está mal, es penal, debería ser punible. Lo resumo así. Debería ser y tiene que ser punible. Y que tiene que ser un ejemplo para el resto. Es más, yo iría mucho más lejos. En los casos de homicidios, crímenes causa, por ejemplo, una violación seguida de muerte, que se pudran en la cárcel, en una habitación de 2x2 con un ventiluz, al cual le voy a quitar la cobertura una hora por día, y para que miren el sol del cual se privaron por lo que hicieron, y que se mueran ahí dentro, por supuesto, laburando también para pagar el costo que significa mantenerlos ahí. Hay delitos con los cuales no se debería tener ningún tipo de contemplación. No estoy de acuerdo con la pena de muerte, pero sí que se pudran en la cárcel. Son las 10:46 en la República Argentina. Vamos a exteriores con Julio Vareiro.
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0: Julio Vareiro. ¿Qué pasó?
7: Gustavo.
0: ¿Hola? Ahí está corrigiendo el audio, Julio. Si no, yo pensé que le prestó el equipo Joaquín.
7: Gustavo. ¿Me
0: sí.
7: escuchás? ¿Me recibís bien?
0: Ahí sí, vamos a sí. ¿Con qué Julio estoy hablando?
7: Con Julio Vareiro.
0: Hay, los dos son rabicheta, no sé con cuál de los dos estoy hablando.
7: Bueno, Gustavo, me encuentro aquí en la Secretaría General de la Gobernación. Estoy con el doctor Julio Ferro, con quien vamos a dialogar con respecto al retiro voluntario. El doctor Julio Ferro ya te está escuchando, Gustavo.
0: ¿Cómo le va, secretario? Muy buenos días, gracias por el contacto. Gustavo Oliver y todo el equipo aquí de Alerta en Gualamba los saluda.
8: Hola, Gustavo, un saludo a vos, a todo tu equipo y a la audiencia. Muchas
0: ¿Feneció el tiempo para acogerse a los beneficios del retiro voluntario?
8: Feneció la segunda etapa, lo que hicimos fue habilitar la última, es decir, desde el 1 de septiembre hasta el 31 de diciembre inclusive de este año, es la última oportunidad para que aquella gente que quiera optar por el retiro voluntario pueda hacerlo en el marco de la administración pública. Es la última posibilidad porque sí. Así también lo establece la ley y administrativamente es la última prórroga que podemos disponer nosotros.
0: Sí, en esta primera etapa, ¿cuántos empleados, con qué antigüedad, de qué categorías se acogieron a este beneficio?
8: Sí, es variado, digamos. En principio, 1.400 agentes se acogieron, digamos, o sea, están con el trámite en curso de retiro voluntario, con lo cual es una digamos, un número interesante, y los porcentajes van desde el 50 hasta el 65-70%, que fue por ahí el porcentaje más alto que me tocó ver, digamos, hasta el momento de retiro voluntario. Es decir, pero varían, digamos, o sea, por eso digo, 1.400 son los trámites en curso. Nosotros estimamos que aproximadamente, ya llegado a fin de año, la suma rondará los 2.500-3.000 agentes que optaron por el retiro voluntario, y por eso justamente publicitar y avisar a toda la ciudad, a toda aquella gente que esté interesada en retirarse, que esta es la última oportunidad y que estos son los últimos meses que restan para poder hacerlo.
0: Requisitos excluyentes, ¿cuál es la mínima antigüedad que tiene que tener un empleado público hoy, independientemente? ¿Todas las áreas están beneficiadas con esto o hay excepciones? Entiendo yo que la policía es una excepción.
8: Esto es así, como mínimo 10 años de aporte al INSEP y 40 años de edad, de ahí en adelante, digamos, es decir, mínimo 10 años.

0: Es decir, no estarían incluidos los profesionales médicos porque prestan un servicio que es esencial y hoy el Estado requiere la necesidad justamente de personal médico. No están incluidos los agentes policiales porque tienen un régimen propio. Y no está excluido tampoco el escalafón docente porque también tiene un régimen propio.
1: ¿No es discriminatorio eso?
0: No, no, no. Es generalmente todos los retiros voluntarios, porque este no es el primero que se instrumenta, sino que todos los retiros voluntarios van estableciendo justamente estas particularidades y siempre estuvo excluido, por ejemplo, el escalafón docente, el escalafón de seguridad y en algunas ocasiones el personal de salud pública que presta un servicio esencial, por ejemplo, en este caso, como son los profesionales médicos.
1: Yo hablé con algunos colegas míos y me dijeron, es discriminatorio, Gustavo, porque yo me quiero retirar, pero no me dejan porque soy policía, soy penitenciario. Pero bueno.
0: Sí, pero tienen un, claro, tienen un régimen de escalafón distinto, ¿no? Por eso sí. Justamente y prestan una función que para nosotros.
1: ¿Cuánto es hoy la masa general de los empleados que dependen del Estado chaqueño, independientemente de lo que es administración pública, organismos autárquicos, policía, servicios, salud, educación? ¿Cuántos empleados hoy tiene el Estado en general?
0: Tenés más de casi 70.000 empleados.
1: 70.000 sí, sí. Empleados. Ahora, sí,
0: prácticamente 70.000 empleados.
1: Sí, ¿qué pretenden ustedes? ¿Qué pretende esta gestión con este retiro voluntario del cual se cumplió la primera etapa? ¿Quieren descomprimir el Estado o dar lugar a volver a tomar más gente?
0: No, no, vos tenés... Hay distintas formas en lo que se van generando, no te lo voy a decir a vos que sabes mejor que yo, pero hay distintas formas en lo que se van generando las vacantes en el ámbito de la administración pública. Tenés por renuncia, que suelen suceder, de la gente de la administración pública, tenés por fallecimiento, que lamentablemente suelen suceder, tenés cesantías por aquel que justamente aquel que se le tramita un sumario administrativo y comete una falta grave que amerite que el Estado lo tenga que expulsar, y tenés en este caso la jubilación propiamente dicha. O sea, son los mecanismos por los cuales nos van quedando vacantes en el Estado provincial. A esto, lo que hizo la ley fue sumar una opción más, que es un retiro voluntario móvil. Es decir, no es un mecanismo que te deja fuera del Estado provincial ni que corta el vínculo, digamos, con el Estado provincial, porque vos seguís cobrando una suma o un porcentaje determinado de tu sueldo, pero te permite ejercer otra actividad, retirarte, cobrar ese porcentaje hasta que te jubilás, hasta que estás en condiciones de jubilarte. La idea, justamente, del retiro voluntario móvil es, porque así también lo establece la ley, es que cargo que se va retirando justamente no sea renovado por otro, porque si no, no estaríamos cumpliendo con la finalidad que es la que dispuso el gobernador, que es justamente tratar de ahorrar.
1: Sí. Yo, con todo respeto al empleado, no sé si es el término correcto, usted corríjame, ¿sobran empleados hoy?
0: Depende de la jurisdicción que nosotros tenemos. No quiero que se me malinterprete, porque muchas veces las decisiones políticas no dependen de los empleados, sino que son de gestiones anteriores que lo que han hecho fue pagar inclusive hasta favores políticos o inclusive hasta llenar el Estado provincial, digamos, por malas decisiones políticas, que nada tiene que ver el empleo público, que justamente no tiene la culpa por ser empleado, lógicamente.
1: En la gestión anterior, secretario, a través de plata que salía del Estado, no solamente había favores políticos, sino inclusive favores sexuales. Ahora le pregunto...
0: Hasta la ayuda social, hasta lo más vulnerable y lo más repugnante que pueda hacer una persona, que es pedirle un favor sexual, inclusive a alguien que está necesitando una mano. A mí no me entra en la cabeza todavía, pero esto pasaba, digamos.
1: Ahora le pregunto, y si del otro lado, póngale que yo agarro una bolsa con piedras y le empiezo a arrojar piedras, y en cada piedra le pongo, claro... ¿Quieren descomprimir el Estado? ¿Quiere que la gente se retire para poner su gente? ¿Usted qué me dice?
0: No, esto no es así en absoluto. Justamente la idea y la mecánica en la que está instrumentado el retiro voluntario móvil es que aquel que se retire, el cargo no sea reemplazado, lógicamente, y hasta da la posibilidad de ir eliminando los cargos. Nosotros lo que tenemos que hacer es justamente ir tratando de achicar lo más que se pueda los cargos que sean vacantes.
1: Ahora le pregunto.
0: Para ir incrementando los gastos en la administración pública.
1: Se quiere achicar los cargos, se quiere achicar los gastos, pero yo... La semana pasada le hice una nota a la directora del Hospital Fleita de Fontana y me dice que no tiene personal de limpieza.
0: Esto es lo que va a ir surgiendo, lógicamente. Hay que ver, nosotros tenemos que ver primero Una vez que tengamos ya concluido, digamos, todo el proceso de retiro voluntario móvil, lo que hay que hacer, ahí, yo creo que hay personal. Hay mucho personal en otras áreas del Estado, en otras jurisdicciones, digamos. Lo que hay que hacer es generar los mecanismos para tener un Estado mucho más eficiente, mucho más transparente, y aquel personal que está sobrante en alguna jurisdicción se pueda asignar a otra jurisdicción sin que tenga que perder remunerativamente, sin que tenga que cumplir un horario extra diferencial, sino, y sin que le implique un costo. Yo creo que

0: Esto, las razones de servicio forman parte de cada jurisdicción. Yo sí tengo en mi jurisdicción, por ejemplo, en la jurisdicción 2, en el área de mantenimiento, tengo 10 personas que me están sobrando y en el área de movilidad me falta uno y se trata de no te digo astucia, pero el manejo que tenga yo para decir, bueno, a ver, de estos días gente de movilidad o de mantenimiento que a mí me sobran, yo tranquilamente lo puedo asignar a cumplir funciones en mantenimiento y en el área que me está faltando. Se trata también de esto, de refuncionalizar al personal, de darle otras tareas, de reasignarlos a otras áreas, justamente para no tener que incorporar personal nuevo, sino que con el que ya tenemos también, en caso de que no se pueda, lógicamente las necesidades del servicio, verán si
1: ¿El
0: se
1: Estado
0: administra
1: hoy
0: o no.
1: está superpoblado?
0: Sí, para mí el Estado hoy en algunas jurisdicciones sí está
1: ¿Cuál sería
0: superpoblado
1: la
0: justamente.
1: cantidad ideal hoy? 70.000, nos dice usted, hoy tiene el Estado en general. ¿Se van a acoger a este retiro voluntario ya cumpliendo la segunda etapa conforme lo establece la
0: Sí,
1: ley? 3.500.
0: sería lo ideal ir bajando lo más que se pueda. Imagínate que en relación a la cantidad de habitantes, nosotros somos la provincia que mayor empleo público tiene en todo el NEA, en
1: ¿Cuántos
0: todo el
1: empleados
0: eje.
1: públicos hay por cada habitante?
0: Y nosotros tenemos un promedio de 64, imagínate, o sea,
1: O sea, yo, ciudadano chaqueño, tengo 64 servidores a mi disposición.
0: y más o menos, a ese
1: ¿Y dónde
0: sería,
1: están?
0: no te quiero mentir, pero tenemos el porcentaje es elevado en relación a otras provincias de empleo público. En este
1: Ahora, le
0: caso es un número bajo,
1: pregunto,
0: pero
1: ¿el achicamiento del Estado conforme este retiro voluntario va a significar mejoras salariales?
0: bueno, esto es una. Claro, va a significar, digamos, que el Estado pague menos y en base a la cantidad de ingreso que tenga la provincia, justamente puede llegar a puede ser un aliciente más o puede llegar a significar una medida más para poder volcarlo justamente, eventualmente conforme a los ingresos que tenga la provincia, también a salario, lógicamente. O sea, todo lo que nosotros podamos ahorrar en gastos, justamente, y si la situación económica acompaña, justamente se puede llegar a volcar, sea salud, sea seguridad,
1: Sí,
0: sea otra
1: porque
0: área, sea
1: usted,
0: salario.
1: secretario, usted es consciente que la gente se pregunta, ¿dónde está la plata que no se roba? ¿Dónde está la plata del ajuste? ¿Dónde está la plata del achique?
0: Sí, por supuesto que sí. Nosotros justamente nosotros tenemos que volcarlo justamente, se vuelca a áreas que son estructurales. Por ejemplo, se vuelca a educación, se vuelca a seguridad, se vuelca a salud. Digamos, hoy
1: ¿Cuánta plata nos
0: hasta se
1: ahorramos
0: puede.
1: con las PASO?
0: Con las PASO, hay que determinarlo expresamente, pero entre 3.500 y 5.000 millones de pesos. 5.000, ponele.
1: 5.000 millones de pesos. ¿Qué va a hacer el Estado chaqueño con esos 5.000 millones?
0: Bueno, en la forma en que salió la ley, que estamos ya para promulgarla, en el artículo 1 lo que se hizo fue suspender las PASO por el término de un año, y se incorporó un artículo 2 que establece que el ahorro estimado fiscal de las PASO para el ejercicio 2027 se imputa a la jurisdicción 6, al Ministerio en este sentido de Salud, al área del Hospital Pediátrico de la Ciudad de Resistencia para insumos y o equipamiento. Así que esos, conforme está la ley, hay que destinar esos 5.000 millones que se estimen de las PASOS extra al Hospital Pediátrico de la Ciudad de Resistencia. Porque así salió la ley,
1: O
0: digamos.
1: sea, los
0: Además del.
1: 5.000 millones todos juntos van a ir al pediátrico.
0: Exactamente, así lo dice la normativa, así salió la ley.
1: Pero entonces, ¿dentro de cuánto vamos a ver esas mejoras edilicia en equipamiento, en la infraestructura del pediátrico? 5.000 millones es mucha plata.
0: 5.000 millones es una suma considerable que hoy, pero a ver, esto de suspender las PASOS y con los recursos, esto fue siempre una idea del gobierno de la provincia, decir, bueno, a ver, destinémoslo a seguridad, a salud, a educación, en este caso
1: No,
0: la legislatura de.
1: seguridad ya logró un préstamo de un banco fuera del país de más de 15 millones de dólares y ya llegó 1 millón.
0: Acá se va a destinar exclusivamente, como lo dice la ley, que se imputa la partida presupuestaria de la jurisdicción 6 para que sea destinado al hospital pediátrico de la Ciudad de Resistencia, el insumo y equipamiento. Así que una vez que determinado esto en el proyecto de presupuesto que se va a presentar ahora en este mes a la legislatura, el costo específico de lo que son las PASOS, eso, además de todo lo que se destina al pediátrico en la partida que tiene presupuestaria y el abastecimiento que se hace de insumos que se hace permanentemente, porque esto fue una prioridad siempre de la gestión, este plus de las PASOS se va a destinar también al pediátrico.
1: Entonces, en el pediátrico se terminaron paredes con moho, se terminaron donde no hay aire acondicionado, se terminó donde no hay calefacción, se van a ampliar, va a haber más camas, todos van a estar cómodos.
0: Debería, con ese presupuesto, o sea,
1: No, no, no me diga debería, así va a ser, dígame.
0: yo si fuese el ministro de Salud te lo diría que sí,
1: Ah,
0: pero
1: ¿está haciendo
0: no
1: mal el
0: tengo.
1: trabajo Ricardo Mayor?
0: No, no, no, no, ya estamos, no, no, no. A ver, la normativa expresamente dice que ese dinero tiene que asignarse al pediátrico de la Ciudad de Resistencia. Bueno, ahí seguramente quienes hagan la planificación, ahora vos me decís, bueno, faltan más camas, falta mayor insumo en esto, es justamente esa planificación la tiene que hacer el Ministerio de Salud y en base a los informes que tenga, a las necesidades que tenga, volcar esos recursos para que no siga teniendo esas necesidades, lógicamente.
1: Bueno, ahí me está mandando un mensaje el doctor Mayor, no sé, ahora después le leo. No, gracias al doctor Mayor, porque el otro día lo molesté un sábado a la siesta y me contestó el doctor Mayor.
0: Sí, encima que me llevo bien, ya me entraste ya.
1: No, para nada. Ahora, le pregunto, en un contexto general, y teniendo en cuenta lo que hoy es noticia, y teniendo en cuenta lo que hizo la gestión que encabeza Leandro Esdero respecto a la ley de reiterancia, el Estado chaqueño, ¿qué tiene pensado hacer respecto a estas medidas que están tomando jueces en otras provincias de no aplicar la ley de baja de imputabilidad? Le pregunto porque desconozco, ¿algún juez chaqueño tomó esa medida? En el caso que suceda o haya sucedido, ¿qué va a hacer el gobierno de la provincia del Chaco?
0: No, hasta el momento, la verdad que hasta el momento en la provincia del Chaco no. Nosotros promulgamos justamente la ley de reiterancia, que es una modificación que se hace al 276, 289 y se incorpora un 289 bis al Código Procesal Penal de la provincia del Chaco, estableciendo expresamente la reiterancia delictiva, es decir, aquel que es imputado por un delito y vuelve a cometer un delito, tenga el juez y el fiscal tengan la herramienta concreta para considerar expresamente eso como motivo de otorgarle la prisión preventiva, es decir, de que no permanezca en libertad, sí, como una medida más para poder terminar con la puerta giratoria en la provincia de Chaco. Hasta ahora no tenemos, está en vigencia la normativa, hasta ahora no tenemos ninguna, en este sentido, ninguna impugnación o ninguna medida de índole de su no aplicación, digamos, tampoco con lo que respecta al régimen penal juvenil, que es por ahí lo que me estás manifestando, digamos, en provincia de Buenos Aires. Entiendo que hay una medida de una juez de suspender la aplicación,
1: sí,
0: la de la
1: doctora ley. Pascual, ahora le pregunto, sin que, digamos, se cometa la intromisión de poderes, uh-huh, ¿ustedes ya hablaron con la justicia, ya hablaron con la procuración, por las dudas, como para ir de antemano con algún tipo de medida desde el gobierno, desde el ejecutivo, ante la posibilidad que algún juez o algún fiscal se niegue a aplicar esta normativa?
0: No, nosotros tenemos diálogo permanente con todas las instituciones y en el marco con los demás poderes del Estado siempre, digamos. O sea, yo creo que esto es una medida, no hay, yo creo que no debe haber excusas, digamos, para poder aplicar lo que va a ser justamente esta ley de reiterancia, porque lo pide la sociedad está cansada y se cansó realmente de que aquel que le roban un kiosco, por ejemplo, a Juan, que le roban en la esquina el kiosco, ya está tan acostumbrado a que lo vuelvan a robar que ya lo conoce, que sabe que es el mismo delincuente, sabe que es el mismo que el 30 días, sí, antes
1: lo robó. No solamente le robó en el kiosco, ya le robó en la casa anteriormente también.
0: Le robó en la casa, le robó en la esquina, pero iba a decir, bueno, sí, perdí algo material, bueno, pero muchas veces hasta por robarte la cartera te tiran de la
1: ¿sabe bicicleta? ¿De qué se están asegurando algunos jueces? Ajá. De que a ellos no les roben. Le pregunto, cambiando de tema y hablando, sí, de la justicia, ¿me puede explicar de qué se trata esta impronta que le quiere dar el gobernador al tema salarial de los jueces?
0: No es una impronta. Ahí hay un mensaje que por ahí lo malinterpretan o lo llevan maliciosamente.
1: Por eso le preguntamos, para echar luces.
0: Nosotros tenemos una condena judicial, justamente en la causa de Alonso de Martina, que son juicios viejos en los cuales estamos condenados con la provincia a asegurar la intangibilidad de los salarios de los jueces y de los magistrados. ¿Qué significa esto? Que aquel que ejerce una función jurisdiccional tiene que cobrar una suma que le permita cobrar de la misma manera que un juez en cualquier parte de la Argentina, ¿se entiende? Es decir, un juez de Chaco tiene que equipararse a un juez federal, por ejemplo. A eso estamos condenados nosotros, la provincia de Chaco. Entonces, en el marco de esa condena judicial, lo que se hizo fue acompañar un proyecto de ley para cumplir con esta sentencia judicial, nada más, y para los actores que están en la causa. No es una política salarial para todos, sí, los jueces. No,
1: o sea, a ver si interpretamos bien. Ajá. En La Nación la aumentan a un juez. En la provincia de Misiones la aumentan a un juez. En Corrientes, en Santa Fe, en Salta la aumentan a un juez. ¿Hay que aumentar el sueldo a un juez en Chaco?
0: Tenemos nosotros, eso ya está previsto, es el ajuste por revisión, la ley 3424.
1: Pero es así, ¿no es cierto?
0: Esto es así hoy actualmente. Se toma la referencia de todos los jueces del NEA y hay una comisión que se reúne trimestralmente o semestralmente, y lo que hace es evaluar cómo están los jueces del NEA, y en base a un cargo testigo de un juez de cámara al neto, se van subiendo,
1: ¿y cómo estamos con los sueldos, secretario? ¿Cómo estamos con los sueldos, digamos, comparativos de los docentes, los policías, los empleados de la administración pública respecto a esas otras provincias? ¿El chaqueño gana más, gana menos, gana igual?
0: El chaqueño docentes está de más incrementos, tendría que decirte que está en el sexto, séptimo lugar, estuvo de más incrementos, no te digo comparativamente cuánto está, sí. La verdad que tendría que hacer
1: porque, esa porque yo puedo interpretar que si una ley, ajá, si una ley respalda y garantiza la equiparación de sueldos al resto del país, a nuestros magistrados, bueno, no somos una casta superior, ¿por qué no hacer lo mismo con los policías, los enfermeros, los médicos?
0: Es lo mal que está todo el escalafón que tenemos, porque no puede ser que un escalafón, por ejemplo, cobre mucho más que un personal, por ejemplo, acá también del Poder Ejecutivo. Es la disparidad que se da en todas las áreas y de los escalafonarios que tenemos. Digamos, a una gente, por ejemplo, de la legislatura, que no quiero entrar en ningún tipo de discusión, estoy haciendo una comparación en general, cobra, por ejemplo, mucho más de lo que cobra un agente también acá en el marco de la administración pública. Un agente del Tribunal de Cuentas te cobra mucho más.
1: Pongamos un solo ejemplo.
0: Esta disparidad que hay justamente hace que no tengamos un escalafón que sea razonable y que aquellos que hacen una labor que sea similar no tengan una retribución que sea similar.
1: Bueno, digamos, lo que voy a decir...
0: Pero esto del Poder Judicial, tanto del ajuste por revisión como el tema de lo que es la intangibilidad salarial, son condenas judiciales que tenemos, digamos, son fallos judiciales que nos vienen...
1: ¿Hay que hacerse amigo del juez?
0: No te digo hacerse amigo del juez, pero hay que comenzar a poner, digamos, orden en esta cuestión. Digamos, nosotros no pueden, digamos, en este sentido, darse esta disparidad. Yo te digo, se genera un trato que muy desigual. Yo te lo veo acá, yo tengo a gente de la Administración Pública Central acá en el marco del Poder Ejecutivo que tienen tanto años de antigüedad, que son administrativos, que te cobran tan X cantidad de peso, y tengo otro empleado de otra jurisdicción que tiene la misma antigüedad, que realmente hace la misma tarea, que te cobra el doble. Eso está mal.
1: Bueno, ¿sabes lo que está mal también? Y yo lo digo desde que está Alerta Urbana al aire, que más allá de que son logros de luchas gremiales sectoriales, para mí está recontra mal y es injusto que, por ejemplo, se paguen bonificaciones en concepto de refrigerio, que un empleado del INSEP cobre 180 mil pesos y un policía, un penitenciario o el resto de la gente que trabaja ahí en Casa de Gobierno cobre 32 mil.
0: Claro, es la disparidad que hay de escalafones. Por eso te digo, nosotros tenemos que tener la posibilidad, pero esto tiene que ser también un trabajo en conjunto. Como decía, hay muchas luchas sectoriales, digamos, que nos van a impedir, por ejemplo, quizás avanzar en algo general en el cual uno pueda ir nivelando determinadas cuestiones, siempre para arriba, lógicamente, porque uno puede ir para abajo, porque no puede afectar tampoco el derecho adquirido, y lógicamente aquel que está ganando menos, la idea es que pueda ganar un poco más, en un orden ideal, te hablo lógicamente hoy.
1: ¿La justicia es independiente en Chaco, doctor Ferro?
0: Sí, nosotros no tenemos en ese sentido ninguna...
1: Entonces, le vamos a explicar acá a Pedro Juan por qué... Es el Ejecutivo, a través del Legislativo, que tiene que establecer, mediante una ley, cómo, cuándo y de qué manera van a cobrar. Porque el Ejecutivo no tiene presupuesto propio, pero que sale del erario público, ¿no es cierto?
0: Pero no solo eso, hay competencias que están delimitadas. El Poder Judicial lo que te hace es te juzga, ¿cierto? El Poder Legislativo crea las leyes y el Poder Ejecutivo es el que administra, digamos. Cuando se va a crear un concepto salarial, sea de cualquier naturaleza, por más que sea en el marco de una condena judicial, hay que hacerlo a través del poder que corresponde, en este caso el Poder Legislativo. El que crea conceptos salariales, sea para cualquiera de los tres poderes, es el Poder Legislativo, que es justamente el que tiene la representación popular mayoritariamente, que es el que representa al pueblo de la provincia del Chaco. Es decir, el pueblo de la provincia del Chaco es el que crea los conceptos salariales, y en este sentido por eso se manda un proyecto de la legislatura. Nosotros nos condenó la justicia, pero nos condena a una obligación de hacer, es decir, a que instrumentemos los medios legales. El medio legal para hacerlo es a través de un proyecto de ley. Ahora la legislatura es la que debe discutir si ese proyecto es adecuado, si se adecua o no a las circunstancias.
1: Julio.
0: Puede hasta sufrir modificaciones, puede no ser tratado, y se aprueba, lógicamente, nosotros no queda otra que cumplir, lógicamente.
1: Ahí está. Doctor Julio Ferro, muy amable como siempre. Muchas gracias, que tenga un excelente resto del día.
0: Hasta luego.
1: Julio.
2: Voy.
1: Julio. Sí. Se le fue todo, Julio. Se cayó Julio. Julio.
3: Julio no está. Julio se fue. La señal se está bajando.
1: Julio. ¿Está Julio? Hola, Julio. ¿Está Julio ahí?
4: Hola.
1: Ahí está, ahí volvió, ahí volvió, volvió Julio, volvió Julio. Bueno, Julio, muchas gracias.
4: Muy bien, hasta el próximo.
1: Te mandé mensajecito, Julio.
4: Sí, Sí, perfecto.
1: Gracias.
4: Lo hacemos.
1: Dale, chau, chau. 11:08 minutos en la República Argentina. Alfredo, contame dos cosas.
2: Cristian Andrés Rubín, hola, buenos días. Necesitaría, si en lo posible, podrían difundir el pedido de dadores de sangre de cualquier tipo o factor para mi hermana Lara Anaí Rubín, documento nacional de identidad 47.224.693. El caso es reservado por un problema personal, pero necesitaríamos reponer en el banco de sangre. Y el lugar, Centro Especializado de Hemoterapia, Banco de Sangre, Avenida 9 de Julio al 1100, dentro del Hospital Perrando, el día y horario de atención de lunes a viernes de 7 a 12:30 y de 14 a 17, y sábado de 7 a 11 horas. Y bueno, es a nombre, los dadores de sangre, para Lara Anaí Rubin.
1: Ojalá que logre tener esos dadores. Nicolás.
3: Y también, mira, se busca a Lunita, es una gata perdida. Gata de contextura media, pelaje blanco y negro y nariz rosada. La última vez fue vista el 31 de agosto del 2026 por la calle José Hernández entre Córdoba y Avenida La Prida. El contacto para recuperar a Lunita, esta familia, el número es el 3624-119467 o el 3624-236699. Por favor, si la ves o si tienes información, ponete en contacto para encontrar a Lunita.
2: Bueno. Tengo un mensaje del doctor Dahlgren, Jorge Dahlgren.
1: Padre.
2: Calculo que sí.
1: Sí, sí, el papá de Germán Dahlgren.
2: Gustavo, fijarse causa Pasco Justicia Federal Sáenz Peña. Comenzó el serrucho con los corruptos, por eso Esdero y Marilín Canata anduvieron en la zona oeste de la provincia, posiblemente para controlar personalmente la situación de las adjudicaciones de predios rurales y su interconexión con la fiduciaria del norte.
1: Vamos a averiguarlo, vamos a preguntar a Marilín. Sí.
3: Bueno, atención porque en la ciudad
1: de Resistencia... Ah, y al gobernador también cuando podamos, sí.
3: Atención porque ahora se viene en cambio en la ciudad de Resistencia teniendo en cuenta este semáforo de cuatro tiempos que está ubicado sobre la avenida Alvear y la intersección de la calle
1: Foteringan.
3: El cambio busca ordenar y agilizar el tránsito de la zona. Es el semáforo que daba justo ahí al acceso a lo que es la cancha de Sarmiento, si no me estoy equivocando. Así que el municipio de Resistencia informa que el semáforo va a dejar de funcionar con cuatro tiempos y pasará a operar con dos fases de circulación. Es la nueva recomendación que se hace ahora, además de el sentido de la calle de Padre Cerqueira.
1: Bueno, voy a hacer una pregunta pública y me voy a dirigir al jefe de la policía de la provincia del Chaco, el señor comisario general técnico superior en seguridad pública, Fernando Javier Romero. General Romero, ¿qué va a pasar con los comisarios generales que ya cumplieron 28 años de servicio en la institución?
4: Y que prepare su bolso, doctor.
1: Pausa y ya volvemos.
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1: Noticias locales.
2: El gobernador Leandro Esdero supervisó los trabajos en el canal de Río Muerto, donde se ejecuta la limpieza y recuperación del tramo estratégico para el escurrimiento de excedentes hídricos. La intervención va a beneficiar a 16.000 hectáreas y a cerca de 19.000 habitantes de La Tigra, La Clotilde y San Bernardo. La intervención forma parte del plan que lleva adelante el gobierno provincial para anticiparse a posibles escenarios de lluvias intensas asociados al fenómeno de El Niño.
1: Nacionales.
2: La Casa Rosada reactivó el reparto de aportes del Tesoro Nacional, un fondo destinado a atender situaciones de emergencia o desequilibrios financieros de las provincias, después de más de dos meses sin transferencias, a una semana de que el presidente Javier Milei vuelva al Congreso para presentar el presupuesto 2027. El Ejecutivo giró 12.000 millones de pesos a las provincias de Jujuy, La Pampa y Misiones.
1: Internacionales.
2: El presidente de Estados Unidos, Donald Trump, ordenó retirar los productos canadienses de las listas de contratos del gobierno de Estados Unidos en respuesta a los aranceles de represalia impuestos por Canadá. La orden se produce en medio de crecientes tensiones comerciales porque Estados Unidos impuso aranceles del 50% a productos canadienses a partir del 22 de agosto, lo que llevó a que Canadá responda con aranceles equivalentes sobre las importaciones estadounidenses.
1: Policiales.
3: Secuestran droga, efectivo y dos cartuchos calibre 38 en allanamiento en Resistencia. El operativo se realizó en una casa de Villa San Juan. Un hombre de 27 años quedó notificado en la causa.
1: Deportes.
3: Tiene 11 años, le pegó un pelotazo a un árbitro y le prohibieron jugar al fútbol hasta el 2027. El caso de Benjamín sacude al fútbol infantil y generó distintas reacciones por parte de los fanáticos y vecinos de la localidad de Dolores.
1: Espectáculo.
3: Susana Jiménez esquivó opinar sobre la actuación de Leticia Brediche en la serie de Moria durante la gala de la Fundaleu. La diva se mostró irónica sobre la biopic de la UAM y frenó al cronista pidiéndole que no le haga preguntas ridículas.
2: 24 grados 2 décimos la temperatura en la ciudad de Resistencia con un cielo despejado. 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

0: Bien, y a esta hora de la mañana vamos a tomar contacto, si le parece, con el móvil de Joaquín Martínez. Joaquín Martínez está en esta fundación donde estaban haciendo una capacitación y aparentemente no le están pagando, según lo que nos decía hace un ratito en Alerta Urbana. Vamos a tomar contacto con el móvil de Joaquín Martínez.
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0: Joaquín Martínez.
3: Nuevamente, Nico, ahora sí estamos en Pueyrredón 831, donde era la sede de esta fundación La Capitana, que como bien decías, tenía una deuda entonces con algunos formadores de las capacitaciones en oficios que realizaban aquí en esta fundación, y también adeudaban los títulos, los certificados para los alumnos que habían realizado estas capacitaciones. Estamos entonces Pueyrredón 831 con el señor Antonio Valenta, que era formador, y se ha sumado también un ex alumno de la fundación que está aquí con nosotros. Vamos a dar la palabra entonces primeramente al señor Antonio Valenta.
0: Bueno, Antonio, ¿cómo estás? Alfredo y Nicolás te saludamos, buen día.
4: Buen día, ¿qué tal?
0: Bueno, contanos qué te pasó.
4: Lo que en realidad me pasó fue lo siguiente. Yo empecé a trabajar como técnico en refrigeración, enseñar, y pasaba el tiempo, los primeros meses me pagaba al día. Después de eso empezó a tener problemas que se le congelaba la cuenta, que le bloquearon, que no podía pagarme y así. Uh-huh. Cuando llega el momento, pasando siempre la misma situación, yo le dije a él, si vos no me pagás, yo voy a sacarlo por los medios de comunicación. Y él me decía que no.
0: Y Antonio, pagaba. ¿Y cuánto tiempo pasó y quién es la persona que te tendría que pagar y no te está pagando por los motivos que comentaste recién?
4: Habían pasado 4 meses, él me dice que no, pero, o sea, haciendo transferencia y pagándome cumpliendo el mes, me sí. Pagó un mes vencido, se fue sumando, y él me decía, no, yo estoy al día.
0: Antonio, ¿nos podría decir cuándo fue la última vez que cobraste, ya sea en efectivo o transferencia, que tenga registro?
4: La última vez que yo cobré fue el viernes este que pasó, porque yo lo saqué por los medios.
0: Ok, bueno, pero ¿y esa plata te pagó el total o te pagó, una colita de vida?
4: No, él me iba pagando siempre de a poquito, de a puchito. Y cuando yo le dije que yo sí o sí le iba a sacar por los medios, él me pagó ya lo último, en un solo día, él me pagó 400 mil pesos.
0: ¿Qué era lo que te debía hace 4 meses o era lo que vos cobrabas por dar las capacitaciones?
4: No, era lo que él me estaba, lo que me estaba debiendo durante los 4 meses y más. O sea, él me debía 1.000.000 y pico.
1: Y ahora te está debiendo. ¿Qué tal? ¿Cómo te va, Antonio? Muy buenos días, Alfredo Jiménez te saluda. Quisiera saber, ¿te quedó un saldo todavía de deuda en relación a la fundación?
4: No me quedó un saldo, él me pagó la noche, casi las 10 de la noche, entre las 9 y las 10 de la noche me pagó él la última vez, que fue 100.000 pesos. En ese día me completó el pago, pero yo ya había hablado con los medios de comunicación y todo. Por eso él me pagó, porque yo le dije que iba a pagar. Y él me dice, saca todo, no hagas nada, porque se me presentó un quilombo, y yo le dije que no, que yo iba a hablar porque había formadores que no estaban cobrando.
0: Antonio, ¿y ahora cómo sigue esta historia?
4: Esta historia en realidad se iba a seguir dando clase para darle recuperación a los muchachos, pero cerró la fundación, no sé nada, sinceramente, no. Hasta ahora no tengo.
0: Podríamos decir que quedaste sin laburo, por lo menos con esta fundación conocida
1: como. Sí, con esta fundación. O sea, no se están dictando ninguno de los cursos, Antonio, porque yo tengo entendido que justamente los cursos que se ofrecen de capacitación en electricidad domiciliaria, refrigeración, aire acondicionado, reparación de electrodomésticos, mecánica de motos y herramientas digitales, todos estos cursos están cerrados hoy por hoy.
4: En teoría parece que sí, pero según por una formadora, no voy a dar nombre, me dijo que él le llamó y le está pidiendo para seguir dar para, o sea, pidió para volver a dar la clase. No sé si acá en este domicilio.
0: Ajá.
4: O en otro lugar.
0: ¿Con vos o con otro profesional? Tipo, ya quedaste mal por escracharlo.
4: Bueno, con el tema de refrigeración, según los muchachos de refrigeración, dice que les habló, pero para dar con otro formador, no conmigo.
1: Claro, y en este sentido, ahora la fundación, ¿está cerrada la institución allí?
4: En este momento sí está cerrada, supuestamente él abre de las 9 de la mañana y está hasta las 10 de la noche, pero hoy por hoy está cerrado.
0: Ok, bien, escucha, vamos, ¿quién es el titular de la fundación? Ay, dolió eso.
4: Víctor Daniel Sánchez.
0: Víctor Daniel Sánchez, ¿y a qué se dedica Víctor Daniel Sánchez?
4: Y bueno, él es el presidente, él es el que organiza todo acá, él es el que habla políticamente, él es el que hace los folletos, las propagandas, todo eso.
0: Daniel, y si ahora golpeamos esa puerta de la fundación, recordame la dirección, ¿no hay nadie?
4: 831, no hay nadie, vinimos, golpeamos, no hay nadie.
0: ¿Puedo hacer el acto? Permiso, permítame, ¿me puedo tomar la atribución de pedirle algo al señor Antonio?
5: Disculpame.
0: ¿Puede ser o no? Un ratito.
5: Disculpen.
0: Permiso, sí. Permiso a nivel, discúlpeme.
5: No, perdón.
0: ¿Me permite o no?
1: Dale, chichecito.
0: Sí, permiso. ¿Puedes golpear la puerta? ¿Puedes hacer el toc-toc?
4: Sí.
0: Dale.
5: Sentite Macri y toca el timbre.
0: Eso, no, tiene timbre, mira. O toca el timbre, a ver.
5: ¿Quién es?
1: Soy yo,
5: que vienes a buscar mi sueldo, ladrón.
0: ¿Qué dice la plaquita de la puerta?
5: ¿De acuerdo?
1: Sí,
5: de acuerdo.
3: Esto, perdón, es la placa del lugar, porque era un local alquilado a este otro club.
0: Porque yo no entendía el Club Leones con lo de la fundación.
1: Claro, porque la capital funciona en Corrientes 831, ex Club de Leones, no, en Resistencia.
4: No, Pueyrredón. Pueyrredón 831.
0: Ok, ¿no? Pueyrredón 831.
4: Quiero hacer una aclaración. Sí. Yo no tengo ningún problema con el Club de León. Este era ante el Club de León. Yo sé que Daniel Sánchez, en teoría, le alquilaba el lugar. Aclaro, no tengo problema. No, o sea, no tiene nada que ver esto de el club. Así que pido mil disculpas si lo he nombrado. Pero sí, Daniel Sánchez alquilaba.
5: Sí. Eso, Antonio, te pregunto, sí, ¿a vos hoy te deben algo?
4: No, hoy por hoy ya no me debe nada porque yo lo había sacado al aire y había pagado. Pero sí, le está debiendo a los formadores y bueno, y le está debiendo lo que es lo que es el certificado de los muchachos.
5: ¿Hay un alumno ahí? ¿Hay un alumno al lado tuyo?
4: Sí, acá a ver. Aquí está, ahí lo vamos a buscar.
5: A ver, lo vamos a...
3: Muy buenos días, ¿cómo es su nombre, señor?
6: ¿Qué tal? Buen día, Germán Aquino.
5: Germán, ¿cómo le va? Gustavo Olivero lo saluda.
6: ¿Qué tal, Gustavo?
5: Muy bien. Germán, ¿usted qué estudió ahí? ¿En qué se capacitó?
6: Estuve haciendo refrigeración, electricidad y mecánica.
5: ¿Pagó por el curso?
6: ¿Cómo?
5: ¿Pagó por el curso?
6: Sí, pagué. Sí, pagué.
5: Bueno, ¿cuánta plata pagaba por mes y cuántos meses duró el curso?
6: Y en total yo pagué, estuve mirando ayer, 590 mil pesos.
5: ¿Y cuánto duró la capacitación? ¿Cuántos meses?
6: 5 meses, casi 6.
5: 5 meses. ¿Y su certificado no lo tiene?
6: Nada.
0: ¿Aprendió algo?
6: Sí.
0: ¿Y ya está trabajando con lo aprendido?
6: Claro, sí. En el tema de lo que es refrigeración, sí. Hice algunos trabajitos, pero...
5: ¿Ese certificado que le dan ahí hace que usted, o provoca que usted, o le da la posibilidad de que usted se pueda matricular?
6: Claro. Sí, o sea, por decir, un cliente donde yo voy que no me conoce y me dice, me pide mis datos para poder
5: ver. Sí, o referencia y vuelve a mostrar el certificado. No, mire, estoy capacitado, claro. Estoy claro. Certificado.
6: Pero si no tengo eso, ¿qué le puedo decir? No,
5: si vos no me mostrás quién soy, no tenés antecedentes, no tenés buena referencia, claro. Y primero no te dejo entrar a tu casa y menos toco un cable.
6: Claro, sí.
5: Es así,
6: sí.
5: Es así.
6: Tengo clientes conocidos, sí, habré hecho...
5: Bueno, ¿cuántos chicos, cuántos hombres, cuántos alumnos, hombres y mujeres, están en tu condición que no tienen el certificado y que pagaron y ya culminaron el curso?
6: Que en lo que es refrigeración éramos alrededor de entre 9 y 11, creo que éramos. ¿Y
5: saben dónde se cambiaron ahora?
6: No.
5: ¿Tienen el teléfono del señor, del presidente de la fundación?
6: Sí.
5: ¿Le contesta?
6: Le mandé mensaje el día lunes, ¿no?
5: Sí.
6: Y me dijo que sí, que teníamos que estar a la espera de si conseguía otro formador. Y con ese
5: compromiso. Y lo va a conseguir si le pagan tiempo y forma, conforme ustedes también pagan su cuota de capacitación. ¿Vos siempre pagaste en tiempo y forma? ¿No te atrasaste ningún mes?
6: Claro, no, solo teníamos para pagar desde el primer día de cada mes hasta el 10.
5: Está, y pagaste. Bueno, ¿me repetí el nombre del señor? ¿Me repetí el nombre del señor?
6: ¿Del de la fundación?
5: Sí.
6: Víctor Daniel Sánchez, creo que.
5: Bueno, Víctor Daniel Sánchez tiene su derecho a réplica. Sería bueno que dé la cara y aclare esta situación. Muchas gracias a ambos, Muchas gracias.
6: Dale. ¿Sí?
5: Hasta luego. Gracias, Joaquín.
6: Muchas gracias, Gustavo.
5: Hasta luego. 11:32 minutos en la República Argentina. Vamos con los comentarios.
0: Sí, señor, hay muchos comentarios. Invitamos a la gente que se puedan suscribir al canal de YouTube de Alerta Urbana. Y Alejandro dice por acá: certificado no es lo mismo que el título. Eso es un certificado. ¿Qué curso de una capacitación? Te leo textual como dice ahí.
5: No, sí, está bien. Está
0: después, Mario Luna, matrícula de refrigeración se otorga en CABA. Solo la UTN tramitaba esa matriculación, bueno, dice Marito Luna.
5: Está.
0: Después, hola, soy Tuni, así se llama el usuario. Pregunto, ¿qué porcentaje del sueldo le reconocen a los que quieren acceder al retiro voluntario para saber si conviene?
5: Dale.
1: Bueno, buen día.
5: ¿Es empleado público?
0: Hola, soy Tuni, ¿nos puede
5: responder? ¿Pero si ¿Son empleados públicos público o son chismosos?
0: Eso.
5: Dale.
1: Buen día, equipo de Alerta Urbana. Les felicito por su programa. Me gustaría que haya perpetua para los estafadores. Pobre nuestros abuelos. Y además soy Ramón del barrio Papa Francisco.
5: Dale.
1: Otro de los mensajes. Buen día. Ese cálculo que hacen de los gobiernos es falso y sesgado. Tiene que ver con lo que hablábamos de las edades, que cuando estuvo en primaria, en secundaria, y a los 17 años que daba un oyente en YouTube. Ese cálculo que hacen de los gobiernos es falso y sesgado. Primero, porque hasta que un gobierno se asienta, no puede cambiar las leyes educativas, y eso le pasó principalmente a Macri. Así que lo que calcula el oyente ese para Macri viene con leyes del kirchnerismo. Segundo, Baradel, ¿hace cuánto está? ¿Desde cuándo es sindicalista? ¿Cuántos paros hizo? Tercero, primero hay que permitir cambios en las leyes educativas. Y cuarto, y no menos importante, en cuanto intervienen las políticas provinciales en la educación. ¿Por qué todo es del presidente si el sueldo a los docentes, a los ministros y todos los integrantes de la educación provincial los paga el gobierno provincial?
5: Sí, pero ¿quién decide de qué manera y cuánta plata llega en concepto de coparticipación a esta provincia? Por ejemplo, que es una de las provincias más pobres y donde la industria está prácticamente ausente. La provincia del Chaco subsiste en gran parte por la coparticipación respecto al sostenimiento de todo lo que tiene que ver con lo público. ¿Está? Y ya es harto sabido y quedó demostrado que los presidentes tienen responsabilidad en ese sentido, porque, por ejemplo, Córdoba y no sé Santa Fe le hicieron juicios al Estado, porque presidentes, sesgado por su color político, no volcaban los recursos que por ley establecido en la Constitución le correspondía a cada provincia. ¿Y saben quién paga las costas de esos juicios? Nosotros. Usted, que comenta. Por eso hacemos responsable al presidente. Lo que yo digo, y puedo estar equivocado, es mi verdad. No defendamos a los políticos, porque cuando defendemos a los políticos les estamos haciendo el juego. Que los políticos se defiendan. ¿Y saben cómo se defiende un político en el ejercicio de la función? Haciendo bien su trabajo. Si cada uno en el lugar que le corresponde hiciera su trabajo sin estar sesgado, direccionado o motivado por una doctrina, por una forma que tiene que ver con su ideología y que solamente contiene a un sector de la sociedad y no a toda para la cual gobierna, siempre va a seguir pasando lo mismo. Porque se llenan la boca de objetividad, se llenan la boca de ser independientes al momento de gobernar, se llenan la boca con muchas cosas, pero en la práctica está demostrado, conforme los resultados de cada gestión, que en gran medida no hicieron las cosas bien. Reitero, hagamos memoria, desde que la tenemos, en este país, ¿qué gobierno comenzó y terminó su gestión de la manera que establece la Constitución? ¿Qué gobierno hizo eso y terminó sin un solo cuestionamiento de la justicia, sin una sola denuncia que ponga en tela de juicio principalmente su honorabilidad y transparencia en la gestión? Nómbrenme uno. Así yo también aprendo. ¿Vamos con los comentarios?
0: Sí, vamos con más comentarios en la mañana del día de hoy. Y en este caso, dice por acá el comentario de Mario Luna: se nota la experiencia de Gustavo en ese tipo de acciones por el hermoso catequieto que me diste.
5: Sí, vos también tenés experiencia, salvo que yo uso la mano. A mí me dicen que vos usaba... Me callo.
0: No. Bien dado, Gustavo, dice acá Walter. Está loco, Se llama motivación. Vení, sentate acá y mirá que te piden
1: algo. Que te motive.
0: Bueno, son todos los comentarios de la ley. No sé,
5: a ver, sí, ¿lo otra se leyó todo?
0: Después te habla de lo del retiro voluntario de Sandra Álvarez, creo que ya se comentó. Dice los conceptos del Poder Judicial, ya está establecido, la legislatura es la que debe equiparar esos conceptos con el Ejecutivo e inclusive el INSEP.
5: Sí.
0: ¿Me permitías un título judicial?
5: Sí.
0: Bueno, en este caso es por algo que está sucediendo en una escuela
5: secundaria. Ah, el caso de María Luz Herrera, por favor, quiero hablar con el fiscal, queremos hablar con la abogada de la familia. El caso de Luz Herrera, María Luz Herrera, nosotros, sí. María Luz Herrera en Sáenz Peña, esta chica que es de Salta o Jujuy, se está por cerrar, van a quedar todos en libertad, queremos saber. Hablemos con el fiscal, hablemos con la abogada de la familia, vamos, a ver la producción. Hablemos con la madre, con el padre, tenemos todos los números. Sí.
0: Mientras tanto, ahora la justicia en el Chaco está investigando un presunto abuso sexual dentro de un colegio secundario en la ciudad de Resistencia.
5: Otra vez.
0: Y prohíbe la reproducción de este video. Este video se está reproduciendo, se está
5: enviando. ¿Se ve el abuso?
0: Se ve el abuso, aparentemente en un lugar de dentro de la escuela.
5: ¿Pero lo grabaron de manera clandestina o lo grabaron de manera, entre comillas, consciente al momento que estaba sucediendo?
0: Eso está en materia de investigación, hay una denuncia.
5: ¿Es entre alumnos, involucra a mayores?
0: Serían de 13 y de 14 o 15 años la otra persona.
5: ¿El abusador tiene 15 años?
0: Desconozco quién es quién, solamente...
5: No sabes quién es el abusador y quién es la víctima.
0: Ajá, son entre 13 a 15 años las personas que participan en ese...
5: Bueno, pero según la doctora Pascual, en el caso de que el abusador tenga 15 años, no tiene que estar las rejas.
0: Toda esta investigación arrancó por una denuncia que...
5: Capaz la doctora Pascual lo quiere llevar para que juegue con sus nietos.
0: Esta investigación arrancó por una denuncia que hizo la madre de un adolescente por este hecho ocurrido en la escuela acá en la...
5: ¿Qué escuela es?
0: No dice el nombre de la escuela.
5: Bueno, averiguo los movileros y lo quiero en esa escuela. Hablemos con los directivos. El Ministerio de Educación es momento que comience a dar muchas respuestas. Respuestas.
0: Va por acá este dato.
5: Un nuevo caso.
0: El fiscal es Víctor Recio.
5: A ver, está investigando. Tenemos casos de bullying, tenemos casos de violencia. Ahora tenemos un caso de abuso sexual. Por favor, amerita que... Algo no se está haciendo del todo bien, algo se está dejando de hacer o algo se tiene que hacer. Porque no son los casos que reflejamos. ¿Y cuántos otros casos que no lo quieren hacer públicos? Tenemos muchos, Porque no. Acá, miren, ¿dónde es que tengo? A ver, ¿dónde está? Ah, este audio. Mira. A ver, voy a mandar. No sé si dice. Le voy a decir algo a la producción. Díganme si se escucha. A ver. Díganme si se escucha, si se escucha, a ver, ¿dónde está el audio? ¿Dónde está el audio? Ah, mi otro teléfono tengo. Bueno, el tema es que me llama una persona y me dice, mira Gustavo, vos sabés que me estafaron con un auto. Lo compré nuevo, lo compré en una empresa, como no quiso salir al aire, no le voy a decir la empresa, y lo compré 0 kilómetro, lo compré en cuotas, entre 20 millones, y después y me falló el auto. Y fui y le entregué, y me dieron otro, una chatarra, mientras que lo usé hasta que me... Y le digo, no, pedí que te den una unidad nueva, lo usaste 3 días y se te fundió el auto, te llega una... No, la van a arreglar esa, no acepte que te la arregles, ya está fallado. Y después me dice otra cosa, y entonces yo le digo, no, pero tenés que hacer la nota, tenés que dar... No, decilo vos nomás. No, yo no lo puedo decir. ¿Cómo voy a salir yo a nombrar una empresa automotriz? Voy a dar nombres de personas. La persona que tiene que dar la cara sos vos. No, pero en sí es de mi hija. Bueno, que dé la cara a tu hija, es mayor de edad. Sí, bueno, que dé la cara a tu hija. Yo mando el mobiliario a la esquina de la concesionaria y hacemos la nota, yo no tengo ningún problema. Una cuestión civil de la cual te damos cobertura, porque también demanda un gasto, tienen que ir al móvil, tenemos que hacer edición, tenemos que hacer la transmisión. Y me dice, no, porque yo la vez pasada ya te pasé cosas, que esto, que aquello. Sí, me pasás cosas, pero a medida de chisme. Pasame pruebas. O si no, estás ahí atrás de la ventana. No, no me sirve eso. Claro, es muy bueno ser valiente con lomo y lengua ajena. Y le dije, Alerta Urbana es el único programa en la provincia del Chaco del que yo tengo conocimiento que se pueden sentar y hablar cualquier persona, siempre de manera coherente, con respeto y con pruebas. Pero se tenía que hacer cargo. Yo ya me cansé de ser mensajero. Yo soy mensajero de mí mismo nomás. Tengo un audio por ahí que le mandé. Y después me dijo, dejá nomás. Claro, así es fácil. Hay un dicho que se dice que es folclórico, pero yo no lo voy a repetir. Pero es fácil ser comunicador social con medio ajeno, ¿no es cierto? Ustedes ya me entienden. No aclaremos, dijo Lemo.
1: Bueno, sí. Nos dice Nicanor Falcón, la matriculación en aires acondicionados no existe, es un curro de unos pocos vivos. No existe un órgano estatal que controle el oficio como sí existe para electricista, plomero, gasista, etcétera.
0: Alejandro en YouTube dice, ni un político termina sin denuncias de corrupción, pero solo una importante hay condenada y el resto... Otro comentario de Tuni dice, mi papá es empleado público de cultura, 60 años de edad, nos dice este usuario, con respecto a lo que tiene que ver, lo que planteaba más adelante sobre el tema del porcentaje de sueldos, si le reconocen a los que quieren acceder al retiro
5: voluntario. Sí, bueno, vayan y pregunten. Sí, y pregunten. Hay gente que es muy cómoda. Me escriben ayer al Messenger de la Alerta Urbana.
0: Me pasa el número de...
5: escriben a ver, ¿lo tengo acá o no? Sí, a ver si lo tengo. Voy a leer el mensaje textual. A ver. Acá no lo tengo. A ver si lo tengo. ¿Era cómo era? A ver. No era este, che. Bueno, me dicen, Gustavo, tengo este problema. ¿Qué hago? Y tenés que ir a tal y tal lugar. ¿Dónde queda? En tal lado, ¿y en qué horario atiende? De tal hora a tal hora. ¿Y cómo hago para ir?
0: No creo que te sirva.
5: Pará. ¿Y cómo hago para ir? Y puedes venir. ¿Pero será que me van a atender? Y mi último mensaje fue clarito y conciso. Andate a la mierda, no, averiguá. No. Pero y sí, porque 50.000 mensajes me mandó. Y
0: bueno.
5: Hay gente que está.
0: Vos serías
5: tonteando con el teléfono.
0: Vos sos el facilitador.
5: No, pero están tonteando con el teléfono. Y seguramente cuando estaba hablando conmigo estaba mirando alguna pelotudez en TikTok.
1: Bueno, te leo este mensaje que me mandó la producción. Y calculo que vas a tener también una opinión formada al respecto, porque me parece que no es a nosotros que nos tiene que preguntar, sino donde no salió la nota. Buenos días, Gustavo, soy Jorge. ¿Podés averiguar por qué Norte Grande Federal no publicaron el Dorado Ganador como el año pasado que publicaron el Dorado Ganador y ahora no aparece la foto del Dorado 85 centímetros invisible, dice... De los amigos de Julio Wyman.
5: Bueno, vaya, pregúntenle a ellos. ¿Dónde sí. A ver, Norte Grande Federal tiene su edificio en Entre Ríos.
0: Norte Grande, sí.
5: Vayan y pregúntenle ahí, pregúntenle por el señor Marcelo Rubiolo.
1: Era un chalet.
5: Sí. Era un chalet.
0: Rapaccioli, ¿no? Que estaba ahí.
5: Rapaccioli. ¿Ese chalet del Estado?
1: Mira, ese chalet lo inauguró.
5: No, pero para. A ver, el chalet Rapaccioli, donde funciona Norte Grande Federal, ¿es del Estado?
0: Es un lugar con historia, por eso hacen
5: periodismo. No, vos contestame lo que yo te pregunto, ¿es del Estado o no?
0: No sé, creo que no.
5: ¿Es privado?
0: Le dio Capitanich. Dentro de la culpa siempre tiene el otro. No,
1: ese chalet lo reacondicionaron.
0: En
1: la gestión de Pepe.
5: Sí, pero pregunto, el chalet Rapaccioli, conocido como Rapaccioli, en la esquina de Entre Ríos y Mitre, ¿es del Estado?
0: Desconozco.
5: Donde funciona el Norte Grande.
0: Pero por las dudas, seguro le entregó el Coqui. Vamos, ¿viste la culpa siempre tiene Coqui acá en la provincia?
5: Bueno, según el señor Marcelo Rubiolo, que él es periodista, y yo soy policía, mostrame cuánto está mirando el Norte Grande. Mostrame cuánto. Vamos al streaming. y le vamos a mostrar el cuánto mide el programa que está haciendo un policía. El tema es que dijo el señor Marcelo Rubio, lo dijo, que el mejor gobernador de la historia del Chaco es Jorge Milton Capitanich. Lo dijo Marcelo.
7: ¡Aná, come polenta!
0: Bueno, 660 a ver, tiene a ver, ahora.
5: Mira el número del diablo.
0: Pará. 666.
5: Bueno, pero pará. Miren, Norte Grande Federal, pasando el juicio de Loan, que no es producción propia, porque toma la imagen, 672. Alerta Urbana, con producción propia, generando contenido con la gente en la calle, en contacto con el pueblo, 705. El policía.
1: Dale, seguí. No, te explico lo que dice. El ex gobernador del Chaco, Domingo Pipo, no formalmente el chalet Rapazón, ya que se trató de un proyecto de restauración financiado mayoritariamente por fondos privados. O sea que es privado.
5: El chalet Rapazón es privado.
1: Es privado.
5: Listo, está bien, tranquilo. Listo. ¿Te animás a formear? ¿Cómo es famear ahora? ¿Voy yo acá?
0: Por supuesto.
5: ¿En vivo?
0: Olivero, no me desafío, usted sabe que yo me animo a todo.
5: ¿En serio te animás?
0: Por supuesto. Cuando quiera, rey.
5: Hagamos, en la próxima hacemos...
0: Listo, dale.
5: Hacemos lo...
0: Que se sume el nono también.
5: No, Alfredo es un hombre grande.
0: Pero puede formar ahora.
5: No te va a reír. ¿Pero te animás? A ver...
0: Escucha, no es hablar con Laura, no se van a dejar tus señores.
5: A ver, comentarios ahí. ¿Quieren que Nico y Gustavo, Gustavo y Nico, ¿cómo se dice? Farmear
0: Aura.
5: ¿Quieren que farmeemos Aura acá en el vivo?
0: Sí, obvio.
5: ¿Se animan o no? ¿Quieren o no?
0: Encuesta al aire ya, por sí o por no, puede ser o no.
5: Sí, dale una encuesta cortita. Llegamos hasta 50 votos. Dale, encuesta al aire. ¿Quieren que Gustavo y Nico, no lo pongan Nico, que Nico y Gustavo formen, farmeen, ¿cómo es?
0: Farmear Aura.
5: ¿Farmeen Aura en el programa? Dale, pónganlo al aire. Y lo hacemos. ¿Está?
0: Sí, señor.

0: ¡Qué
1: Esto gana lejos, ¿no? Olvídate, ahí.
2: Y Alejandro nos dice,
0: yo prefiero que un funcionario de gobierno, y no lo estoy justificando, y díganme lo que quieran del otro lado, me encanta, bueno, yo prefiero que en 5 segundos se pongan en contacto con parte de lo que hacen hoy nuestros jóvenes, farmeando aura, y que no estén firmando cheque para la mafia piquetera.
1: Ok, mirá, en este momento, bueno. 21 votos, 88%. Sí, el 12% dice que no.
0: Sí, dale, vamos.
1: 90% el sí.
0: Sí,
1: el 29 votos.
0: Sí, sí, no,
1: para nada. 50.
0: 50, no, sí, 50 votos. ¿Cuántos votos hay?
1: No, después le agregamos
0: los 50. No, 50 votos, dije. 50 votos. ¿Cuántos votos tienes?
1: Está arrugando.
0: No me conocen por regular, ¿eh? No me conocen por regular.
2: No quiere que lo haga.
0: ¿Eh? ¿Quién?
2: No quiere que lo haga. Hernán Bejarano dice no.
0: Vaya comentando también, escriba.
2: Mónica Encina dice, la doctora Mónica Encina dice, sí, háganlo. Sí.
0: Señor Olivelo, ya le farmeó el aura en el quédate quieto. Que ¿se animan o no? Dale, a ver, ¿cómo van? Si llegamos los 46 50
1: votos, tenemos hasta
0: ¿cuánto?
1: 46,
0: faltan 4. Y lo hacemos y después la pausa.
1: Sí, yo me animo.
0: Bueno, a ver, vamos a bajar esto acá y que se vea bien.
1: 48%, 48 votos, 90%.
2: 90-10, sí, háganlo.
1: 49 votos.
0: ¿Y qué? Primero vos, primero vos.
1: 50.
0: ¿50?
1: 50
0: listo,
1: votos.
0: Dale, lo hacemos.
1: 90
0: para tomar imágenes.
1: Sí.
0: Dale,
1: vení. Vos hacés tu lugar, yo voy a mi lugar.
0: No, acá, paradito.
1: ¿Por qué no?
0: No.
1: Vamos a querer que hagas
0: un
1: poco.
0: No, sin contacto físico.
1: Sin contacto físico.
0: Dale. Acá los hermanos Panzardi.
2: Por eso no participo.
0: Sí.
2: ¿No?
0: Uy, yo tengo que hacer un cortiño. Dale, a ver, dale. Vos. No, vos primero. Pará. No, pero a mí, dale, a mí. Yo te voy a dar.
1: Escuchen,
0: pueden decir lo que quieran. Le digo el lugar. Pueden decir lo que quieran. Pausa y ya volvemos. A la vuelta leemos los comentarios de lo que dicen. Dale.
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1: Noticias locales.
0: El Instituto Provincial de Desarrollo Urbano y Vivienda, a través de técnicos de la Gerencia Social, inició un relevamiento territorial en 4 manzanas del barrio 10 de Mayo, ubicado en la zona sur de Resistencia, con el objetivo de avanzar en el proceso de regularización dominial y posterior escrituración de los terrenos. Esta primera etapa permitirá actualizar y verificar la información de las familias que residen en el sector y avanzar con la documentación necesaria para concretar la entrega de títulos de propiedad.
1: Nacionales.
0: El 59% de los argentinos considera que el país está peor que cuando asumió el presidente Javier Milei, mientras que 3 de cada 4 hogares tuvieron que recortar gastos para llegar a fin de mes. Además, el 60% afirma que no tiene capacidad de ahorro, según una nueva encuesta de Q Social Big Data. Se trata de un sondeo realizado del 7 al 26 de agosto en base a un cuestionario estructurado autogestionado sobre 1.645 casos.
1: Internacionales.
0: La Guardia Revolucionaria de Irán amenazó con la creación de una nueva zona de exclusión marítima cerca del estrecho de Hormuz. La medida buscaría restringir el ingreso de embarcaciones en un área que alcanzará el Golfo de Omán y el Mar Arábigo, en medio de una escalada con Washington por ataques, bloqueos y exigencias no resueltas.
2: Policiales. Demoraron a una mujer por intentar sustraer mercadería de un mayorista. La policía de la Comisaría 13ª Metropolitana demoraron a una mujer de 24 años, quien había intentado retirarse del comercio con productos sin abonar.
1: Deportes.
2: Malaspina va por una cuarta reelección en Argentinos Juniors tras la denuncia por contrataciones. El dirigente hará una asamblea para volver a modificar el estatuto, presentarse por cuarta vez, pese a que la normativa del club establecía un límite de 2 mandatos.
1: Espectáculo.
2: Anunciaron que Avenida Brasil tendrá su segunda temporada. Este martes TV Globo reveló, mediante una serie de videos, que este popular culebrón brasileño, y que se emite en Telefe, tendrá su segunda parte.
0: 24 grados 2 décimos la temperatura en la ciudad de Resistencia, con cielo despejado. 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

0: Bien, seguimos en Alerta Urbana y a esta hora vamos a tomar contacto con un escultor chaqueño de Presidencia Roque Sáenz Peña, se llama Cristian Ignacio Alvarenga. ¿Cómo estás, Cristian? Te saluda Alfredo y Nicolás, bienvenido, ¿cómo andás?
1: Buenos días, ¿qué tal? Buenos días.
0: ¿Todo en orden?
1: Sí, todo en orden, aquí ya a punto de partir hacia Ucrania.
0: Eso, ¿cuándo te vas para Ucrania?
1: Estoy saliendo mañana a la noche, estoy saliendo hacia Ucrania. Y ahí tengo varias escalas, sería Panamá, Estambul y Budapest. Hasta Budapest llego y de ahí me voy en tren hacia Ucrania, porque a Ucrania no entran los aviones.
0: Y vas a participar como una Bienal de las Culturas, pero en Ucrania vas a representar a la provincia, ¿no?
1: Exactamente, voy a participar en un simposio, decimos, uh-huh, encuentro, como quiera decir. Fui seleccionado en el mes de junio, mandé el proyecto y fui seleccionado y bueno, van grandes escultores de todo el mundo, incluso la escultora que estuvo en la Bienal, que sacó el tercer premio, va a estar participando conmigo.
0: ¡Qué lindo!
1: Y Elvis Ferreira, que sacó el primer premio cuando se hizo en acero inoxidable en la Bienal. Y después gente de Hungría, México.
0: Cristian, este, ¿y qué llevas para hacer y participar en este simposio?
1: Y mira, voy a hacer una mano, que en la parte final de abajo se forma la raíz, arma la mano, y arriba la mano lleva el girasol. El girasol es la flor tradicional de Ucrania y a la vez es un símbolo que también une a la Argentina con Ucrania. En la parte abajo sería llevar una cinta que une Ucrania con Argentina por su cultura, y viste que sí, acá en Argentina hay mucha gente que...
2: Che, Cristian, Cristian, ¿sí? ¿Y vos no pensaste nunca en laburar? ¿Cómo andás, querido? No, se lo digo porque Cristian es colega, es de mi promoción de suboficiales de la Policía del Chaco.
1: Hoy estamos cumpliendo 35 años.
2: 35, hoy, 9 de septiembre, hace 35 años que ingresamos a la institución. Un placer saludarte, sí, Cristian. Cuando la producción me dijo, ¿hay un escultor? Yo le digo, ¿Cristian Alvarenga? Sí, me dicen. Sí, lo sacan. Cristian, bueno, un placer saludarte primero. Hace un montón que no te veo. ¿Te fuiste a la fiesta que se hizo en Sáenz Peña? ¿Fue en dónde?
1: Yo era el que organizaba, así que te esperé y bueno.
2: Ay, bueno. Por razón de fuerza mayor o por temas de agenda, ¿viste? No, mentira. Sí, sí. No, pero estaba acá haciendo algunas cosas. Y es más, Colchón, Carlos, Juan, ay, ¿cómo es el apellido? Ay, no me sale el apellido ahora. De Juan, me ofreció él su participación, porque viste que él está con unos problemas con su hermano y todo eso. Me ofreció él y bueno, igual no pude ir, pero estuvieron muchos, así que festejaron ahí los 35 años de el vigésimo primer curso de su oficial y agente de la Policía del Chaco.
1: Sí, estuvo muy lindo recordarlo, el 9/9/91.
2: Exactamente, bueno, contar a la gente, Cristian, vos sos breñense.
1: Yo soy, soy de las Breñas en realidad, sí, pero hace 20 años que me vine a Sáenz Peña, sí, y ya hoy soy sáenzpeñense. Hasta ya, hace poco tenía domicilio todavía en las Breñas, sí, pero ahora ya soy sáenzpeñense.
2: Sí, escúchame, sí, Cristian, ¿cómo te está ayudando el Estado? ¿Pediste ayuda al Estado? ¿El Estado se hizo eco? Porque no vas a cualquier país y no vas en cualquier momento de ese país. Hoy, hoy Rusia y Ucrania, y como mediador Estados Unidos, están tratando un cese al fuego y quizás ya el comienzo de las discusiones o las charlas para una paz definitiva. ¿Te vas a Ucrania?
1: Sí, justamente, estuvimos hablando recién y me dijeron, le pregunté, viste, que cómo está la seguridad y todo eso, y me dice, mira, dice, vos quedate tranquilo que acá hay refugio, viste. ¿Y quién es refugio? Le digo, No, ya vas a conocer cuando venga ese los refugios que
2: cuando tengamos. Vos estés ahí, ¿con qué es esculpís? ¿Con qué haces la escultura?
1: Me voy a hacer una obra en mármol de 2.30 metros por 1.90 metros.
2: Por Dios, bueno, ¿y qué usas? ¿Amoladora? ¿Qué es lo que usas?
1: Sí, amoladora, bueno, voy a llevar, por supuesto.
2: Si vos por la duda estás con la amoladora y escuchás, ¿vos te cubrís los ojos y te cubrís el oído también, por las dudas?
1: Todo.
2: Si vos escuchás algo que viene, ¿dónde está el refugio? Por las dudas.
1: Por las dudas, Cristian.
2: Bueno, te pregunto, sí, el Estado chaqueño, el Instituto de Cultura, el Instituto de Turismo, Lotería Chaqueña, ¿te están ayudando?
1: Mira, justamente por eso te estoy molestando. Sé que a veces Esto te digo, yo hace 25 años que me dedico a la escultura y tengo obras en todo el mundo. Creo que te mencioné Rumania, Dinamarca, Italia, España, México, Rusia incluso, no me acuerdo tantos países que anduve, y en Argentina tengo gran parte de la Argentina obras, y también como coordinador del encuentro que se hace acá en Espeña con la firma Steel, que es una firma tan grande que me dio una responsabilidad para que yo pueda lograr el encuentro. Y así, viste, muchas cosas que hago, yo jamás lo molesté a nadie, te digo, pero cuando fui convocado en Ucrania, me dice, mira, Cristian, nos gusta tu proyecto, fuiste seleccionado, pero acá Ucrania, porque no, Ucrania hoy es un país pobre en realidad, pero apuestan al arte, eso está muy bueno, viste, y me dice, no pagamos pasajes, sí pagamos el derecho de autor de la obra, eso sí, y me dice, bueno, le digo, mira, yo voy a tratar de ver cómo puedo conseguir, qué sé yo, bueno, hasta que gestioné por medio del gobierno, y hablamos con una persona, no sé quién es, tengo el audio, que me dice, sí, mira, si no le vamos a ayudar, dice, para, es un escultor chaqueño, sí, y bueno, yo embalé, dije, sí, ya le aseguré que me voy, le dije que sí, que voy a participar, y bueno, hice la nota dirigida al gobernador, como me dijeron, puse la invitación, puse todo en la nota, y bueno, me dijeron que de ahí pasaba para una tal Daniela en Cultura. Daniela nunca me atendió el teléfono, jamás, hasta que hablé a la Susana Maggio, a la diputada como amiga, como yo fui a hacer la locomotora que tiene Santa Silvina, se la hice yo todo en chatarra, una locomotora tamaño normal. Y bueno, y ella me averiguó, me dijo, mira, Cristian, dice Cultura, me dice que no hay fondo, que esto, que lo otro, van a mandar a lotería. Bueno, gracias, Susana, todo. Empecé a molestar a lotería, hasta que hablé a un intendente amigo, que él habló, porque a mí no me atendían jamás, y me dijo, mira, el expediente está ahí en lotería para ver qué resuelve, y así. Y todos los días, lunes, martes, llama el viernes, llama el jueves, llama el miércoles, llaman 10 minutos y me decían que están para estudio. Ayer llamo, me dice, mira, te va a atender el señor Luna. Hablo con el señor Luna y me dice, mira, disculpa, dice, el expediente está acá, pero acá, como vienen todos los expedientes, queda ahí, dice. Si no viene con el visto bueno de gobernación, no puedo hacer nada yo. La verdad, me dice, no sé para qué te hicieron esto. Me dice, eso fue la indignación que me dio, ¿viste? ¿Para qué? ¿Para qué me dijeron eso, viste? Y yo, vos sabés lo que cobra un empleado hoy. Yo me fui, me saqué un préstamo, fui, saqué el pasaje para, supuestamente yo iba a tener una ayuda, con eso yo cubría la deuda del banco, que es mucho, 3.300.000 sale un pasaje a tu Ucrania. Yo lo saqué un adelanto de sueldo, todo. Digo, total, si me colaboran, qué sé yo, cubro eso y no debo al banco.
2: ¿Cuánta plata necesitas que te cubran?
1: Yo te digo, mira, le dije al último, aunque sea, dame 100.000 pesos, de última, le dije, para, yo tengo que ir a Paraguay, de ahí tengo que ir a Panamá, tengo 10 horas en Estambul, 10 horas en Panamá, 10 horas en Estambul, de ahí voy a Budapest, de ahí tengo que tomar un tren que sale como 200.000 pesos argentinos, al cambio de la moneda de ellos, y todo es plata, ¿viste? Yo, si no me decían el primer día de casa de gobierno, cuando me mandaron el mensaje, que lo tengo el mensaje, eso es muy bueno, un documento muy bueno, me dice, sí, no, quédese tranquilo, que va, manda todo ya, que ya va a Cultura, y ahí va a seguir el expediente. Y bueno, yo me confío en eso, digo. Si no, yo directamente le digo, no voy, porque yo ya estoy seleccionado en Francia, para hacer escultura, tengo que hacer una escultura de 4 metros en hielo y una de 4 metros en nieve. Dos obras, y a mí eso me cubre todo, te digo. Yo no jamás, el año pasado fui a Japón, nunca molesté a nadie. Pero esta vez tuve tanta indignación que yo represento con orgullo, digo, soy chaqueño a cualquier parte del mundo, y que te hagan esto. Incluso se lo escribí al gobernador en el Facebook y me contestó no sé quién, ¿verdad? Me dijo qué es lo que necesitaba, me llamó por teléfono y le dije, mira, yo, sí, ahora está el expediente, así. Yo no, mira, lo único que yo quiero, de última, que no me dé nada. ¿Sabes lo que quiero? Que me digan si te vamos a ayudar o no. Nadie, te juro, me contesta. Y llamaron intendentes, amigos, la diputada esta, que ella pudo, a ella sí le contestaron, ¿viste? Pero a mí nadie me contesta nada. Ella la indigna. Escribo nota, le mando nota. Recién hoy en la mañana temprano le mandé 3 notas ya al presidente de la Lotería Chaqueña, nunca me contestó. Al del presidente de Cultura también.
2: Espera, ahora, vamos a hacer lo que hacemos con todos los funcionarios. Espera un momentito. Sí. Zorrilla, presidente de Cultura, sí, Zorrilla. Sí, sí. Espera un momentito.
1: Sí, sí.
2: Acá, lo vamos a llamar acá. Y con la producción también intenten. A ver. Y después lo vamos a llamar a Lucas Massín también.
1: Sí, sí, yo creo que me...
2: A ver, desde... A ver. Ahí está sonando. Intenté hablar durante la Bienal, intenté hablar con Zorrilla. No pasó naranja.
1: No, obviamente, que es chido.
2: Espera, a ver, lo estamos llamando. A ver, si tenemos en la provincia del Chaco una ciudad que es capital nacional de las esculturas, ¿cómo nos vamos a bancar a un escultor chaqueño que vaya nada más y nada menos a participar de un evento en un país, sí, que está en guerra hace más de 3 años, y quizás este evento también demuestre que la paz es posible?
1: Y bueno, ahí está eso. Yo lo que yo me... No sabés la cantidad de notas que hice, le digo. No tenés ni
2: habla,
1: idea.
2: Nico,
1: de la
2: habla, Nico.
0: Permiso, don Cristian, y permiso, Gustavo. ¿No pudo tomar contacto con alguien de la Fundación Urunday con respecto a esta participación?
1: No, digamos, la Fundación Urunday a mí me hace una cruz. A decir Cristian Alvarenga y...
2: ¿Por qué te hace una cruz la Fundación Urunday?
1: Mira, te digo así sinceramente, con la bronca que tengo, existe la cultura, las esculturas únicamente en resistencia, te digo. Para el interior no existe.
2: Hace en Impenetrable, lo que se hace en Castelli.
1: No, y bueno, ¿quién organiza? ¿Quién organiza?
3: Claro, lo mismo.
1: Mira, te cuento más. Yo fui seleccionado para el mes de noviembre en Uzbekistán, del 13 de octubre al 11 de noviembre. Me mandan, me dicen, sí, su proyecto fue aprobado, todo esto, está todo bien. Bueno, me dice, espere que en estos días va a salir la selección. Bueno, esperé, sale la selección, todos los escultores de Turquía, de Alemania, y adelante la bandera argentina. Yo me puse re contento, digo, fui seleccionado, bien, miro. Nada, que bien, no estaba yo.
2: Cristian, Cristian.
1: Es un escultor de resistencia.
2: Sí. Bueno, Cristian, acá la gente está pidiendo tu alias. La gente te va a ayudar. Están pidiendo en el streaming que Cristian pase su alias, lo vamos a ayudar. Pasá tu alias, Cristian, sí, sin vergüenza, porque vos nos vas a ir a representar, hermano. Y vas a ir a un lugar, reitero, que está en guerra. Y quizás este evento... ¿Sabés lo que va a provocar este evento? Que quizás, sin que antes se reúna Putin... que se reúna con Donald Trump y que se reúna como el presidente ucraniano.
0: Escuchá,
2: pero déjame decir esto. Quizás este evento del cual vos vas a participar logre un cese al fuego y salve vidas. No nos damos cuenta de eso. Y que Argentina va a estar presente y que un chaqueño va a estar presente ahí.
1: Sí. Bueno, ahí justamente te digo, mira, ahí me están avisando de la producción de TN. Porque justamente la suerte mía, Dios siempre está conmigo. Dios siempre me ayuda y siempre me da lo mejor. Fíjate vos, ahí me están avisando de la producción de TN que se quieren comunicar conmigo. Justo me dio el mensaje.
2: Bueno, ¿quería hablar con los porteños primero?
1: No. Primero tenés privilegio a vos, porque esto voy a seguir,
2: Bueno, pasá tu alias, Cristian.
1: Sí. Pasá tu alias. No me acuerdo bien hasta ahora, pero después te lo paso.
2: ¿No lo tenés ahí a mano?
1: Para eso lo busco.
2: No, buscalo, esperamos, buscalo. Mientras vos buscás tu alias, tomate el tiempo que sea necesario, porque esto lo amerita, esto es necesario hacerlo. Yo le voy a llamar al presidente de la Lotería Chaqueña en este momento.
1: Sí.
2: Aguardá.
1: Dale.
2: No, vos buscá tu alias mientras.
1: Sí.
2: Dale. Yo lo estoy llamando al presidente de la Lotería Chaqueña. Al contado, creo que es Lucas Massín.
1: Sí.
2: Lucas Aput Massín es de Lotería. Pero acá tendría que intervenir cultura, esto es de cultura.
3: Claudia Robledo se expresa y nos dice: una hermosura la escultura de
2: todos
3: Christian.
2: Los cristos que están haciendo.
3: Si pasa el alias, Dios lo ayudará a Cristian.
2: Vamos a llamar al ministro político de este gobierno.
1: Ahí está. Bueno, te cuento algo.
2: Lo vamos a llamar a Karim Peche.
1: Ayer estuve con Peche estuve en una radio acá, Fly, estuve y llamó Peche, dijo que él se iba a hacer cargo. Y nunca más me llamó después.
2: Pará, lo vamos a llamar nosotros. Ahí te está llamando Peche porque a mí me da ocupado.
0: Está ocupado.
2: Pasá tu área, Cristian.
1: Sí, sí, estoy buscando que...
2: Dale, dale, dale, tranquilo más. Bueno, el teléfono del doctor Karim Peche, a ver la privada del Ministerio de Gobierno, Justicia, Trabajo y Derechos Humanos de la provincia.
3: Claudio Robledo también nos dice, ¿y el resto del país?
2: Sí.
3: Buena jornada desde Quitilipi, nos dice.
2: No, Ricardo, pero es chaqueño. Sí. Es nuestro. Es nuestro. Es 1.000 pesos, 2.000 pesos, 10.000 pesos no nos va a cambiar la vida, a menos a lo que podemos contar con eso. Tampoco le vamos a faltar respeto a las personas que hoy 10.000 pesos es para, le significa la comida del día y quizás hasta de la semana. Mira, no quiero faltar el respeto a nadie. Pero para mucha gente hoy, 5.000 pesos entre todos. ¿Sí? Por eso necesitamos el área de Cristian.
1: Sí, ya te propaso que.
2: Sí.
1: Me puse nervioso y
2: tranqui nomás vos. Tranqui nomás vos. Vos tranqui, tranquilo nomás. Vos tranquilo, yo nervioso, dice Hugo Casco. ¿Eh? Acá, mira, me están escribiendo, ¿cómo te cuesta sonreír, Olivelo?
1: Ahí te paso el alias que encontré. Uf.
2: Decilo.
1: Pero.
2: ¿Cómo?
1: Pero.
2: E-R-O.
1: Pero. Punto.
2: Sí.
1: Otro.
2: Sí.
1: Punto. Z-A-G-A. Saja. Saga. Saga.
2: Sí.
1: Punto MP.
2: MP. Pará, lo vamos a hacer acá. Pará, pum. A ver, espera un momentito. A ver. Miren mi Mercado Pago. Ahí estoy mostrando. 30 lucas. Tío. A ver. Pará, vamos a. Se educa con el ejemplo, dijo alguien por ahí alguna vez. Entonces es. Pero. Punto. Otro. Punto.
1: Saga. Punto MP. Sí.
2: Cristian Ignacio Alvarenga, tu número de documento termina en 916.
1: Exactamente.
2: Bueno, 30 lucas tengo. Cristian, yo te voy a ayudar con lo que puedo ahora. No, pero esto no es demagogia, no es nada, porque si tuviera más plata, te paso más plata, no te quepa la menor duda. No te quepa la menor duda, pero te paso esto como para arrancar y este es el alias. Pero punto otro punto saga punto MP, saga con Z y G. Pero punto otro punto saga punto MP. Ya quiero un flyer de esto y publicado en todos lados de Alerta Urbana.
3: Tres mensajes.
2: A ver,
1: sí. Te digo, vos sabés que a mí me conocen muchos intendentes, me conocen mucha gente, y sabés más el dolor que tengo, como que me atravesó una puñalada. Y yo te digo la verdad, yo me peleé con amigos por defender este gobierno. Me peleé con amigos, te digo, no me habló más, porque yo decía, me decían esto, lo otro, y le digo, no, que esto va a ser así. Incluso te digo más, cuando el gobernador andaba en campaña, que debe estar escuchando, te puedo asegurar, me acuerdo que en Cotelay estuvimos, que yo hice la obra de ingreso de Cotelay, que hice un caballo con un surki, todo en metal, y tantas cosas que me prometió, me acuerdo, y yo hoy necesité, te digo, y me da vergüenza molestar. Sí,
2: aguantá un ratito, doctor. Sí. Karim Peche.
4: No, Gustavo, te habla el secretario, ¿cómo estás?
2: Muy bien, me gustaría hablar con el doctor Karim Peche, si tiene 2 minutos al aire. Gustavo Olivelo, estamos en vivo, dígale al señor ministro, en Alerta Urbana. Lo tenemos al escultor internacional chaqueño, él, originario de Las Breñas, pero radicado hace muchos años, más de 20, en Sáenz Peña, y está necesitando una ayuda del Estado para representarnos, señor secretario, nada más y nada menos que en Ucrania.
4: Bueno, pero espera un minutito, Gustavo, ya, espancame que le digo y lo sacas.
2: ¿Usted, señor secretario, me devuelve la llamada?
4: Yo te devuelvo la llamada. Sí.
2: Esperamos, muchas gracias, muy amable, vale, disculpe las molestias. Ahí está, nos atendió el secretario, el ministro Peche. Aguantá, Cristian, de acá nos vamos hasta no tener una respuesta positiva.
3: Sí. Tenemos mensaje, Cristian, buen día, hoy no te saludé cuando hice la intervención.
2: Sí.
3: Buen día. Bueno, José nos dice, Cipollini y Machuca lo ayudaron. Sí. Pedro Juan nos dice, 700 personas mirando a 5.000 pesos, son 3 millones y medio, le juntamos en un toque.
2: En un toque, sí, no, pero no todo lo que están mirando, claro, pueden disponer de 5.000 pesos.
1: Sí.
2: Está, también vamos a ser coherentes.
1: Cuando viví en Las Breñas, siempre me ayudó el intendente Machuca, siempre estuvo conmigo, eso voy a decir siempre, siempre estuvo cuando yo viajé la primera vez a México, me ayudó mucho, incluso el jugador Ibarra de Boca, me acuerdo que vino a Las Breñas a ayudarme a mí para que viaje por primera vez a Las Breñas. Y bueno, acá en Salpeña también siempre el apoyo del intendente.
2: Sí. Pero yo te digo, yo como chaqueño, hermano, como chaqueño me voy a sentir orgulloso que un comprovinciano, en este caso en particular con vos, que un colega de la institución, de la policía, ahora igual que yo en situación de retiro, esté nada más y nada menos que en Ucrania. Vas a hacer noticia mundial, hermano. Y sí, vas a ser el único argentino ahí trabajando por la paz, porque eso también significa trabajar por la cultura. Y no nos hacemos eco de esto.
1: Infinidad de mensajes que me llegan ahora, te digo.
2: No. Alerta Urbana es Alerta Urbana, hermano. ¿Eh? Sí, no sé si somos igual que TN, pero no le tengo nada que envidiar.
1: No, te digo, siempre te admiré por lo que fuiste, de que te conocí, hace 35 años que te conocí. Siempre te admiré, te digo.
2: Te va a explotar el teléfono, Cristian. Te va a explotar el teléfono. Yo te aseguro que vos juntás la guita, vos juntás la plata. Hoy juntás la plata, Cristian. Hoy juntás la plata. El área de Cristian, Nicolás.
0: Espero. Punto. Otro. Punto. Saga, ZAGA.MP.
2: MP. ¿Vos tenés ahí alguien que te ayude, Cristian, para como que vaya mirando tu mercado pago, cómo va creciendo? Porque estoy seguro que va creciendo. ¿Le puedes sacar el altavoz? Sacarle el altavoz porque si no se acopla. Se me escucha a mí, vos lo escuchás a él y se arma un despelote ahí, Cristian. Sí. Estoy esperando que me devuelva la llamada al ministro Peche. Ahí estoy esperando que me devuelva la llamada. Gracias por agendarme.
3: Acá está en este cómo voy apuntando, a ver que él me corrija si no es así. El Cristo de cuerpo entero está en la parroquia de Miraflores, nos dice José.
2: ¿Cuántos cristos hiciste, Cristian?
1: Mira, es un Cristo de 9 metros en Neuquén, que está al ingreso de Neuquén, en Barranca, a sobre la montaña, en hormigón.
2: ¿Eso lo hiciste vos?
1: Sí, hice otro Cristo en Formosa, tiene 17 metros. Después en las iglesias hice infinidad de Cristo, y después obras en mármol y obras en acero. Tengo 6 obras en acero inoxidable en México, y después infinidad de obras que hice que ya ni me acuerdo. En mármol hice, en Honduras hice el mono ese que está sobre los libros, tiene 5 metros. Tantos lugares que ya perdí la cuenta, y tengo que hacer una carpeta y poner de dónde está obra. Después obras en acero inoxidable tengo muchísimas, te digo, y tantas obras que
2: hice. ¿Cómo nació esta vocación, Cristian?
1: Yo soy autodidacta, no estudié Bellas Artes, pero me dedicaba a la pintura, pintaba. Y bueno, hasta que un día se hace un encuentro de escultores en Las Breñas y me invitan a participar, me dicen, vos tenés talento, esto, lo otro, y yo nunca hice una escultura. Y saqué la mención del público, y de esa vez no paré hasta el día de hoy. Hace 25 años, y recorrí tantos lugares del mundo, y te digo todo lo que me espera para el año que viene, porque tengo bastante convocatoria para el año que viene.
2: Ayudemos a Cristian Ignacio Alvarenga, escultor argentino, chaqueño él, breñense de nacimiento, saespeñense por adopción, que nos va a ir a representar a la República Argentina en Ucrania, donde hay una guerra, donde están muriendo personas. Y este evento del cual va a participar puede significar un alto al fuego. Sí. Es tremendo esto.
4: Es tremendo.
2: Sí, el altavoz conectaste de vuelta a Cristian y se acopla todo. Sacale el altavoz.
1: Ah, para, ¿lo saco el micrófono?
2: ¿Qué es lo que tiene que hacer? ¿Qué es lo que tiene que hacer? ¿Eh? Te tenés que mutear. Ajá. Ponle en rojo el micrófono, dice. A ver. Ahí quedó. ¿Ahí no me escuchás a mí?
1: Sí, te escucho perfecto.
2: Sí, ¿y ahora? Sí. Ahí está, ahí me sacaste. Ah, no, no me sacaste. Apreta el botón.
4: Agarra una
2: moladora.
3: Claudia Robles, no sabía que Cristian hizo los Cristos de Avenida Marconi. Increíble lo que me vengo a enterar.
2: Sí, sacale, mutiale, Cristian. Mutiale, apretale. Ponle en rojo ahí el micrófono. ¿Ahí?
4: ¿Ahí?
2: No.
3: Sí. A ver. Ahí está.
2: No está. Pero la puta. Bueno, el alias, Nico, dale.
0: El alias, pero.otro.saga.mp.
2: Bueno.
0: Saga, ZAGA.
2: Ahí está. Estamos al aire y tenemos notas pendientes también. Por favor, son solo 3 minutos al aire. Bueno, a Lucas Macín le están escribiendo. A Lucas Macín le están escribiendo de lotería, al señor Zorrilla de Cultura. Llamémosla. A ver, ¿me atenderá? Bueno, a ver, turismo. Y sí, podría ser.
0: Mazzaroli, ¿por qué no?
2: Mazzaroli, ahí está. No,
0: por lo menos que te haga el puente, el conecte con.
2: No. Vero está buscando quiénes son los que ganaron la fiesta del Dorado. El tema es el tema. No me aguanto, soy. Disculpe.
3: Algo que a mí me hizo ruido. ¿Está federalizado lo que es los movimientos de esculturas en la provincia del Chaco, Alvarenga? Porque dijiste algo en relación a la Fundación Urunday.
2: No me estaba mordiendo la llaga.
3: No tengo retorno.
2: No lo escuchamos a Cristian. Activá de vuelta el...
0: El cuchirulo.
2: El cosito ese. Bueno, este de los míos también, ¿eh? Nosotros estamos peleados con la tecnología, Cristian. Semejante artesano nos ha
0: botado. ¡Qué grande!
2: Escultor internacional. Apretá el botón, Cristian. Por las redes mientras. Y después, si terminamos a tiempo, vamos en vivo. Dale. Tenemos un reclamo de una persona que necesita una silla de rueda en Fontana. Ahí va a salir en vivo por las redes sociales de Alerta Urbana. Va a salir en vivo por Face. ¡Cristian! No se te escucha. No se te escucha, Cristian. Apretá el botón, Cristian. El botoncito.
0: A ver. Volví a activar el micrófono.
2: Activa. Ahí, Cristian. No. Te vamos a llamar de vuelta, Cristian. Cristian, cortá y te llamamos de vuelta. Cortá y te llamamos de vuelta. ¿Está? Listo. Dale, llámenlo de vuelta y lo conectan.
0: Recordamos el alias de Cristian.
2: Haga ya un flyer. A ver, editores, me importa 3 pepinos lo que están haciendo. Suspenden todo. Son 2. Hagan un flyer ya con el alias de Cristian. Dale.
0: El alias de Cristian, este escultor chaqueño que tiene pensado viajar a Ucrania. Pero, punto, otro, punto, zaga, punto, MP.
2: Ahí está. Listo. Bueno, lo podemos conectar. Le están mandando el nuevo Meet a Cristian. Mira que lo estaba llamando TN. Vieron que muchos acá, cuando sucede algo, llamen a los medios nacionales, llamen a los medios nacionales, se excitan, orgasmo tienen con los medios nacionales. Y el medio nacional te mide, si le va a medir a ellos, te saca 2 minutos, después se olvida. Acá estamos nosotros siempre. ¿Y sabés para qué quieren que vengan los medios nacionales? Van las cholulas y se sacan fotos con los noteros. Ay, claro, vos envidioso, porque te sacan fotos con vos. Minga, a mí me piden fotos en todos lados.
3: Mario Junior de Samem nos dice, el gobierno debería tener un fondo destinado a nuestros artistas. Y sí, lo tiene.
2: Sí, lo tiene. O sea, ¿a dónde está el CFI? Pidamos algo del CFI.
0: Pero el CFI, hay una cláusula que vos tenés que pedir un año con tiempo. Por ejemplo,
3: vos tenés que programar la actividad.
0: Entre 1 o 2 años tenés que pedir con tiempo. No es que podés hoy, en teoría no, es que podés, pero hoy para mañana.
2: Mira, yo te iba a decir una cosa, si hay algo que yo aprendí estando en la política,
0: que todo lo
2: que cuando la política
3: quiere, se puede.
2: Bueno. Mentira, cuando le chupa un huevo al político de turno.
3: Y ahí te dicen, no tenemos fondo, no hay recursos.
2: No, dice no, porque que se te trámite, que se te derrotero. Cuando ellos quieren, tac, tac, tac, tac, hola, sí, ¿sabes qué? Ya, punto. Cumplirse. Me cumplís con todos los requisitos. Porque si no, ya sabés, después cuando volvés de Ucrania te meto preso. ¿Me entendés? Sí. Algo así, un ejemplo, no sé. Pero cuando se quiere, se puede, hermano. Ahora, cuando es para ello, pero rapidísimo. Lo que están en decreto, lo que están en economía, lo que están en la legal y técnica, lo que están. ¿Echa chi o no echa chi? ¡Echa chi! Sinvergüenchas.
0: ¡Qué
3: va! Yolanda Medina nos dice, hola Gustavo, te escucho siempre, de todos los días, son unos genios.
2: Claro, yo nomás, todos no.
0: Bueno, mientras tanto, en la Cámara de Diputados se está debatiendo...
2: Sí, Cristian, ahí volvió Cristian.
0: Dale.
2: Cristian, ahora sí. ¿Pudiste mirar, Cristian, cuánto tenés en el mercado pago ahora?
5: No miré.
2: ¿Y podés mirar ahora?
5: Sí, ya miro.
2: Mirá, tranqui, mientras nosotros repetimos tu alias, dale.
0: Bueno, mientras tanto, el alias pero.otro.saga.mp, repito de vuelta.
2: Empezó con los dedos, Cristian.
0: Empiezo de vuelta, pero www.otro.zaga.mp.
2: Dale, 1,000 pesos cada uno con todo lo que estamos. Sacá 500 pesos por 6.32, contador Alfredo Jiménez.
3: 500 por 6.32.
2: Sí. ¿Vos le mandaste cuánto? ¿30.000 le mandaste vos? Mira, bien. Oh, acá Daniel Argüello, conductor de la voz de los intendentes, ya te hizo una donación también, ¿sabes?
5: 364.180.
2: ¿Y cuánto tenías antes de empezar la nota?
5: No, creo que tenía 10, 20 pesos.
2: ¡Mira! ¡Vamos a llegar al millón! ¡Vamos a llegar al millón! Acordate lo que te digo, Cristian. Yo no me muevo de esta nota y vamos a llegar al millón. ¿Ya tenés casi? ¿Cuánto tenés?
5: 364.180. Sí.
2: ¿Con un millón te arreglás?
5: Sí, me...
2: Con un millón de pesos.
5: Sí.
2: Hermano,
5: sí,
2: y no solamente vamos a llegar al millón, lo vamos a pasar. Es que
5: me emocionó, tío, cuando
2: tranqui, Cristian, tranqui.
5: Me emocionó.
2: Tranqui. Es más, y después atender a los porteños, atender a TN, que yo estoy seguro que muchos otros argentinos de bien también te van a ayudar.
0: Que metiéndome a la noche, yo le escribo a la noche, si puedes.
2: Ah, bueno, decirle a Nico que hay programa.
0: Te voy a mandar un mensaje ahora para salir a las 21:30 más o menos.
2: En otro programa que conduce Nico en Corrientes. ¿Sabes?
5: Sí, perfecto, sí.
2: Te va a llamar, y ahí vos también le vas a dar una mano.
0: Sí, me pueden pasar
5: una mano. Mucha gente amiga de Corrientes que siempre me está apoyando, mucha gente conocida. Bueno, sí. Acá en Argentina tengo muchísima gente conocida, amiga, que siempre me está apoyando en esto. Pero te digo, la primera vez que yo pido así al gobierno, que porque realmente cuesta esto,
2: sí. ¿Viste? Yo sé que me están escuchando. Contador Lucas Massín. Aput, Lucas Aput Massín, o Lucas sí. Aput, o Lucas Massín Aput. Massín. Yo sé que nos ven en lotería. ¿Dos minutos no tenés? ¿O tenés que pedir permiso?
5: Sí.
2: Dos minutos. No, pero pará, dejá que te lo estoy hablando de esto. ¿Con qué jerarquía te retiraste vos?
5: Mayor como vos.
2: Mayor como yo. Bueno, entonces, igual, por favor, deme un minuto. Bueno. Lucas Massín, un minuto. ¿Vos no podés un minuto salir y decir que se quede tranquilo? Entonces el resto del pueblo ocupa esa plata que le está donando a Cristian en otra cosa, que son sus necesidades personales. No hay ahí por algún lado en Lotería Saqueña un mango que, no digo que nos sobre, sino que pueda ser destinado a esto. Imagínate vos desde Ucrania con la bandera o con una ¿cómo se dice? Una bandera, pero tiene otro nombre. Que diga Lotería Saqueña desde Ucrania, imagínate, Lucas. Imagínate si los ucranianos empiezan a jugar a la poseada. Imagínate la poseada en Ucrania. ¿Te imaginas? Sería un bombazo. Ah, no, un bombazo no.
0: No.
2: Bueno, sería un gol de media cancha. Sería un gol de media cancha. ¿Te imaginas, Lucas Massín, a los ucranianos mirando Lotería Saqueña a ver si ellos sacaron la poseada? Se puede jugar por la web. Imagínate, puedes abrir un mercado, Lucas.
0: Repito el alias, mientras tanto.
2: Sí.
0: Para poder ayudar a Cristian Ignacio Alvarenga. pero.otro.saga.mp.
2: Decime cuánto tenés ahora, Cristian.
5: Ya te digo.
2: Dale, vamos minuto a minuto, ¿eh? Minuto a minuto. Minuto a minuto. A ver, ¿cuánto tenés ahora?
5: 497.
2: Bien. Muy bien, ya llegaste casi llegaste al medio millón. Dale, vamos. A ver, sí, Lotería Saqueña, Instituto de Cultura, Instituto de Turismo, ministros, ¿van a perder la oportunidad de capitalizar este evento cultural de nivel internacional y salir al aire? ¿Se van a privar de quedar bien? Les digo, si sus community manager, si su prensa, a cada ministro, a cada funcionario le digo, no le está aconsejando en este momento. El boom es en este momento, a las 12:39, en FM Gualamba, en Alerta Urbana, salgan al aire ya. Todos tendrían que estar llamando, Todos. ¿Saben capitalizar un momento social ustedes? ¿Tienen empatía? ¿Tienen sensibilidad? Esta es la oportunidad. Muchachos, por favor. Yo no les llamo más, Yo no llamo más a nadie. Llamen ustedes. El teléfono de Gustavo Olivero lo tienen. El teléfono de la producción lo tienen. No los llamamos más por este tema. ¿Saben por qué? Porque el pueblo del Chaco, una vez más, está demostrando lo solidario que es. ¿Cuánto tenés hasta este momento? Vamos, minuto a minuto. Repetime la, pero, espera, Cristian, repetime el alias, Nico.
0: El alias, pero, punto, otro, punto, zaga, punto, MP. Zaga con Z.
2: Zaga con Z, es Zaga.
0: Y con G de gato.
2: Claro, con Z. No somos españoles, no somos de Galicia. Nosotros decimos Zaga, pero es con Z. Y si no sería, si fuéramos españoles...
0: Zaga.
2: Ahí está.
0: Pues va. Joder, tío.
2: Bueno, ¿a cuánto tenés ahora, Cristian?
5: ¿Tenido?
2: Sí.
5: 537.334.
2: No, tenemos que llegar al millón. Tenemos que llegar al millón. Disculpame, Cristian, vamos a hacer una cosa. A ver, producción, mírenme ahí. Mónica, mírame. Mónica, mírame. ¿Está Joaquín con la nota? Bueno, ¿y podemos salir en vivo por mí? ¿Podemos salir en vivo con Joaquín? Preguntá y vamos a salir con ese reclamo de silla de rueda en Fontana. Bueno, listo, lo decimos al aire, lo sacamos al aire. Cristian, también tenemos un pedido de silla de rueda de una persona desde Fontana, aquí en la ciudad de Resistencia, en el área metropolitana. No, Fontana es Fontana, bueno. Resistencia es Resistencia. No, pero continuamos con vos. Tenemos que llegar al millón de pesos. Sorpréndanme. No me sorprendan a mí. Es más, le voy a decir a los funcionarios, no me hagan el juego a mí. Háganse el juego para ustedes, beneficiense ustedes. ¿Cómo me gustaría que suene el teléfono y me diga, Gustavo Olivelo? Sí, soy fulano de tal. Vamos a agilizar a través de lotería, a través de cultura, a través de turismo, a través de quien sea, para que el señor Cristian Alvarenga nos represente como nos tiene que representar a los chaqueños en Ucrania. Y el quedate tranquilo, que sea una realidad.
0: Sí. Y una vez más, la gente común, la gente de bien, la gente de a pie, solidarándose con el prójimo, sin tener de más, con lo justo, con lo que tiene, aporta en pero.otro.saga.mp para seguir ayudando a Cristian Ignacio Alvarenga, que va a viajar a Ucrania y está juntando el dinero.
2: Está juntando el dinero, ahí está. Vamos a hacer una cosa, Cristian.
5: Sí.
2: Seguimos con vos, interrumpimos esta comunicación con vos, pero antes de las 13 volvemos a atender la TN y ahí también seguramente podés recaudar. Nosotros, escuchá bien, anotá esto. 12:55 minutos te llamamos de vuelta, ¿sí?
5: Dale,
2: quedamos así. Dale, Cristian. Muchas gracias. Dale. Muchas gracias, hermano.
5: No, gracias, colega.
2: Dale, por favor. Dale. 12:42 minutos. Pausa cortita y ya venimos.
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0: Bien, 47 minutos transcurridos de la hora 12. 24 grados la temperatura con cielo despejado. Estamos con Leandro Ledesma en relación a un derecho a réplica. Vamos a hacer la contextualización. Romina Isabel Rojas, vecina de General San Martín, se comunicó con Alerta Urbana para realizar un reclamo público por una situación que, según denunció, afecta su proceso judicial, su salud y también su situación laboral. La mujer aseguró que es víctima de violencia de género por parte de su expareja, con quien tiene hijos en común y que actualmente cuenta con medidas de protección en su contra, entre ellas una perimetral y un botón antipánico.
1: Leandro, bienvenido a Alerta Urbana. ¿Cómo
2: estás? Hola, buenos días. Bueno, sí, acá estamos.
1: Contanos, queremos escuchar a ver tu...
2: Sí, yo vine exclusivamente para pedir por mis hijos, porque ellos son los que realmente están corriendo peligro, los que sufrieron violencia todos estos años.
1: ¿Qué tipo de violencia?
2: Violencia de la madre hacia ellos, verbal y física. ¿Sí? Más ahora física, que yo tengo, solamente lo puedo ver a mi hijo más grande en la escuela, porque me lo permite, traje acá la...
1: ¿Más grande, la edad más
2: nueve o menos? Años, nueve años, y el más chiquito tiene dos.
1: Sí.
2: El más grande no habla porque sufrió mucha violencia. Cuando yo trabajaba todo el día lo encontraba con golpes.
1: ¿Vos te separaste de esta mujer?
2: Nos separamos hace 4 meses.
1: Sí.
2: Esto empezó todo el 4 de junio, cuando a la madrugada siguiente...
1: Ok, vamos, mientras estamos... Ah, ok.
3: A ver, lo que van a hacer es poner el dinero...
1: Ok. La gente que está al otro lado va a poder escuchar. Vamos a ver un resumen de un video de que habla Romina Isabel Rojas, sí, contando esta situación. ¿Me das un minuto, por favor?
2: Sí, sí, sí.
1: Escuchamos mientras tanto, a ver.
4: Fátima, me llaman de la iglesia Fátima, de General José de San Martín, donde mi hijo, siendo las 15 horas, concurrió a catequesis a las 4 de la tarde. Me llaman urgente la catequista que me acerque, que el padre se había acercado a mi hijo, le agarró de los brazos y le llevó a donde estaban sus tíos. Y mi hijo empezó a llorar y a temblar. Y la catequista me dijo que él en ningún momento le pidió permiso ni nada, le agarró de los brazos y le llevó nomás. Y también las hermanas...

0: comprar el botón antipánico. Y no sé por qué tanto me molesta el padre del hijo, de mi hijo, siendo que yo no le molesto en ningún momento, ni nada, ni llamada, ni mensaje, nada. Y él se va y miente por todos lados, en la escuela también. Ya.
1: Bien, esto es lo que decía Romina. Ahora, la pregunta es, ¿por qué ella dice que vos le molestás?
2: Está mintiendo. Y si presente pruebas, de verdad, en ningún momento no tenemos diálogo hace 4 meses. Yo respeto a rajatabla todo lo que la justicia me puso como condiciones.
1: ¿Y por qué lo sacaste de catequesis, según de lo que
2: no, ahí está.
1: ¿Qué pasó?
2: El día sábado, sí. Yo me acerco con mi hermana porque mi sobrina también entra ahí a catequesis. Ajá. Se celebra el Día del Niño. Entonces sí. Nosotros llegamos a partir a las 2:30 más o menos, 30 minutos después llega mi hijo. Sí. Cuando él me ve, se acerca a mí, me abraza, me besa como siempre. Y la catequista me mira raro y yo le digo...
1: ¿Se puede acercar a vos?
2: Sí, yo no tengo ninguna restricción por ella, ni tampoco tengo tengo orden de alejamiento con ella. Perimetral no.
1: ¿Y el botón antipánico?
2: El botón antipánico, sí. El botón antipánico es por mis hermanas, que ella le hizo después de yo... Esto comenzó que yo el día 4 de junio me acerco al juzgado de familia para hablar con un asesor. Cuando le cuento lo que estábamos pasando, la situación, mis hijos, mi hogar, mis hijos, yo y ella... me dice, no, esto es una denuncia grave, rapidísima. Le inicio la denuncia.
1: ¿Pero la denuncia es hacia tu hermana?
2: ¿Quién? No, la denuncia sí la hace ella, pero después de haberlo denunciado yo el día anterior a ella por violencia. Yo le pedí a la justicia, no quería hacer la denuncia, pero me hice desdenuncia, y le pido a la justicia que a ella le hagan retomar su tratamiento. Ella tiene un tratamiento psiquiátrico. De que ella dejó el tratamiento hace 2 años, sí. Las agresiones hacia mi hijo fueron peor ese mismo día. Eso
1: ¿Qué
2: me
1: tipo de agresiones?
2: Al bebé lo ahogó 2 veces.
1: Lo
2: ahogó 2 veces. Primero lo ahogó con el pecho, sacudiéndolo cuando teníamos 3-4 días de irnos de acá de Resistencia, porque él estuvo en la incubadora de 8 mesinos.
3: Intentó ahogarlo.
2: Claro, sí, bueno, intentó ahogarlo. Sí, sí. No, pero estuvo inconsciente. Yo lo reanimé a él. Estuvo inconsciente, sí. Y después, la última vez fue ahora el 4 de junio a la madrugada, que también intentó... Cuando yo lo tengo en brazo, hay un video que se publicó en otro medio, sí. Que lo tuve que hacer el día sábado. Yo estaba guardado al silencio porque confío en la justicia y pido a la justicia, Cámara Gesell, urgente.
1: ¿Y tenés abogado que te está defendiendo?
2: Tenía un abogado privado, lo tuve que dejar porque trabajo no puedo conseguir. Estoy con un amigo.
1: ¿Estás en laburo también ahora?
2: Estoy con un amigo que me da una mano, me da changas, porque donde voy ella me difamó en todos lados.
1: La comunicación con ella, ¿no hay forma de sentarse a hablar con algún...
2: Sí, otra cosa.
1: Tu hermana, porque
2: entiendo que hay un conflicto. Mi mamá puede dialogar de lo más bien con ella, pero ella no quiere. No, ella no permite que no haga ningún contacto, ella no quiere que yo tenga contacto con mis hijos, porque ahí él me exhibe los...
1: Una cosa que ella como mamá quiera que vos no tengas contacto con tus hijos, pero tus hijos, los hijos...
2: Con ninguna de mi familia.
1: ¿Quieren tener contacto con vos?
2: Sí, el más grande, porque el chiquito no lo veo. Yo voy a explicar, yo soy mamá y papá para ellos desde que nacieron. Solamente los protegí, los cuidé yo.
1: Ajá.
2: Como mandé en las capturas, ahí, como ella dice que el mejor es mano que la mía, no van a estar, así también me manifestó, también tengo otra captura que mandé escrito por la hermana, a mí, que ella a los chicos no los quiere. Yo fui a la UPI cuando estuve detenido, fui al día siguiente.
1: ¿Por qué estuviste detenido?
2: Por la falsa denuncia que me hizo ella. Digo falsa porque ahora lo puedo decir, porque la segunda que me hizo el sábado había muchos testigos. Se acercaron voluntariamente a la comisaría y ahora van a ir a fiscalía. Porque ella acusó que yo ese día la golpeé y es mentira.
1: Bien, bueno, vemos cómo continúa esto, Leandro. ¿Algo más quieres decir para terminar tu derecho a réplica?
2: Sí, pido a la justicia que intervengan y quiero hacer una denuncia pública a la señora Rosana Moyanesi de UPI.
1: ¿Y quién
2: que
1: es?
2: Una de las señoras que trabaja en UPI, que yo me asisto siempre ahí como el juzgado de familia, porque quiero ver, solicito verlo al más chiquito que no lo veo, porque el más grande presenta lesiones graves, el chiquito no me quiero imaginar.
1: Cuando hablas de lesiones graves, ¿qué tipo de lesiones?
2: Lesiones graves, moretones acá abajo. Él me dijo que fueron en 3 ocasiones, después me dijo la cuarta vez, papi, fue en fútbol. Un golpe acá, un moretón. Después descuido totalmente, que no se baña hace 2-3 días. La mamá no lo baña, que él ya se baña solo porque la mamá le dice que es grande. Que ya es grande. También le tuve que hacer, porque yo no lo meto a él. Trato de alejarlo. Bien. Le tuve que preguntar si la mamá lo golpea. Me dice que a él lo golpea con la mano y al bebé de 2 años le pega con el cinto. Justamente recién, yo tuve que ir al registro civil de acá a buscar la partida de nacimiento de él. Y había un conocido. Y me dijo, vive en el barrio, y me dijo, yo sé lo que está pasando y yo la conozco a ella.
1: ¿Y él no puede salir como testigo? Por
2: le pedí a él, como a muchos vecinos que se me acercan y me mandan pruebas, no quieren tener problemas.
1: Bien.
2: Pero hay millones, saben cómo se maneja ella en el pueblo.
1: Bien.
2: Yo ni al kiosco no iba sin mis hijos.
1: Bueno, Leandro, vamos
2: Yo pido por ello y por UPI, esta señora que me dijo, si está con la madre, está

0: Bien.
1: Bueno, ¿las imágenes mandaste al 10411?
0: Sí, no sé a cuál
1: Sí.
0: mandé. Lo que mandé,
1: Bueno,
0: no
1: si
0: mandé
1: no,
0: los
1: envíaselo el número.
0: moretones de
1: Y
0: los
1: los
0: chicos que
1: moretones
0: tengo.
1: también, por favor, para tener pruebas. Ojalá que la justicia nos llegue tarde y
0: Sí, no quiero que sea un caso
1: sea
0: Lucio o un
1: justicia.
0: caso Ángel porque este
1: Bien.
0: corre en peligro, mucho peligro.
1: La semana que viene hacemos un contacto y nos contás cómo avanza todo esto. Y la gente mencionada en esta nota tiene también su derecho a réplica, ¿sí? Gracias,
0: Sí.
1: Leonardo.
0: Muchas gracias.
1: Ah, Leandro, ¿estás satisfecho con tu derecho a réplica?
0: Sí, muy, muchas gracias. Me costó mucho hacer esto
1: Me
0: porque yo estaba
1: imagino.
0: guardado silencio, pero yo pido por la justicia y tengo fe que la justicia actúe por ellos.
1: Bien, ojalá que sí.
2: Muy bien, ahí estuvo entonces Leandro Ledesma, ex pareja de Romina Isabel Rojas, con su derecho a réplica tras la denuncia de su ex pareja por violencia de género. Bien, continuamos entonces con el programa,
1: Sí.
2: 56 minutos transcurrido a la hora 12,
1: Recordá que
2: 24 grados la temperatura, cielo despejado.
1: Todavía le puedes cooperar con el amigo escultor de apellido Albarenga, el alias pero.otro.zaga.mp. Veremos dentro de un ratito cuánto pudo terminar de recaudar. Lo último que antes de finalizar, alrededor de los 500 mil pesos ya estaba y pasando un poquito más, así que ojalá que haya superado ese límite. Reitero, el alias pero.otro.zaga es el alias para poder ayudar. Punto MP para poder ayudar a Álvaro.
3: Bueno, lo tenemos de vuelta a Cristian. Ah, bueno, ahí lo van a conectar a Cristian. Disculpen, voy a tomar un poquito de agua.
1: Sí, tome, tome, tome. Repito el área de vuelta, pero.otro.zaga.mp para que puedas cooperar con el escultor Cristian Alvarenga, que va a trabajar en lo que es como un simposio que se va a estar llevando a cabo en otro país y va a ser un trabajo de mármol, nos decía hace un ratito en la nota.
3: Sí, va a ser y va a tener que ver con, creo que yo en Ucrania, busquen cuál es la flor nacional de Ucrania o lo que mayormente exporta Ucrania, tiene que ver con el girasol. Fíjense por las dudas, porque ahí me están escribiendo, ¿eh? Fíjense por las dudas. ¿Lo tenemos a Cristian? Cristian, estamos de vuelta.
4: El girasol.
3: Sí, sí. Sí, ¿es la flor nacional?
4: El girasol,
3: ¿El
4: sí.
3: girasol es la flor nacional de Ucrania? Porque César está escuchando y me
4: Exactamente.
3: dijo averiguar, o creo que me escribió César, que el girasol es la flor nacional de, o es un emblema nacional ahí en Ucrania, el girasol.
5: No, es la flor nacional de Ucrania, por
3: Ahí
5: eso
3: está,
5: están dice.
3: ¿viste? Bueno, gracias a César
5: Sí.
3: que nos escribió. Bueno, ¿cuánto tenemos ahora, Cristian?
5: Ya te digo.
3: ¿Cuánto tenemos ahora? A ver.
5: Hay 608, 443.7.
3: Bueno, quisiera decir algo, pero no lo
1: No,
3: voy
1: no,
3: a
1: no,
3: decir.
1: tranqui.
3: Bueno, Cristian, parece
5: Sí.
3: ahí escribieron, aguanta un ratito. Ahí escribieron de la privada del ministro Peche y dicen que le demos hasta mañana porque quiere averiguar en profundidad de qué se trata tu situación. Está, seguramente van a averiguar con lotería, van a averiguar con cultura, pero a mí no me cabe ninguna duda que también te van a dar una mano. ¿Hablaste con el medio nacional?
5: Todavía no,
3: Todavía
5: me
3: no,
5: voy a
3: todavía
5: llamar
3: no.
5: después.
3: Bueno, ¿sabés lo que vamos a
5: Disculpe.
3: hacer, Cristian? Ahora ya
5: Sí.
3: nos estamos yendo, estamos en el límite del programa, pero mañana con vos, media mañana, ahí la
5: Sí,
3: producción va a
5: sí.
3: coordinar con vos. ¿Cuándo viajás?
5: Yo viajo mañana a la madrugada, sería
4: Viernes.
5: miércoles de noche para amanecer jueves, sería puesta a Resistencia, Resistencia Asunción, y de ahí
3: Sí.
5: tomo el avión de Asunción.
3: Está. ¿Y cuando venía Resistencia, no tenés 10 minutos para venir a la radio?
5: Y te llamo,
3: ¿Me llamás?
5: te llamo.
3: No, a este número
5: Llamo.
3: con el que se comunicaron, mandá mensaje, ahí va a estar
5: Sí.
3: atento y volvemos a hacer otra transmisión de esta naturaleza y a ver ya si cubriste todas tus necesidades con respecto a esta cobertura que se necesita hacer, a esta solvencia que necesitas desde lo monetario para estar en Ucrania. Cristian,
5: Mira, te
3: sí.
5: agradezco profundamente y prometo cuando esté en Ucrania llamarte desde Ucrania.
1: Qué lindo.
3: Vamos a hacer un
5: Ay,
3: meet desde
5: sí.
3: Ucrania,
5: Sí.
3: sería fenomenal.
5: Sí.
3: Muchas gracias, Cristian. Que esté muy bien.
5: No,
3: Saludos a vos, a la
5: gracias. Gracias a
3: familia.
5: vos.
3: Dale, dale, hermano. Mañana nos
5: Dale.
3: vemos. Mañana nos vemos
5: Un
3: de vuelta.
5: abrazo.
3: Hasta luego. Bueno,
5: Claro.
3: acá vamos a leer los comentarios de abajo para arriba. Dale, vamos.
1: Muy bien, bueno, le invitamos a la gente que se puedan suscribir a lo que es Alerta Urbana y dice por acá Sandra Álvarez, una perlita, Ucrania siempre fue el granero de Rusia, buscar Holodomor de Ucrania cuando el pueblo murió de inanición.
2: Sí. Mirta
1: Mir
2: Silva dijo con relación a al UPI, dijo, es un desastre acá en Bermejito, pasa lo mismo, ellos apoyan a las madres.
1: Patricia dice por acá, uy, qué armado el video de esa señora, está leyendo, vaya uno a saber qué cosa escribió quién, dice por acá.
2: Blanca Esther Sosa, no van a llamar, Gustavo, esperen sentados, siempre es la gente, los políticos solo se rascan para ellos.
1: Pedro Juan, silla de rueda, Aliprodich, apoyemos a la cultura, es otro de los comentarios que hizo en...
2: Claudia Robles, vamos, políticos, también aporten que ustedes pueden...
1: Por acá otro comentario dice, mandá la plata, después hacemos los papeles.
2: Y Claudia Robles, Robledo, perdón, dice, vamos, eso, con el tema de las donaciones.
1: Pedro sí. También dice, che, miércoles, capaz Verónica ya arrancó la semana, el otro día era muy lunes, jaja, pone.
3: Sí. Listo, llegamos a las 13.
1: Sí. ¿Me regala un minuto? Hoy 9 de septiembre es el día del síndrome de Alfie y varios edificios van a estar a la noche.
3: Contra la gente que es el síndrome de Alfie, para mucha
1: es
3: gente
1: un
3: que lo
1: síndrome
3: reconoce.
1: De una enfermedad vinculado como síndrome de enfermedades raras y que en el Chaco hay un solo caso y por eso se hizo un ley. Para más información la gente puede buscar en Instagram Licatia, que eso fue sancionado hace 2 años y por eso seguramente si andas de noche vas a ver los edificios con las luces de color azul y verde, que son los colores que identifican a esta enfermedad rara.
3: Bueno, preparame un feliz cumpleaños. Cuando lo tenés listo me avisan, porque
2: hoy es un día especial.
3: Es un día especial, porque justamente yo tuve una particularidad y creo que nada es casualidad. Yo, el día que escribo un libro, el título va a ser Mi vida no fue una casualidad. Tengo hijos que nacieron mientras yo me estaba capacitando en la policía, haciendo cursos comando, haciendo cursos de especialización. Y tengo una hija, por ahora la última.
1: Por ahora,
3: por bien ahora, aclarado. Por ahora la última. Que hoy cumple 16 años, es mi jefa, dentro de la familia le decimos Pilu, yo cuando era chiquitita le decía Chonchito, y tiene mucho sobrenombre. Ella ya con 16 años, ya el año pasado se recibió de profesora de danzas clásicas, primero bailarina profesional y después de danzas clásicas ahí en el instituto de la profesora Verónica Tortola, no me sale bien nunca el apellido. Está cursando el tercer año en el Colegio Nacional, como dije ayer, le conviene que pase a cuarto, sin ninguna materia, porque la única responsabilidad que tiene es estudiar, ¿no es cierto? Cambiaron los tiempos, antes teníamos que estudiar y laburar, y muchas veces por la necesidad tuvimos que dejar la escuela para laburar, porque había que comer primero. Bueno, hoy muchos chicos, por... no solamente el sacrificio, sino el compromiso y la responsabilidad de los padres, no lo hacen y tienen que estudiar. Ahí está Pía, prepárame. Y Pía nació justamente un día como hoy, pero un día como hoy, bajar la compu, un día como hoy, pero en el año 9 de septiembre del año 1991, Gustavo Olivelo ingresaba por el puesto 1 de la Escuela de Suboficiales y Agentes de la Policía del Chaco, y pasaba a integrar el 21º curso de formación para agentes de policía de la provincia del Chaco. Quiero saludar a todos mis compañeros, a todos mis camaradas, a todos mis colegas de ese curso, que hoy estamos cumpliendo 35 años de ese aquel 9 de septiembre de 1991. Ya llevamos algunos 4 años, otros 5 años, otros más años por diferentes cuestiones, en situación de retiro de la institución. Pero hoy es el cumpleaños de mi hija, la más chica, de Pía Valentina Olivelo. Pía, acércate al micro. Bueno, ahí está, que lo cumpla. Fe, dale, ponelo. Pía Valentina. Bueno, yo le pregunté a mis hijos qué querían ser. Uno quiere ser escribano, el otro ya está estudiando kinesiología, la otra está estudiando abogacía y así. Y yo a Pía le pregunté el año pasado, ¿qué querés ser vos cuando...? Y me dice ser periodista. Y el otro día Pía dio sus primeros pasos, sus primeras armas, ahí dice Alfredo, sí, filmándome armas, cuando fuimos a visitar a la abuela, a Concepción García, de 99 años, y la camarógrafo fue Pía Valentina. Hola, Pía.
2: Y qué trabajito.
3: Sí. ¿Y cómo te sentiste ahí dando tus primeros pasos en un medio de comunicación?
6: No, fue una represión encima. ¿Eh? Fue una represión. Estaba, grabame acá. No.
3: O sea, trabajaste bajo presión con papá. Es jodido laburar con el viejo, ¿eh? ¿Sí? Pero te gustó, dentro del dolor que significó hacer esa cobertura, ¿te gustó el laburo periodístico?
6: Sí.
3: ¿Sí? ¿Te ves detrás de un micrófono o en la producción? ¿Cómo te ves?
6: En la producción, capaz.
3: En la producción, ¿eh? En la producción periodística. ¿Pero te gusta trabajar como periodista en el medio? ¿Sí? Bueno, acá ya tenés, digamos, una base como para empezar. Sí. ¿Mm? Y yo quiero que vos tengas el título de periodista, porque viste que dicen, no, Olivero no es periodista, es policía. ¿Eh? Y ya con el título de periodista, quizás, con el título propiamente dicho, ahí sí, ya no haya más nada que agregar la alerta urbana, FM Gualamba, el programa más exitoso de la mañana en el mundo. Ya nos vamos a agrandar también. Bueno, ¿festejaste hoy en tu colegio? ¿Todo bien? ¿La pasaste bien con tus compañeritos y todo eso? Bueno, ¿te llevas alguna?

0: ¿Viste cómo hacen los chicos? ¿Cómo hacen los chicos? Bueno, muchas gracias a todos ustedes, muchas gracias al equipo. Yo sigo de festejo con Pía, mi jefa, la única. Y nos vemos mañana, Dios mediante. Muchas gracias. Chao, Nico.
1: Chao, chao.
0: Chao, chao, al equipo y principalmente a ustedes del otro lado. Y bueno, pero tampoco, a ver, Pía no se hizo sola. A Pía la llevaron en el vientre durante 9 años. A la mamá de Pía.
2: Nueve meses.
0: A la mamá de Pía también, un saludo y gracias por darme esta hermosa hija. Gracias por darme 4 hermosos hijos. Un saludo a la mamá también, a Liz Vanessa Ramírez. Nos vemos mañana, chao.
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Muy buen mediodía a quienes están escuchando 101.3 FM Gualamba y bienvenidos a aquellos que nos van a acompañar en La Voz de los Intendentes, la continuación de Un Legado. Llegamos una vez más para acompañarlos en los próximos minutos y brindarles toda la información de la actualidad del interior de nuestra querida provincia del Chaco, a la cual la vamos recorriendo diariamente. Así podemos contarles qué hay de nuevo, cuál es el quehacer de los distintos lugares del territorio provincial. Lo difundimos aquí en nuestro programa de radio, pero también sumamos las redes sociales, la fanpage La Voz de los Intendentes, el canal de YouTube La Voz de los Intendentes Santos y el diario digital www.lavozdelosintendentes.com.ar. Reflejamos y le damos un tiempo, un espacio y una voz a cada punto de nuestra provincia y a lo que va desarrollándose aquí en la ciudad de Resistencia. En esta edición que corresponde a este miércoles 9 de septiembre de un invierno 2026, les dejamos así como interrogante, como pregunta, porque estamos teniendo a esta hora del día una muy agradable temperatura de 26 grados y estamos sobrepasando ya la máxima que se esperaba de 24 grados. Un sol que brilla en todo su esplendor, un cielo despejado sobre la capital chaqueña, la visibilidad normal, dato no menor para nuestros conductores, y una brisa o viento del sector noreste. El Servicio Meteorológico Nacional nos indica para la tarde cielo mayormente nublado y hacia la noche en un bajo porcentaje, pero estemos atentos, tormentas aisladas. Para mañana jueves anticipamos una mínima de 15 grados, una máxima de 27 grados. En la madrugada del jueves, tormentas aisladas. Luego, tiempo mejorando momentáneamente en la mañana, donde puede llegar a salir un poquito el sol porque el cielo va a estar mayormente nublado. Y hacia la tarde y noche, tormentas aisladas para la jornada de mañana. Así que a tomar las previsiones para este tiempo inestable. En el tiempo que tenemos nosotros, vamos a contarles la actividad que se desarrolló en distintos lugares de nuestra provincia, como así también los anuncios, los lanzamientos que se realizaron en la capital chaqueña, pero que van a tener repercusión en todo el ámbito de la provincia. Más unos lindos chamamecitos que vamos a estar escuchando entre información e información, y en esa selección de música está Federico Denaro, como así también en la parte técnica. En las redes sociales que mencionamos están Gladys y Gonzalo. Recorriendo cada ruta, cada camino de nuestra provincia, nuestro conductor y director paulino Daniel Argüello. Karina Pérez saludándolos como siempre, dándoles la bienvenida, anticipando al menos algo de lo que se viene en nuestro programa, porque queremos hacerle la invitación a que sigan con nosotros, a que nos acompañen en La Voz de los Intendentes, la continuación de Un Legado.

0: Continuamos con la voz de los intendentes, la continuación de Un Legado aquí en el aire de la 101.3 FM Gualamba y en las redes sociales, fanpage, canal de YouTube y diario digital, donde brindamos toda la información de lo que acontece en el interior de nuestra provincia. Y en este caso lo que queremos compartir nos lleva a rumbear hacia Villa Bertet. Con una muy buena noticia, se inició la renovación integral del Hospital Dr. Pedro Saúl Salica. Obras que contemplan una intervención integral del edificio donde funciona el hospital. Los trabajos se van a ejecutar en 5 etapas para garantizar el funcionamiento del hospital durante este proceso de refacción integral. Una intervención largamente esperada por los trabajadores del hospital y obviamente esto también se traduce en los integrantes de la comunidad de Villa Bertet, donde ya comienzan los trabajos para renovar integralmente la infraestructura edilicia del establecimiento sanitario. Los trabajadores van a realizar esta obra que se va a ejecutar con recursos propios de la provincia y que forma parte del Plan Estratégico de Intervención sobre la Infraestructura Hospitalaria de toda nuestra provincia. Aquí lo que se pretende es recuperar el edificio para que a través de esta mejora concreta, tanto para los que trabajan allí como a aquellos que van a recibir una atención de los profesionales, tengan una mejor contención, una mejor atención, mucho más cómoda y agradable. Se va a realizar estos trabajos sobre la cubierta, losa, pisos, instalaciones sanitarias y eléctricas, desagües y distintos sectores del edificio. Además, se va a recuperar a través de distintas tareas generales la infraestructura que tiene el hospital de Villa Bertet. Con más detalles, vamos a escuchar al gobernador Leandro Esdero, a la directora del Hospital Pedro Raúl Salica, Gisela Torres, al ministro de Salud, Ricardo Mayol, y al ministro de Infraestructura, Hugo Domínguez.
1: Del fortalecimiento del sistema sanitario en el cual estamos regularizando la situación de los precarizados, dotando de insumos, de medicamentos, de profesionales también, era necesario la refacción integral del edificio, por lo que hemos trabajado fuertemente desde el Ministerio de Salud de la provincia a través del Ministerio de Obras Públicas y había comprometido con la directora del hospital en la oportunidad y hoy estamos ya con la obra iniciada, una obra que tiene una inversión de más de 500 millones de pesos, lo cual tiene el hospital a nuevo. Hace mucho tiempo estaban esperando esto, es un hospital que no estaba teniendo ningún tipo de mantenimiento, por lo cual estaba dentro de nuestro plan estratégico en materia de abordaje para poder solucionar la arquitectura hospitalaria.
2: Agradecía porque en su primer visita él me prometió que lo iba a refaccionar, lo analizó desde el primer momento que era una refacción necesaria porque las bases estaban, pero al no tener mantenimiento se fue deteriorando un montón. Es un gobierno que nos respaldó mucho. Estamos muy agradecidos, hay muchos avances que por ahí, si uno no los dice, parece que no están, pero el hospital siempre, desde que asumimos, funcionó. Como le decía, en el tema de los medicamentos, sin ir más lejos, una vez que empezó a girar la rueda, siempre tuvimos medicación. Los profesionales también que se fueron sumando, mis compañeros que han dejado de ser precarizados. Hay un montón de avances que este gobierno respondió y hoy estamos acá. Era algo que la comunidad de Bertense sabe que era muy difícil y hoy me emociona y agradezco mucho porque es un sueño cumplido para todos nosotros.
3: Para dar inicio a la obra de refacción de grandes problemas que tenía el hospital, como el techo, la losa y el resto de lo que comprende el emprendimiento desde el punto de vista arquitectónico, ¿no? Así que estamos proveyendo a toda la red sanitaria de la provincia de todo lo que necesitan. Se han hecho licitaciones, hay una inversión monstruosamente grande de parte del gobierno para ir paliando esa situación, que creo que en este momento la estamos cumpliendo.
4: La verdad que estamos iniciando la obra que nos pidió el gobernador Esbero, que está dentro del plan estratégico de salud, de las intervenciones que estamos haciendo en hospitales a lo largo y lo ancho de la provincia. Una obra que va a llevar unos 5 meses, alrededor de 500 millones de pesos, y que, bueno, la estamos derivando y dividiendo en 5 etapas para no modificar un poco el accionar del hospital.
0: Hace pocas horas se hizo un recordatorio de un tema que involucra a todos los trabajadores de nuestra provincia, y nos referimos al retiro voluntario móvil. Desde el gobierno provincial se ha ratificado el plazo de adhesión y es hasta el 31 de diciembre próximo, donde más de 1.400 solicitudes ya se encuentran en gestión. El trámite es digital y permite consultar una liquidación provisoria del ingreso a recibir. Se recuerda que los empleados estatales que estén interesados en acogerse a este régimen de retiro voluntario móvil podrán adherirse hasta esta fecha. La iniciativa ya cuenta con muchas solicitudes en trámite y permite a los agentes acceder a un ingreso mensual hasta reunir las condiciones necesarias para jubilarse. La respuesta que tuvo por parte de algunos trabajadores ha sido satisfactoria, y por eso también se recuerda el plazo para hacerlo, que es, reiteramos, el próximo 31 de diciembre del corriente año. Mientras tanto, se siguen recibiendo las solicitudes, se están haciendo los trámites de quienes ya se presentaron o se acogieron a este régimen, y se puede decir que hasta el momento ha sido muy exitoso. Podrán retirarse y contar con un sueldo mensual, seguir teniendo aportes y obra social hasta el momento en que estén en condiciones de jubilarse. La adhesión se encuentra contemplada en la ley 4200-H, que establece un régimen de retiro voluntario móvil para el personal de planta permanente que cuente con aportes previsionales al INSEP con un mínimo de 10 años de aportes. Pero, como siempre, queremos ahondar en la información. Vamos a escuchar a quien estuvo haciendo este recordatorio y aclaraciones. Hablamos del secretario general de la Gobernación, Julio Ferro. Lo escuchamos.
5: Desde el gobierno provincial se tomó la iniciativa de prorrogar por una última etapa, es decir, una tercera etapa, lo que va a ser el retiro voluntario móvil, que hoy está vigente y está vigente hasta el 31 de diciembre de este año. Es decir, se prorroga esta última etapa, dando la posibilidad a todos aquellos que quieran optar por el retiro voluntario que lo puedan hacer, que lo puedan previsualizar a través de tu gobierno digital. El mismo sistema lo que hace es arrojar una liquidación provisoria de cuánto le correspondería, y en definitiva el trámite es totalmente digital, es personal y se hace totalmente rápido. Nosotros tenemos, por el interés que despertó la medida en este sentido, bueno, se decidió prorrogar hasta diciembre de este año. Tenemos más de 1.400 trámites en curso de retiro voluntario, yo creo que esta última etapa, y además de eso, muchos pedidos en el sentido de que si se iba a prorrogar o no se iba a prorrogar, digamos, a través de redes sociales o inclusive también de manera telefónica o de manera personal, que nos preguntaba el personal, y bueno, entonces se ha tomado la definición de abrir esta última etapa que conforme lo establece la ley, hasta el 31 de diciembre. Es decir, esta es la última etapa, luego de eso no se podrá optar por el retiro voluntario móvil en la provincia del Chaco. Es decir, hoy está vigente y queda una última etapa. Lo que tiene de favorable es que uno se retira con un porcentaje determinado del sueldo en base a la edad que tenga la gente y en base a la cantidad de aporte, que como mínimo es del 50% del sueldo. Es decir, de ahí para arriba la gente puede optar por retirarse. Tenemos retiros del 50%, del 55%, del 60%, del 65%, del 70% del sueldo. La verdad que ha sido hasta el momento exitoso. Mucho personal ha optado por el retiro voluntario porque te permite seguir manteniendo un sueldo fijo mensual, seguir teniendo aportes, seguir teniendo obra social y poder encarar algún tipo de otra actividad. Por ejemplo, aquel que se dedica al comercio, aquel que tiene una profesión, aquel que quiere hacer otra actividad o pasar tiempo de lo que fuera, digamos, o planificar su vida de otra manera, tiene esa posibilidad de percibir una suma mensual Ah, y esto dura hasta que está en condiciones de jubilarse. Es decir, una vez que está en condiciones de jubilarse, la persona se jubila con el escalafón que le corresponde, con los aumentos móviles que le corresponden. Es decir, mientras tanto es un retiro, pero hasta que se jubila, con lo cual le da otra posibilidad de planificar de otra manera su vida también.
0: Seguimos con nuestra recorrida por el territorio chaqueño y ahora rumbeamos hacia Tres Isletas, donde se vivió un evento deportivo que nace de nuestras raíces. Club Agricultores. Colonia Lalelay volvió a vestirse de fiesta, esta vez para celebrar el trabajo, las tradiciones y la identidad de nuestra gente en el marco del Día del Agricultor. El Club Agricultores fue escenario de la edición 79 del tradicional campeonato de fútbol y festival folclórico, una jornada que reunió a equipos de distintos puntos de nuestra provincia, productores y familias que compartieron el deporte, la música y nuestras costumbres. Esta celebración fue multitudinaria y año tras año mantiene viva la tradición tan querida por la comunidad rural. Hubo música, les decíamos, porque el cierre tuvo como protagonista a David Gómez y grupo Ella, El Aguante, en una presentación que coronó una jornada que estuvo llena de alegría y de encuentros. Linda, linda fiesta popular que se vivió en Tres Isletas, con los vecinos, los deportistas, los artistas, que seguramente van a recordar este momento vivido y que formó parte de la edición 79 del tradicional campeonato de fútbol y festival folclórico. En otro lugar de nuestra provincia, y hablamos de festejos, se están preparando para la celebración que tiene esta semana y nos referimos a el Día del Maestro. Y en Las Breñas se está preparando para celebrar este 11 de septiembre, Día del Maestro, y ya hay una invitación para toda la comunidad y también, obviamente, la comunidad educativa para participar del acto conmemorativo por el Día del Maestro en homenaje a Domingo Faustino Sarmiento. Esto se va a realizar a partir de las 17:30 en la Plaza Sarmiento de Las Breñas. Por la noche, desde las 21:00, en el Club Huracán, se va a realizar la cena y agasajo a los docentes, que está destinada a maestros, profesores y toda la comunidad educativa. Y las tarjetas, sin costo, pero hay que retirarlas en mesa de entradas del Palacio Municipal, en el horario de 6:30 de la mañana y hasta las 13:00, y por la tarde de 16:00 a 19:00. Ya está todo listo para esta gran cena show, agasajo a docentes breñenses que se va a vivir en el Club Atlético Huracán. Así que docentes y vecinos en general de Las Breñas están todos invitados. 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
1: Hola, gorda. ¿Cómo te va? ¿Baño?

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Y bueno, nos vamos al palo, ¿no? Fue una noche tremenda esta, loco. Mucho calor, mucho fuego acá adentro. Y nos vamos a ir con más fuego todavía. Se viene, y si hay garantías también, los chiquitos...

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1: Jelly, me encanta cómo suena. Eso está quedando brutal. Ese final me encanta. Tiene todo el poder. Muy buena esa, Jelly.

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9: Unidad Móvil y Alerta Urbana.
10: Julio Barreiro, buen día.
11: Muy buen día, Gustavo. Muy buenos días, Nicolás, Alfredo, oyentes y seguidores. Hola, y al gran equipo de trabajo. ¿Cómo están? ¿Cómo andan?
10: Y acá estamos todos viendo cómo está, dónde está, qué está haciendo.
11: Bueno, Gustavo, mirá, me encuentro aquí sobre la Plaza 25 de Mayo, donde se está llevando a cabo una posta de vacunación por parte del Ministerio de Salud Pública de la provincia, en donde se están aplicando...
10: El gobierno de la provincia del Chaco te vacuna.
11: Sí, podemos decir que sí.
10: No, y te está vacunando, te está preveyendo, claro. O preveyendo, ¿cómo se dice? No me sale. ¿Preveyendo se dice?
12: Prevención, sí.
10: Haciendo una prevención. No, la más corta, hacela bien, hacela como difícil la veía, hablemos bien, tratemos de hablar bien. ¿Cómo se dice? ¿Preveyendo o preveyendo? ¿Cómo se dice? ¿Juglen? ¿Cómo se dice? ¿Eh? Y bueno, dale, creo, dale, enseñemos a hablar también. Bueno, enfermedades, ¿no es cierto? Respecto a qué están vacunando.
11: Bueno, ahí vamos a consultar para que nos dé más información. Estamos con Valeria Alegre y aquí gran equipo de trabajo de lo que tiene que ver con la posta de vacunación. Valeria, buenos días, estamos en vivo y en directo para Alerta Urbana. Posta de vacunación, ¿qué vacunas están aplicando y qué refuerzo están teniendo?
13: Bueno, hola, buenos días.
10: Buenos días, señora.
13: Estamos haciendo lo que es dengue. Comenzamos a hacer la aplicación de niños de 4 años a 59, pues que continúa. Tenemos hepatitis B, antitetánica, antigripal, neumonía, neumo 20, tenemos para mayores de 65 años.
11: si yo tengo ya puesta la vacuna, una dosis de dengue, ¿puedo venir a hacer un refuerzo? ¿Qué tengo que traer al respecto?
13: En esos casos sí, se pueden hacer los refuerzos, la segunda dosis. Nosotros tenemos el sistema, revisamos en el sistema con tu documento y vemos las vacunas que te faltan. Te aplica las vacunas, se te dice las vacunas que vos te faltan, te ofrecemos y si vos querés te hacemos.
11: ¿Desde qué horario están y hasta qué horario están?
13: Hoy es, comenzamos a 8:30 a 12:30.
10: Ahí está, entonces vacunan contra el que venga, sería.
11: Claro, sería exactamente
10: esa. La vacuna que venga.
11: Claro, la vacuna que venga sería exactamente. También hacen vacunación con respecto al COVID y con respecto a antigripales también.
13: Sí, tenemos.
10: Valeria, ¿cómo le va? Gustavo Olivero la saluda.
13: Hola, buenos días, Gustavo.
10: ¿Cómo le va, señora? ¿Usted pertenece al Ministerio de Desarrollo Humano, al Ministerio de Salud?
13: Yo pertenezco a Dirección de Enfermería y trabajo en el Gabinete de Enfermería de Casa de Gobierno.
10: De Casa de Gobierno. ¿Usted es licenciada en enfermería? ¿Es enfermera profesional? ¿Es auxiliar de enfermería?
13: No, yo soy profesional nomás. Ah. Enfermera profesional.
10: No, nomás no. Es un montón. Hay que estudiar 3 años, no se me tire para abajo. ¿Cómo nomás no? No. Usted es una señora profesional de la salud. Vamos, saque pecho. ¿Eh? El Estado la mira. Tenemos una profesional de la salud llevando adelante las políticas públicas respecto a la prevención de cualquier tipo de enfermedad en la vía pública. Y por eso le pagamos 3 millones de pesos por mes. ¿Ah, no? ¿Usted es planta, es precarizada, es experto, tiene contrato de servicio?
13: No, soy contratada de servicio, yo con COVID.
10: Ahí está, usted es de ese grupo. Eran como 200, 100, 140, ¿cuántos eran? Por ahí eran, ¿eh?
13: Sí, más o menos.
10: En plena pandemia.
13: Sí.
10: Bueno, ¿cuánto gana una enfermera hoy, contratada de servicio? La estoy poniendo en un brete, en un compromiso, me dice, Gustavo, hablemos de la vacuna, porque si no después me vacunan a mí. ¿Sí? Bueno, listo, la saco de ahí. No quiero hablar del tema salarial. La saco de ahí. Entonces, niños hasta 4 años pueden ir y vacunarse.
13: Sí. Se presentan los papás. Si tienen el carnet es mejor para ver si le falta algún refuerzo, se le hace. Y si no, con su DNI.
10: Y si no con el DNI. Bueno, a ver, y también completan la última. ¿Cuál es la última dosis respecto al COVID-19? ¿La quinta?
13: Y quedamos contadas, eran la sexta y después ya fueron todos refuerzos.
10: Hasta la sexta llegó.
13: Como una anual.
10: Y un refuerzo anual. Está.
13: Sí.
10: Señora enfermera profesional Valeria Alegre, muchas gracias.
13: Gracias,
10: muy amable, señora. Que esté muy bien.
11: Gracias, Valeria, muy amable.
10: Que ande muy bien. La metí en un quilombo acá, pobre señora. Pero vieron, Alberto Urbana pregunta. Tenemos un empleado de la salud que tiene un contrato de servicio. Le preguntamos cómo está. Ella elige no hablar. Respetamos eso. Porque después nos digan, no le dan oportunidad a los empleados. Que se dan cuenta que por ahí también tiene mucho que ver cómo fogonean la cuestión. Porque si esta mujer, creo yo interpretarlo, no estaría contenta, lo diría. Tampoco estoy a decir que todo el mundo está feliz dentro del sistema de salud pública. Pero, ¿tuvo la oportunidad o no? ¿Se la pregunté? ¿Se la di? Sí. Bueno. Julio, gracias.
11: Muy bien, Gustavo. Hasta el próximo informe dentro de unos minutos.
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10: Joaquín, buenos días.
12: Muy buenos días, Gustavo, para vos, para todo el equipo. ¿Cómo andan? ¿Cómo les va?
10: Nosotros muy bien. ¿Cómo estás vos? ¿Dónde estás y con quién estás?
12: Excelente. Estamos aquí en Barranqueras. Estamos con la señora Virginia Ramírez. Ella es la abuela de Santiago Duarte, que salió en nuestro programa hace poco tocando la campana. Él está próximo a volver de Buenos Aires, de su internación. Para el mes de octubre ya terminaría con sus quimioterapias. Y bueno, aquí el pedido por parte de su abuela es para poder tener una ayuda con materiales de construcción para poder tener una vivienda digna a su regreso, Santi, tanto para él como también para sus dos hermanitos menores de edad que viven en este domicilio.
10: Virginia, buenos días. Gustavo Olivero la saluda.
14: Hola, buenos días, sí.
10: Virginia, Santi tiene su mamá trabaja, tiene su papá trabaja, vive en esa casa.
14: No, Santi tiene su mamá que está con él en Buenos Aires, que es mi hija.
10: Sí.
14: Pero ella no trabaja, ella tiene la asignación de Santi, Irma, y ella es separada, así es que no, no.
10: ¿Y el papá de Santi no en qué trabaja?
14: El papá de Santi falleció hace 2 años, ah, ella después se casó con el papá de los dos chiquititos.
10: Ah, ella está en segunda nupcia, por decirlo de alguna manera.
14: Sí.
10: Esta foto que usted nos mandó
14: hace 1 año y medio.
10: ¿Cómo?
14: Ella es separada del papá de los chicos hace 1 año y algo, en marzo del año antepasado.
10: O sea, está Santi de un papá fallecido y tiene 2 hijos de un papá separado, de un marido separado.
14: Exacto.
10: Bueno. Sí. Bueno, a ver, le pregunto, esa foto que usted nos envió, los videos que estamos mirando, ¿es donde vive Santi?
14: Sí, señor, es donde vive. O sea, yo estoy tratando de refaccionar las piezas porque era 2 piecitas muy chiquitas que goteaba todo. Una era de mi hija y otra era nuestro, porque Santi duerme conmigo en realidad. Ahora cuando vuelve, no sé qué idea tendrá, pero bueno, él dormía con la abuela todavía. Y son 2 piezas que estoy queriendo hacer, me falta la divisoria y todos los materiales. Así yo lo que...
10: ¿Baño dentro de la casa tiene?
14: Sí. Pero también no está muy buen estado ya porque mi baño tiene como 20 y algo de años ya.
10: Claro, y aparte Santi va a necesitar un baño especial.
14: Exacto, sí.
10: Por la enfermedad que tiene, porque tiene que tocar la segunda campana, Santi.
14: Santi toca la segunda campana, ahora cuando termine la quimio, que es en octubre, creo que el 24, el 20 algo termina, me dijo.
10: Bueno, pero tiene que volver y tener calidad de vida, porque si no...
14: Claro, y después toca la tercera al venir, creo que es el alta.
10: Sí.
14: Así es que... Bueno. Ya, si Dios quiere, yo sé que se está curando, así que tengo mucha fe.
10: Bueno, a ver, entonces el único ingreso que hay hoy en esa casa es la asignación de la mamá de Santi, ya no por Santi, sino por sus 2 hijos menores.
14: No, es el de Santi, porque el de los 2 hijos menores le pasa el salario de los chicos a los chiquitos.
10: Está.
14: El de Santi es el, la asignación, nomás.
10: Es el único,
14: que incluye ahí.
10: Y usted, y viven todos juntos, ¿y usted de qué vive, señora?
14: Yo tengo una media pensión. Sí, porque dividida sería, porque yo soy viuda hace ya 16 años.
10: 16 años. ¿En qué barrio viven, señora?
14: Barrio Las Malvinas.
10: Barrio Malvinas, ¿dónde sería eso? Cuéntale a la gente, porque hay Barrio Las Malvinas en Barranquera, hay en Fontana, hay en Resistencia.
14: No, acá en Barranquera, cerca del Hospital Eva Perón.
10: ¿Hay cerquita el Hospital Eva Perón?
14: Sí, sí, sí, a 5 cuadras, póngale.
10: Bueno, ¿usted la conoce a una señora que se llama Magda Ayala?
14: Sí, muchas veces le pedí, le crucé, hablamos. Pero acá en mi casa nunca se animó a llegar, parece.
10: ¿Y qué le dijo Magda Ayala? Que ella es peronista igual que Katia Blanca. Ella es peronista, ella volvió a Barranquera porque ustedes les pidieron que vuelva.
14: Tiene que saber quién votó primero, porque el voto es secreto.
10: Bueno, ya me
14: pero sí, yo no me
10: bueno, entonces es un reto para Magda, tiene que ir por su voto, tiene que ir a convencerla, a contenerle, a darle una
14: claro,
10: respuesta.
14: Yo no me aparto que ella ayuda mucho, pero lo que yo no estoy de acuerdo es que yo muchas veces fui y pedí de que yo me quedé viuda, yo pedí a que me ayuden a arreglar la casita.
10: Y estando Sandy enfermo también, usted dijo que tiene un nieto enfermo de cáncer.
14: No, después sí fui a la MUNI hace ya, póngale, 6-7 meses, que fui ya a varias ocasiones, pedí, vinieron acá, vino el asistente social, me dijo que sí, que me iban a ayudar, que iban a estar con nosotros, y no, ahora pedí otra vez, por lo menos que me traigan unos camiones de tierra para poder seguir rellenando, porque me falta 2 piezas grandes, 2 comedores, ¿no es cierto?, el comedor y la cocina. Y no, nunca, ayer justamente mandé mensaje otra vez y no, me dijo que no, me dicen vení, yo voy, pero voy, firmo y vuelvo, y no pasa nada, no tengo todavía ayuda de ellos.
10: Bueno, aguárdeme un ratito, señora, aguárdeme.
14: Bueno.
10: Aguárdeme un ratito. Ahí está, vamos a hacer una llamadita. A ver, vamos a hacer una llamadita. No te importa a quién. Ya sea para qué quieren saber, pero no. sorpréndanse al aire igual que yo. ¿Estén listos? Son tres ahí. A ver. Ahí está. Bueno, debe estar muy ocupado. Vamos a llamar a otro. Esperen un ratito. Aguántenme un ratito, señora. Bueno, mientras tanto, cuéntenle cosas a la gente, porque si no quedamos en silencio ahí.
14: Dale. Sí, lo que no alcancé es de decir.
10: No, pero no era para usted, señora, era para mi compañera acá. Pero bueno, hable, cuente.
14: Adentro de la piecita donde ahora estamos durmiendo es de tierra. Todavía no podemos ni apisonarle siquiera porque era un pozo y llovía y era un río ahí adentro. Entonces, yo compré las camionadas de tierra que me salieron en realidad 60 mil pesos cada camiones, y compré dos y ahora me falta igual porque son muchos los que tengo que rellenar para, o sea, en realidad yo necesito urgentes el contrapiso y el revoque, por lo menos lo más principal, para ir a divisoria a la fiestita que es de Santi y de su mamá y el mío.
10: Bueno,
14: o sea, en realidad Santi dormías conmigo, ahora no sé qué ideas tendrá él, así es que cuando vuelva.
10: Claro, pues ya está grande Santi también.
14: Pero dormía conmigo, dormía sí. Al lado.
10: Sí, nada más vale, usted como, sí, como la abu, como dicen los chicos, la abuela,
14: sí,
10: o la nona.
14: Sí, cambió después que se enfermó, se durmió en su camita al lado de mi cama, porque sí. no quería, tampoco él nunca se apartó de mí, así es que...
10: Sí,
14: bueno. Eso es la realidad.
10: A ver, cuéntele... bien, ¿cómo se llega al lugar? Yo llego al hospital Eva Perón, ¿y cómo llego a su casa?
14: Baja por la Nicolás Rojas Costa.
10: Sí.
14: Y una cuadra antes de la vía entra a su derecha.
10: Sí. ¿Cómo es su casa? ¿Cómo es el frente?
14: Y hay un pasaje que tiene que entrar antes de la vía. Yo estoy frente de la vía.
10: Sí.
15: ¿Y esto sería antes de llegar al polo industrial? ¿O estoy un poco más perdido?
14: No, tiene que pasar.
15: Ok.
10: Tiene que pasar.
15: ¿Cuántas cuadras más o menos, señora Virginia? Buen día, Nico, le saluda de este lado. ¿Cómo le va?
14: Y tiene que venir tres cuadras.
15: O sea, de la 9 de julio, donde está el hospital, bajamos tres cuadras hasta la vía.
14: Sí, y después entrar a la mano derecha, media cuadra, que es el pasaje donde yo vivo, y venir hasta la vía.
15: Bien. Perfecto, ¿podemos pedir mientras tanto un número telefónico?
10: Para que la gente ayude, sí, y si tiene un alias, o el mismo alias de la mamá de Santi, ¿puede ser?
14: No, yo tengo un alias de mi hija.
15: Bueno, ¿se acuerda?
10: ¿De la mamá de Santi?
14: No, de la otra hija también que tengo acá, nomás que la voy a llamar. Y ella es la que más estamos en contacto ahora.
10: ¿Pero usted no se habla con la mamá de Santi?
14: Sí, todos los días.
10: Ah, y bueno, y pongamos el área de Santi.
15: Claro, el área
10: de la mamá de Santi, ya que ya lo tenemos ahí.
15: Claro.
14: Bueno, no hay problema.
10: Está.
14: Sí,
10: ¿Está todo bien entre la familia?
14: Sí, sí, gracias a Dios. Sí, con mi hija, nosotros todos los días tenemos videollamadas, tenemos todas, así es que...
10: Bueno, está. Ponemos el área, entonces, el área... dale, Nico, dale.
15: Sí, ahí ya... El área es aldana.29.ar. De esa manera vos podés colaborar y ayudar a la familia de Aldana, de Santi y a la señora Virginia, que hoy está pidiendo colaboración para mejorar la casa. ¿Y algún número de contacto, doña Virginia?
14: En realidad yo lo que más necesito es si se puede conseguir los materiales, porque eso es lo que a mí más me sirve en
15: estos
14: momentos.
15: Bueno, eso es lo que está intentando hacer en este momento Gustavo, por eso yo estoy hablando con usted. Mientras
10: aguarden ahí me van a atender.
15: Una llamada.
10: Aguarde. Hola, ministro, ¿cómo le va? Buenos días. Gustavo Olivelo le habla. Gracias por atenderme.
16: ¿Qué tal, Gustavo? Un gusto saludarte.
10: Sí, ustedes vieron que yo estuve sacando una foto.
15: Sí.
10: Se lo mandé al ministro. Me dice, estoy en una reunión, salgo y te atiendo. Ahí me mandó un mensaje, estoy afuera de la reunión, llámame. Ministro, estoy en comunicación con el ministro Diego Gutiérrez, el doctor Diego Gutiérrez, ministro de Desarrollo Humano de la provincia del Chaco. Ministro, estamos en comunicación con Virginia Ramírez, está nuestro móvil de exteriores en el barrio Las Malvinas de Barranqueras, muy cerquita del hospital Eva Perón. Virginia Ramírez es la abuela de Santi. Santi, junto con su mamá, creo que es Brenda el nombre de la mamá, está en el hospital...
14: Aldana,
10: está con su mamá Aldana en el Garrahan. Santi ya tocó su primer campana, tiene cáncer, se está recuperando, pero va a tocar la última campana, Dios mediante, antes que finalice este año. Tiene que volver a su casa. La casa está en un estado precario tremendo, tiene piso de tierra, ministro. ¿Qué posibilidades hay de que intervenga el Estado a través suyo, vivienda, quien sea, ir a mirar y en qué se le puede ayudar, por ejemplo, mejorando el baño, que el piso no sea de tierra y techar bien para que no gotee? Santi ni siquiera tiene cama propia.
16: Sí, Gustavo, por supuesto que nos vamos a ocupar, te agradezco, ahí ya estamos tomando notas con el equipo, vi que me pasaste una imagen, si tenés un contacto para pasarnos, para ver si hay algún familiar que nos permita visitar la
10: está
16: casa.
10: Está ya el familiar ahí, está nuestro móvil, ah, y está con la abuela de Santi, bueno, en la casa.
16: Bueno, ahí va a ir un equipo, ahora mismo, en un ratito, van a ocuparse, van a relevar y veremos a través del gobernador quién, si a través del Instituto de Vivienda o nosotros vamos a intervenir. Nosotros seguramente le haremos la asistencia de mejorar cuestiones como la cama, colchones, ropa, etcétera, y alguna cosa para mejorar un ventilador, mejorarle las condiciones, sí, y ver la cuestión edilicia, si lo hacemos nosotros o a través de infraestructura o a través del Instituto de Vivienda, alguna mejora que esta que vos señalás. Así que permitime primero que hagamos relevamiento y a partir de ahí trabajamos en ver de qué áreas intervienen, pero quédate tranquilo que ya mismo nos estamos ocupando.
10: Ministro, no le quito más tiempo, vuelvo a la reunión. Muchas gracias, gracias, muy amable. Hasta luego. Bueno, ahí vio Virginia, nos atendió el propio ministro, uno de los ministros responsables de la situación por la cual usted está atravesando, responsable en darle respuestas, y ya se va a interactuar con sus otros compañeros de la cartera y del gabinete para que usted tenga la respuesta que está pidiendo. Así que
14: claro,
10: algo ya hicimos. ¿Sí? ¿Está? Nos avisa sobre el mediodía si llega ahí desarrollo humano, si hacen el relevamiento y todo eso. ¿Está?
14: Dale,
10: nos avisa.
14: Dale, no hay problema.
10: Y mientras tanto, nosotros repetimos el alias de Aldana, es aldana.29.ar, para ayudarles con todo lo que puedan colaborar. Pero esta es ya, no solamente para los pañales, la comida y todo eso, sino también para mejorar ediliciamente la casa, porque cuando vuelva Santi tienen que estar en las mejores condiciones. Virginia, satisfecha por el momento. No cantemos victoria todavía.
14: Sí, gracias, dale.
10: Bueno, muchas gracias, Virginia. Que esté muy bien. Buenos días.
14: Bueno, dale.
10: Hasta luego. Bueno, Joaquín.
14: Hasta luego.
10: Joaquín.
17: Sí, Gustavo.
10: Bueno, listo. Misión cumplida. ¿Está?
17: Buenísimo.
10: Tomamos el contacto de Virginia. Le pasás ya a la producción, porque la producción tiene que pasarla al ministro. Y ahí va a llegar desarrollo humano en principio. Gracias.
17: Por supuesto, todavía mandamos ubicación.
10: La foto de Virginia, contacto, ya sabes, como de práctica.
17: Sí, perfecto.
10: Hasta luego.
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10: Julio Vareiro. ¿Qué pasó? Hola. Ahí está corrigiendo el audio, Julio. Si no, yo pensé que le prestó el equipo Joaquín.
21: Gustavo, ¿me sí. escuchás? ¿Me recibís bien?
10: Ahí sí, vamos a sacar el... sí. ¿Con qué Julio estoy hablando?
21: Con Julio Vareiro.
10: Ahí, los dos son rabicheta, no sé con cuál de los dos estoy hablando.
21: Bueno, Gustavo, me encuentro aquí en la Secretaría General de la Gobernación. Estoy con el doctor Julio Ferro, con quien vamos a dialogar con respecto al retiro voluntario. El doctor Julio Ferro ya te está escuchando, Gustavo.
10: ¿Cómo le va, secretario? Muy buenos días, gracias por el contacto. Gustavo Olivero y todo el equipo aquí de Alerta en Gualamba los saluda.
22: Hola, Gustavo, un saludo a vos, a todo tu equipo y a la audiencia.
10: Muchas gracias. ¿Feneció el tiempo para acogerse a los beneficios del retiro voluntario?
22: Pereció la segunda etapa, lo que hicimos fue habilitar la última, es decir, desde el 1 de septiembre hasta el 31 de diciembre inclusive de este año, es la última oportunidad para que aquella gente que quiera optar por el retiro voluntario pueda hacerlo en el marco de la administración pública. Es la última posibilidad porque sí. así también lo establece la ley y administrativamente es la última prórroga que podemos disponer nosotros.
10: Sí, en esta primera etapa, ¿cuántos empleados, con qué antigüedad, de qué categorías se acogieron a este beneficio?
22: Sí, es variado, digamos. En principio, 1.400 agentes se acogieron, digamos, o sea, están con el trámite en curso de retiro voluntario, con lo cual es una digamos, un número interesante, y los porcentajes van desde el 50 hasta el 65-70%, que fue por ahí el porcentaje más alto que me tocó ver, digamos, hasta el momento de retiro voluntario. Es decir, pero varían, digamos, o sea, por eso digo, 1.400 son los trámites en curso. Nosotros estimamos que aproximadamente ha llegado a fin de año, la suma rondará los 2.500-3.000 agentes que optaron por el retiro voluntario, y por eso justamente publicitar y avisar a toda la ciudad, a toda aquella gente que esté interesada en retirarse, que esta es la última oportunidad y que estos son los últimos meses que restan para poder hacerlo.
10: Requisitos excluyentes, ¿cuál es la mínima antigüedad que tiene que tener un empleado público hoy, independientemente? ¿Todas las áreas están beneficiadas con esto o hay excepciones? Entiendo yo que la policía es una excepción.
22: Esto es así, como mínimo 10 años de aporte al INSEP y 40 años de edad, de ahí en adelante, digamos, es decir, mínimo 10 años de aporte. En realidad es para todos los agentes de la administración pública, todos aquellos cargos administrativos y otros profesionales, salvo, lo dice la ley, áreas de salud pública que prestan un servicio esencial, por ejemplo, servicios sanitarios, es decir, no estarían incluidos los profesionales médicos porque prestan un servicio que es esencial y hoy el Estado requiere la necesidad justamente de personal médico, no están incluidos los agentes policiales porque tienen un régimen propio, no está excluido tampoco el calafón docente porque también tiene un régimen propio.
10: ¿No es discriminatorio eso?
22: No, es generalmente todos los retiros voluntarios, porque este no es el primero que se instrumenta, sino que todos los retiros voluntarios van estableciendo justamente estas particularidades y siempre estuvo incluido, por ejemplo, el escalafón docente, el escalafón de seguridad y en algunas ocasiones el personal de salud pública que presta un servicio esencial, por ejemplo, en este caso, como son los profesionales médicos.
10: Yo hablé con algunos colegas míos y me dijeron, es discriminatorio, Gustavo, porque yo me quiero retirar, pero no me dejan porque soy policía, soy penitenciario. Pero bueno.
22: Sí, pero tienen un régimen de escalafón distinto, ¿no? Por eso sí. Justamente y prestan una función que para nosotros.
10: ¿Cuánto es hoy la masa general de los empleados que dependen del Estado chaquiño? Independientemente de lo que es administración pública, organismos autárquicos, policía, servicios, sí. salud, educación. ¿Cuántos empleados hoy tiene el Estado en general?
22: Tenés más de casi 70.000 empleados. ¿No?
10: 70.000 sí, sí. empleados. Ahora, sí,
22: prácticamente 70.000
10: sí.
22: empleados.
10: Sí. ¿Qué pretenden ustedes? ¿Qué pretende esta gestión con este retiro voluntario del cual se cumplió la primera etapa? ¿Quieren descomprimir el Estado o dar lugar a volver a tomar más gente?
22: No, vos tenés... Hay distintas formas en las que se van generando, no te lo voy a decir a vos, que sabes mejor que yo, pero hay distintas formas en las que se van generando las vacantes en el ámbito de la administración pública. Tenés por renuncia, que suelen suceder, de la gente de la administración pública, tenés por fallecimiento, que lamentablemente suelen suceder, tenés cesantías por aquel que justamente aquel que se le tramite un sumario administrativo y comete una falta grave que amerite que el Estado lo tenga que expulsar. Y tenés en este caso la jubilación propiamente dicha. O sea, son los mecanismos por los cuales nos van quedando vacantes en el Estado provincial. A esto, lo que hizo la ley fue sumar una opción más, que es un retiro voluntario móvil, es decir, no es un mecanismo que te deja fuera del Estado provincial ni que corta el vínculo, digamos, con el Estado provincial, porque vos seguís cobrando una suma o un porcentaje determinado de tu sueldo, pero te permite ejercer otra actividad, retirarte, cobrar ese porcentaje hasta que te jubilás, hasta que estás en condiciones de jubilarte. La idea justamente del retiro voluntario móvil es, porque así también lo establece la ley, es que cargo que se va retirando justamente no sea renovado por otro, porque si no, no estaríamos cumpliendo con la finalidad que es la que sí. dispuso el gobernador, que ahora, es justamente sí. tratar de ahorrar.
2: Sí, yo con todo respeto al empleado, no sé si es el término correcto, usted corríjame, ¿sobran empleados hoy?
22: Depende de la jurisdicción que nosotros tenemos. No quiero que se me malinterprete, porque muchas veces las decisiones políticas no dependen de los empleados, sino que son de gestiones anteriores, que lo que han hecho fue pagar inclusive hasta favores políticos o inclusive hasta llenar el Estado provincial, digamos, por malas decisiones políticas, que nada tiene que ver el empleo público, que justamente no tiene la culpa por ser empleado, lógicamente.
2: En la gestión anterior, secretario, a través de plata que salía del Estado, no solamente había favores políticos, sino inclusive favores sexuales. Ahora le pregunto.
22: Hasta la ayuda social, hasta lo más vulnerable y lo más repugnante que pueda hacer una persona, que es pedirle un favor sexual, inclusive a alguien que está necesitando una mano. Sí. A mí no me entra en la cabeza todavía, pero esto pasaba, digamos.
2: Ahora le pregunto, y si del otro lado, póngale que yo agarro una bolsa con piedras y le empiezo a arrojar piedras, y en cada piedra le pongo, claro, quieren descomprimir el Estado, quiere que la gente se retire para poner su gente. ¿Usted qué me dice?
22: No, esto no es así en absoluto. Justamente la idea y la mecánica en la que está instrumentado el retiro voluntario móvil es que aquel que se retire, el cargo no sea reemplazado, lógicamente, y hasta da la posibilidad de ir eliminando los cargos. Nosotros lo que tenemos que hacer es justamente ir tratando de achicar lo más que se pueda los cargos que sean vacantes.
2: Ahora le pregunto.
22: Para ir incrementando los gastos en la administración pública.
2: Se quiere achicar los cargos, se quiere achicar los gastos, pero yo, la semana pasada, le hice una nota a la directora del Hospital Freita de Fontana y me dice que no tiene personal de limpieza.
22: Bueno, esto es lo que hay que... Claro, bueno, esto es lo que va a ir surgiendo, lógicamente. Hay que ver... Nosotros tenemos que ver primero... una vez que tengamos ya concluido, digamos, todo el proceso de retiro voluntario móvil, lo que hay que hacer, ahí yo creo que hay personal. Hay mucho personal en otras áreas del Estado, en otras jurisdicciones, digamos. Lo que hay que hacer es generar los mecanismos para tener un Estado mucho más eficiente, mucho más transparente, y aquel personal que está sobrante en alguna jurisdicción se pueda asignar a otra jurisdicción sin que tenga que perder remunerativamente, sin que tenga que cumplir un horario extra diferencial, sino y sin que le implique un costo. Yo creo que esto, las razones de servicio forman parte de cada jurisdicción. Yo si tengo en mi jurisdicción, por ejemplo, en la jurisdicción del área de mantenimiento, tengo 10 personas que me están sobrando y en el área de movilidad me falta uno, y se trata de la no te digo astucia, pero el manejo que tenga yo para decir, bueno, a ver, de estos días gente de movilidad que o de mantenimiento que a mí me sobran, yo tranquilamente lo puedo asignar a cumplir funciones en mantenimiento y en el área que me está faltando. Se trata también de esto, de refuncionalizar al personal, de darle otras tareas, de reasignarlos a otras áreas, justamente para no tener que incorporar personal nuevo, sino que con el que ya tenemos también, en caso de que no se pueda, lógicamente, las necesidades del servicio, verán si...
2: ¿El Estado hoy está superpoblado?
22: Sí, para mí el Estado hoy, en algunas jurisdicciones, sí está superpoblado.
2: ¿Cuál sería la cantidad ideal hoy? 70.000, nos dice usted, hoy tiene el Estado en general. ¿Se van a acoger a este retiro voluntario, ya cumpliendo la segunda etapa, conforme lo establece la ley, 3.500?
22: Sería lo ideal ir bajando lo más que se pueda. Imagínate que en relación a la cantidad de habitantes, nosotros somos la provincia que mayor empleo público tiene en todo el medio.
2: ¿Cuántos empleados públicos hay por cada habitante?
22: Y nosotros tenemos un promedio de 64, imagínate,
2: Yo, ciudadano chaqueño, tengo 64 servidores a mi disposición.
22: Y más o menos, ¿sabes?
2: ¿Y dónde están?
22: No te quiero mentir, pero tenemos el porcentaje es elevado en relación a otras provincias de empleo público.
2: Ahora, le pregunto, ¿el achicamiento del Estado, conforme este retiro voluntario, va a significar mejoras salariales?
22: Bueno, esto es una... Claro, va a significar, digamos, que el Estado pague menos, y en base a la cantidad de ingreso que tenga la provincia, justamente puede ser un aliciente más, o puede llegar a significar una medida más para poder volcarlo justamente, eventualmente, conforme a los ingresos que tenga la provincia, a también a salario, lógicamente. O sea, todo lo que nosotros podamos ahorrar en gastos, justamente, y si la situación económica acompaña, justamente se puede llegar a volcar, sea salud, sea seguridad, sí, sea
10: otro. Secretario, ¿usted es consciente que la gente se pregunta dónde está la plata que no se roba, dónde está la plata del ajuste, dónde está la plata de la chique?
22: Sí, por supuesto que sí. Nosotros justamente nosotros tenemos que volcarlo, justamente se vuelca a áreas que son estructurales, por ejemplo, se vuelca a educación, se vuelca a seguridad, se vuelca a salud, digamos, a hoy.
10: ¿Cuánta plata nos ahorramos con las PASO?
22: Con las PASO, hay que determinarlo expresamente, pero entre 3.500 y 5.000 millones de pesos. 5.000, ponele.
10: 5.000 millones de pesos. ¿Qué va a hacer el Estado chaqueño con esos 5.000 millones?
22: Bueno, en la forma que salió la ley, que estamos ya para promulgarla, en el artículo 1, lo que se hizo fue suspender las PASO por un término de un año, y se incorporó un artículo 2 que establece que el ahorro estimado fiscal de las PASO para el ejercicio 2027 se imputa a la jurisdicción 6, al Ministerio, en este sentido, de Salud, al área del Hospital Pediátrico de la Ciudad de Resistencia para insumos y o equipamiento. Así que esos, conforme está la ley, hay que destinar esos 5.000 millones que se estimen de las PASOS extra al Hospital Pediátrico de la Ciudad de Resistencia, porque así salió la ley, digamos.
10: O sea, ¿los 5.000 millones todos juntos van a ir al pediátrico?
22: Exactamente, así lo dice la normativa, así salió la ley.
10: Pero entonces, ¿dentro de cuánto vamos a ver esas mejoras edilicia, en equipamiento, en la infraestructura del pediátrico? 5.000 millones es mucha plata.
22: 5.000 millones es una suma considerable que hoy... Pero a ver, esto de suspender las PASOS y con los recursos, esto fue siempre una idea del gobierno de la provincia, decir, bueno, a ver, destinémoslo a seguridad, salud, educación, en este caso...
10: Seguridad ya logró un préstamo de un banco fuera del país de más de 15 millones de dólares y ya llegó un millón.
22: Acá se va a destinar exclusivamente, como lo dice la ley, que se imputa la partida presupuestaria de la jurisdicción 6 para que sea destinado al Hospital Pediátrico de la Ciudad de Resistencia en insumo y equipamiento. Así que una vez que determinado esto en el proyecto de presupuesto que se va a presentar ahora en este mes a la legislatura, el costo específico de lo que son las PASOS, eso, además de todo lo que se destina al pediátrico en la partida que tiene presupuestaria y el abastecimiento que se hace de insumos, que se hace permanentemente, porque esto fue una prioridad siempre de la gestión, este plus de las PASO se va a destinar también al pediátrico.
10: Entonces, en el pediátrico se terminaron paredes con moho, se terminaron donde no hay aire acondicionado, se terminó donde no hay calefacción, se van a ampliar, va a haber más camas, todos van a estar cómodos.
22: Debería, con ese presupuesto,
10: debería, así va a ser, dígame.
22: Yo, si fuese el ministro de Salud, te lo diría que sí, pero...
10: Ah, ¿está haciendo mal el trabajo, Ricardo Mayor?
22: No, a ver. La normativa expresamente dice que ese dinero tiene que asignarse al pediátrico de la Ciudad de Resistencia. Bueno, ahí seguramente quienes hagan la planificación, ahora vos me decís, bueno, faltan más camas, falta mayor insumo en esto, es justamente esa planificación la tiene que hacer el Ministerio de Salud y en base a los informes que tenga, las necesidades que tenga, volcar esos recursos para que no siga teniendo esas necesidades, lógicamente.
10: Bueno, ahí me está mandando un mensaje el doctor Mayor, no sé, ahora después le leo.
22: No,
10: gracias al doctor Mayor, porque el otro día lo molesté un sábado a la siesta y me contestó el doctor Mayor.
22: Sí. Encima que me llevo bien, ya me entraste ya.
10: No, para nada. Ahora, le pregunto, en un contexto general, y teniendo en cuenta lo que hoy es noticia, y teniendo en cuenta lo que hizo la gestión que encabeza Leandro Esdero respecto a la ley de reiterancia, el Estado chaqueño, ¿qué tiene pensado hacer respecto a estas medidas que están tomando jueces en otras provincias de no aplicar la ley de baja de imputabilidad? Le pregunto porque desconozco. ¿Algún juez chaqueño tomó esa medida? En el caso que suceda o haya sucedido, ¿qué va a hacer el gobierno de la provincia del Chaco?
22: No, hasta el momento, la verdad que hasta el momento en la provincia del Chaco no. Nosotros promulgamos justamente la ley de reiterancia, que es una modificación que se hace al 276, 289 y se incorpora un 289 bis al Código Procesal Penal de la provincia del Chaco, estableciendo expresamente la reiterancia delictiva, es decir, aquel que es imputado por un delito y vuelve a cometer un delito, tenga el juez y el fiscal tenga la herramienta concreta para considerar expresamente eso como motivo de otorgarle la prisión preventiva, es decir, de que no permanezca en libertad, sí, como una medida más para poder terminar con las puertas giratorias en la provincia de Chaco. Hasta ahora no tenemos, está en vigencia la normativa, hasta ahora no tenemos ninguna, en este sentido, ninguna impugnación o ninguna medida de índole de su no aplicación, digamos, tampoco con lo que respecta al régimen penal juvenil, que es por ahí lo que me estás manifestando, digamos, en provincia de Buenos Aires. Entiendo que hay una que hay una medida de una juez de suspender la aplicación, sí, de la ley.
2: Pascual, ahora le pregunto, sin que, digamos, se cometa la intromisión de poderes, ¿ustedes ya hablaron con la justicia, ya hablaron con la procuración, por las dudas, como para ir de antemano con algún tipo de medida desde el gobierno, desde el ejecutivo, ante la posibilidad que algún juez o algún fiscal se niegue a aplicar esta normativa?
22: No, nosotros tenemos diálogo permanente con todas las instituciones y con el MAR, con los demás poderes del Estado, siempre, digamos. O sea, yo creo que esto es una medida, no hay, yo creo que no debe haber excusas, digamos, para poder aplicar lo que va a ser justamente esta ley de reiterancia, porque lo pide la sociedad está cansada y se cansó realmente de que aquel que le roban un kiosco, por ejemplo a Juan, que le roban en la esquina el kiosco, ya está tan acostumbrado a que lo vuelvan a robar que ya lo conoce, que sabe que es el mismo delincuente, sabe que es el mismo que el 30 días, sí, antes
2: lo robó. No solamente le robó en el kiosco, ya le robó en la casa anteriormente también.
22: Le robó en la casa, le robó en la esquina, pero yo decía, bueno, sí, perdí algo material, bueno, pero muchas veces hasta por robarte la cartera te tiran de la
2: ¿sabe bicicleta? ¿De qué se están asegurando algunos jueces? Ajá. De que a ellos no les roben. Le pregunto, cambiando de tema y hablando, sí, de la justicia, ¿me puede explicar de qué se trata esta impronta que le quiere dar el gobernador al tema salarial de los jueces?
22: No, no es una impronta. Ahí hay un mensaje que por ahí lo malinterpretan o lo llevan maliciosamente.
2: Por eso le preguntamos, para echar luces.
22: Nosotros tenemos una condena judicial, justamente en la causa de Alonso de Martina, que son juicios viejos en los cuales estamos condenados con la provincia a asegurar la intangibilidad de los salarios de los jueces y de los magistrados. ¿Qué significa esto? Que aquel que ejerce una función jurisdiccional tiene que cobrar una suma que le permita cobrar de la misma manera que un juez en cualquier parte de la Argentina, ¿se entiende? Es decir, un juez de Chaco tiene que equipararse a un juez federal, por ejemplo. A eso estamos condenados nosotros, la provincia de Chaco. Entonces, en el marco de esa condena judicial, lo que se hizo fue acompañar un proyecto de ley para cumplir con esta sentencia judicial, nada más, y para los actores que están en la causa. No es una política salarial para todos, sí, los jueces. No,
2: o sea, a ver si interpretamos bien. Ajá. En La Nación la aumentan a un juez, en la provincia de Misiones la aumentan a un juez, en Corrientes, en Santa Fe, en Salta la aumentan a un juez, hay que aumentar el sueldo a un juez en Chaco.
22: Tenemos nosotros, eso ya está previsto, es el ajuste por revisión, la ley 3424 dice.
2: Pero es así, ¿no es cierto?
22: Esto es así hoy actualmente. Se toma la referencia de todos los jueces del NEA y hay una comisión que se reúne trimestralmente o semestralmente, y lo que hace es evaluar cómo están los jueces del NEA, y en base a un cargo testigo de un juez de cámara al neto, se van subiendo,
2: ¿y cómo estamos con los sueldos, secretario? ¿Cómo estamos con los sueldos, digamos, comparativos de los docentes, los policías, los empleados de la administración pública respecto a esas otras provincias? ¿El chaqueño gana más, gana menos, gana igual?
22: El chaqueño docentes está de más incrementos, tendría que decirte que está en el sexto, séptimo lugar, estuvo de más incrementos, no te digo comparativamente cuánto está, sí. La verdad que tendría que hacer...
2: Porque yo puedo interpretar que si una ley respalda y garantiza la equiparación de sueldos al resto del país, a nuestros magistrados, bueno, no son una casta superior, ¿por qué no hacer lo mismo con los policías, los enfermeros, los médicos?
22: Es lo mal que está todo el escalafón que tenemos, porque no puede ser que un escalafón, por ejemplo, cobre mucho más que un personal, por ejemplo, acá también del Poder Ejecutivo. Es la disparidad que se da en todas las áreas y el de los escalafonarios que tenemos, digamos. A un agente, por ejemplo, de la legislatura, que no quiero entrar en ningún tipo de discusión, estoy haciendo una comparación en general, cobra, por ejemplo, mucho más de lo que cobra un agente también acá en el marco de la administración pública. Un agente del Tribunal de Cuentas te cobra mucho más.
2: Pongamos un solo ejemplo.
22: Esta disparidad que hay justamente hace que no tengamos un escalafón que sea razonable y que aquellos que hacen una labor que sea similar no tengan una retribución que sea similar.
2: Bueno, lo que voy a decir...
22: Pero esto del Poder Judicial, tanto del ajuste por revisión como el tema de lo que es la intangibilidad salarial, son condenas judiciales que tenemos, digamos, son fallos judiciales que nos vienen...
2: ¿Hay que hacerse amigo del juez?
22: No te digo hacerse amigo del juez, pero hay que comenzar a poner, digamos, orden en estas cuestiones, digamos. Nosotros no pueden, en este sentido, darse esta disparidad. Yo te digo, se genera un trato que muy desigual. Yo lo veo acá, yo tengo a gente de la administración pública central acá en el marco del Poder Ejecutivo que tienen tanto años de antigüedad, que son administrativos, que te cobran tal X cantidad de pesos, y tengo otro empleado de otra jurisdicción que tiene la misma antigüedad, que realmente hace la misma tarea, que te cobra el doble. Eso está mal.
2: Bueno, ¿sabes lo que está mal también? Y yo lo digo desde que está Alerta Urbana al aire, que más allá de que son logros de luchas gremiales sectoriales, para mí está recontra mal y es injusto que, por ejemplo, se paguen bonificaciones en concepto de refrigerio, que un empleado del INSEP cobre 180 mil pesos y un policía, un penitenciario o el resto de la gente que trabaja ahí en Casa de Gobierno cobre 32 mil.
22: Claro, claro, es la disparidad que hay de escalafones. Por eso te digo, nosotros tenemos que tener la posibilidad, pero esto tiene que ser también un trabajo en conjunto. Como decía, hay muchas luchas sectoriales, digamos, que nos van a impedir, por ejemplo, quizás avanzar en algo general en el cual uno pueda ir nivelando determinadas cuestiones, siempre, justamente, siempre para arriba, sí, lógicamente, sí, porque uno puede ir para abajo, pues no puede afectar tampoco el derecho adquirido, y lógicamente aquel que está ganando menos, sí, la idea es que pueda ganar un poco, sí, más, en un orden ideal, te hablo, sí, lógicamente hoy.
2: ¿La justicia es independiente en Chaco, doctor Ferro?
22: Sí, nosotros no tenemos en ese sentido ninguna.
2: Entonces, le vamos a explicar acá a Pedro Juan por qué es el Ejecutivo, a través del Legislativo, que tiene que establecer, mediante una ley, cómo, cuándo y de qué manera van a cobrar. Porque el Ejecutivo no tiene presupuesto propio, pero que sale del erario público, ¿no es cierto?
22: Pero no solo eso, hay competencias que están delimitadas. El Poder Judicial lo que te hace es te juzga, ¿cierto? El Poder Legislativo crea las leyes y el Poder Ejecutivo es el que administra, digamos. Cuando se va a crear un concepto salarial, sea de cualquier naturaleza, por más que sea una en el marco de una condena judicial, hay que hacerlo a través del poder que corresponde, en este caso el Poder Legislativo. El que crea conceptos salariales, sea para cualquiera de los tres poderes, es el Poder Legislativo, que sí, es justamente el que tiene la representación popular mayoritariamente, que es el que representa al pueblo de la provincia del Chaco. Es decir, el pueblo de la provincia del Chaco es el que crea los conceptos salariales, y en este sentido por eso se manda un proyecto de la legislatura. Nosotros nos condenó la justicia, pero nos condena a una obligación de hacer, es decir, a que instrumentemos los medios legales. El medio legal para hacerlo es a través de un proyecto de ley. Ahora la legislatura es la que debe discutir si ese proyecto es adecuado, si se adecua o no a las circunstancias.
2: Julio.
22: Puede hasta sufrir modificaciones, puede no ser tratado, y se aprueba, lógicamente, nosotros no queda otra que cumplir, lógicamente.
2: Ahí está. Doctor Julio Ferro, muy amable como siempre. Muchas gracias, que tenga un excelente resto del día.
22: Igualmente, hasta luego.
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23: Nuevamente, Nico, ahora sí estamos en Pueyrredón 831, donde era la sede de esta fundación La Capitana, que, como bien decías, tenía una deuda entonces con algunos formadores de las capacitaciones en oficios que realizaban aquí en esta fundación, y también adeudaban los títulos, los certificados para los alumnos que habían realizado estas capacitaciones. Estamos entonces Pueyrredón 831 con el señor Antonio Valenta, que era formador, y se ha sumado también un ex alumno de la fundación que está aquí con nosotros. Vamos a dar la palabra entonces primeramente al señor Antonio Valenta.
15: Bueno, Antonio, ¿cómo estás? Alfredo y Nicolás, te saludamos, buen día.
7: Buen día, ¿qué tal?
15: Bueno, contanos, ¿qué te pasó?
7: Lo que en realidad me pasó fue lo siguiente. Yo empecé a trabajar como técnico en refrigeración, enseñar, y pasaba el tiempo, los primeros meses me pagaba al día. Después de eso empezó a tener problemas que se le congelaba la cuenta, que le bloquearon, que no podía pagarme y así. Uh-huh. Cuando llega el momento, o sea, pasando siempre la misma situación, yo le dije a él, si vos no me pagás, yo voy a sacarlo por los medios de comunicación. Y él me decía que no.
15: Y Antonio, ¿y cuánto tiempo pasó y quién es la persona que te tendría que pagar y no te está pagando por los motivos que comentaste recién?
7: Habían pasado 4 meses. 4 meses. Él me dice que no, pero, o sea, haciendo transferencia y pagándome cumpliendo el mes, sí. Me paga un mes vencido. Se fue sumando y él me decía, no, yo estoy al día.
15: Antonio, ¿nos podría decir cuándo fue la última vez que cobraste, ya sea en efectivo o transferencia, que tenga registro?
7: La última vez que yo cobré fue el viernes este que pasó, porque yo lo saqué por los medios.
15: Okay, bueno, pero ¿y esa plata te pagó el total o te pagó, una colita de vida?
7: No, él me iba pagando siempre de a poquito, de a puchito. Y cuando

0: No, no, era lo que él me estaba, lo que me estaba debiendo durante los 4 meses y más. O sea, él me debía 1.000.000 y pico.
1: Y, o sea, y
0: Y
1: ahora
0: fue
1: te está debiendo. ¿Qué tal? ¿Cómo te va, Antonio? Muy
0: para...
1: buenos días, Alfredo Jiménez te
0: Buen día.
1: saluda. Quisiera saber, o sea, ¿te quedó un saldo todavía de deuda en
0: No,
1: relación a la
0: por...
1: fundación?
0: no, no, no. No me quedó un saldo. Él me pagó a la noche, casi las 10 de la noche. Entre las 9 y las 10 de la noche me pagó él la última vez, que fue 100.000 pesos. En ese día me completó el pago, pero yo ya había hablado con los medios de comunicación y todo. Por eso él me pagó, porque yo le dije que iba a pagar. Y él me dice, saca todo, no hagas nada, porque se me va a presentar un quilombo. Y yo le dije
1: Bien.
0: que no, que yo iba a hablar porque había
1: Bien.
0: formadores que no estaban cobrando.
1: Antonio, ¿y ahora cómo sigue esta historia?
0: Esta historia en realidad se iba a seguir dando clase para darle recuperación a los muchachos, pero como él no cerró la fundación, no sé nada, sinceramente, no. Hasta ahora no tengo noticia
1: Podríamos
0: de nada.
1: decir que quedaste sin laburo, por lo menos con esta fundación conocida
0: Sí, con
1: como...
0: esta
1: O sea, no se
0: fundación
1: están
0: sí.
1: dictando ninguno de los cursos, Antonio, porque yo tengo entendido que justamente los cursos que se ofrecen de capacitación en electricidad domiciliaria, refrigeración, aire acondicionado, reparación de electrodomésticos, mecánica de motos y herramientas digitales, todos estos cursos están cerrados hoy por hoy.
0: En teoría parece que sí, pero según por una formadora, no voy a dar nombre, me dijo que él le llamó y le está pidiendo para seguir dar para, o sea, pidió para volver a dar la clase. No sé si acá en este domicilio
1: Ajá.
0: o en otro lugar.
1: ¿Con vos o
0: Eso
1: con otro profesional? Tipo, ya quedaste
0: con
1: mal
0: otro.
1: por escracharlo.
0: Bueno, con el tema de refrigeración, según los muchachos de refrigeración, dice que les habló, pero para dar con otro formador, no conmigo.
1: Claro, y en este sentido, ahora la fundación, ¿está cerrada la institución allí?
0: En estos momentos sí está cerrada. Supuestamente él abre de las 9 de la mañana y está hasta las 10 de la noche, pero hoy por hoy está cerrado.
1: Ok,
0: Bien,
1: escucha,
0: vamos,
1: ¿quién es el titular de la fundación? Ay, dolió decir.
0: Víctor Daniel Sánchez.
1: Víctor Daniel Sánchez. ¿Y a qué se dedica Víctor Daniel Sánchez?
0: Y bueno, él es el presidente, él es el que organiza todo acá, él es el que habla políticamente, él es el que hace como es los folletos, las propagandas, todo eso.
1: Daniel, y si ahora golpeamos esa puerta de la fundación, recordamos la dirección, ¿no hay
0: Bueno,
1: nadie?
0: 8:31, no, no hay nadie,
1: Corriente
0: vinimos, golpeamos,
1: 831.
0: no, no hay nadie.
1: ¿Puedo hacer el acto? Permiso, permítame, ¿me puedo tomar la atribución de pedirle algo al señor Antonio?
2: Disculpame.
1: ¿Puede ser o no? Un ratito.
2: Disculpe.
1: Permiso,
2: Sí.
1: permiso a niveles, discúlpeme.
2: No, perdón.
1: ¿Me permite o no?
2: Dale,
1: Sí,
2: chichecito.
1: permiso. ¿Puede golpear la puerta? ¿Puede hacer el toc toc?
0: Sí.
1: Dale.
2: Dale, sentite Macri y toca el timbre.
1: Eso, no, tiene timbre, mira. O toca el timbre, a ver.
2: ¿Quién es?
3: Soy yo.
2: ¿Que vienes a buscar mi sueldo, ladrón?
1: ¿Qué dice la
3: No,
1: patita de la
3: ya cobró,
1: puerta?
3: ya cobró.
2: ¿De acuerdo?
3: Sí, ya
2: Ah, de
3: cobró.
2: acuerdo. Bueno.
4: Esto, perdón, es la placa del lugar porque era un local alquilado a este otro club.
1: Porque yo no entendía el Club Leones con lo de la
3: Claro,
1: fundación,
3: porque
1: la capital en
3: funciona en
1: 2000.
3: Corrientes 831, ex Club de
0: No,
3: Leones, en
0: no,
3: Resistencia.
0: no, Pueyrredón. Pueyrredón 831.
1: Ok, Pueyrredón
0: Bueno,
1: 831.
0: quiero hacer una aclaración.
1: Sí.
0: Yo no tengo ningún problema con el Club de León. Este era ante el Club de León. Yo sé que Daniel Sánchez, en teoría, le alquilaba el lugar. Aclaro, no tengo problema, no, no, o sea, no tiene nada que ver esto de el
1: Claro,
0: club, así que pido mil disculpas
1: perfecto.
0: no, si lo he nombrado, pero sí, Daniel Sánchez alquilaba.
2: Sí,
0: Eso sí
2: Antonio,
0: cobré.
2: Antonio, Antonio, te pregunto,
0: Sí, lo
2: ¿a
0: escucho.
2: vos hoy te deben algo?
0: No, hoy por hoy ya no me debe nada
2: Bueno.
0: porque yo lo había sacado al aire y había pagado, pero sí le está debiendo a los formadores y bueno, y le está debiendo
2: Sí.
0: lo que es el certificado de los
2: Bueno,
0: muchachos.
2: hay un
0: Así
2: alumno
0: que
2: ahí, hay un alumno al lado tuyo.
0: sí, acá
2: A
0: estoy,
2: ver.
0: aquí está, ahí lo vamos a buscar.
2: A ver, lo vamos a.
4: Muy buenos días, ¿cómo es su nombre, señor?
5: ¿Qué tal? Buen día, Germán Aquino.
2: Germán, ¿cómo le va? Gustavo Olivero lo saluda.
5: ¿Qué tal, Gustavo?
2: Muy bien. Germán, ¿usted qué estudió ahí? ¿En qué se capacitó?
5: Estuve haciendo refrigeración, electricidad y mecánica.
2: ¿Pagó por el curso?
5: ¿Cómo?
2: ¿Pagó por el curso?
5: Pagué, sí,
2: Bueno, ¿cuánta
5: pagué.
2: plata?